0: el partido anterior a Independiente del Mendoza.
1: Tal cual, por el campeonato.
2: De Millán.
1: Por el campeonato, tal cual. Doblete de Millán.
0: Sí, que la gente se había ilusionado porque dice, a veces unas victorias de alguna forma te demuestran que puede llegar a ser un punto de despegue. Mientras viene la pelota por Montiel. Montiel que juega corto y puede llegar a ser buena la jugada. Atención con Mesa. Juega para Balo. Atención, el centro, el golpe de cabeza. No, le va a quedar ahora. Martino se lo pierde. Fue bueno y rápido el avance. Yo creo que en el segundo tiempo fue la jugada del famoso tiki-taka más clara de Independiente.
1: Tal cual. Buen pase de Chimi Ávila, que entró con ganas, como para intentar demostrarle al público de rojo que tiene muchísimas oportunidades como para transformarse, ¿por qué no?, a futuro en el centro delantero titular del equipo.
0: Y ahí va Chimi Ávila, que le sacó el córner a Montiel. Mirá, Ávila, Ávila, y el centro se cierra y el taco que no pudo prosperar de Marcone. Que ha levantado el segundo tiempo Marcone. No quiero decir que es el Marcone que suele ser, pero en un momento quiso dar el apoyo ante algunas ausencias de juego en el equipo de Avellaneda. Otra vez Ávila. Ávila, vas pasado ahora, baja a media altura, peligroso, le va a quedar el rebate de afuera. Hay un rebote y no pudo a Baldo para tirar de zurda. Rebota esta pelota. Independiente quiere descontar cuando adicionaron 3 minutos. Vamos hasta los 48.
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0: Rosa, Mateo Mingrone y también Angie Moreno en la radio, en lo que es la radio 750. Un gran trabajo como siempre para ir saludándolos de a poquito, sabiendo que todavía falta, pero esta transmisión del partido que se viene también va a ser un gran partido. Este ha sido un gran partido, decíamos que por lo menos era entretenido, levantábamos la voz, había remate, y ahora podemos llegar hasta ir repasando las llegadas que tuvo un equipo y otro, pero la contundencia del equipo de Gimnasia de Mendoza, de Lobo Mendocino, para ganar este partido 3-0 por goleada. Se va cerrando. Juega Martino, el lateral izquierdo reemplazante de Zavala. Entrega para Rey. 46 minutos quedan, 2 minutos más por jugarse. Sí, señor, vamos hasta los 48. Y no puede el rojo jugando atrás. De hecho, déjame decir más allá el relato porque cuánto puede entregar. Este tramo final Independiente lo tuvo mejor que gran parte de lo que fue el partido. Por lo menos en destellos. Mientras tanto, cuidado con el centro. Atención para el cuarto. Lo pasaba para el cuarto Sabatini. Sí pasaba esta pelota al área menor. Y la verdad que sí, la gente no deja de sorprenderse ante esto. Pero hay que pensar, viste, como bien decías, Banfield frente a River es la referencia de un equipo que está jugando frente a River. Acá estamos hablando de un Gimnasia de Mendoza que crece y crece y va mostrando partido a partido que hay equipo.
1: A diferencia del rojo, Gimnasia Grima de Mendoza esta tarde noche en Avellaneda demostró ser un equipo muy serio, ¿eh?
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0: Del otro lado, escuchando Radio 750, somos el equipo de Víctor Hugo, que ha relatado un lindo partido, un super relato como siempre, emocionante para la victoria de River frente a Banfield, 3-2. Terminó el partido, ¿no?
2: Correcto, así es, y también tenemos que actualizar fútbol brasileño porque el Flaco López fue titular en el empate del Palmeiras ante el Mirasol. Recordemos que el Verdado sigue primero en el Brasileirao.
0: La media vuelta, mirá el rojo, el pase, lo van a buscar a Abaldo, el golpe de cabeza no llega, después la intercepción para que sea córner. Y ahí va, pelos platinados para Abaldo con la casaca número 19, buscando el descuento rojo antes del final. Tiempo cumplido con lo adicionado. Adelante Tempone, también va lo Mónaco, va a venir el centro, quiere el descuento de 3-1. Lo veo a Marcone también en el punto del penal, viene el centro de Abaldo para Marcone, no lo supera. Sale la pelota del área, ahí donde la va a pelear Independiente. Está por terminar el partido, la tiene Ávila, llevando la pelota a Chimi, el árbitro del partido. El señor Sebastián Zunino marca el punto central del campo de juego y el final de un encuentro emotivo. Se ha armado lío por todos lados, ha habido sorpresas, lío por todos lados, me refiero a nivel futbolístico, ¿no? Esto, y déjame redondear de esta manera, diciendo que Independiente, más allá del resultado de a veces jugar muy mal, por momentos jugar más o menos para ganar alguna jugada que otra, estaba perdido. Lo decía Roberto Memón recién, estaba como mirando las estrellas, es una forma de decir, porque se encontró con un gimnasio gimnasia contundente. Desde el primer remate, donde fue a buscar el empate Independiente después aparece Facundo Lencioni, la figura del partido a mi criterio, con dos golazos impresionantes. Uno al ángulo superior derecho de Rey, después un remate que hizo una especie de mini parábola también, donde no pudo llegar el arquero, y eso fue suficiente por demás para ganar 3-0. Hizo negocio Independiente con el resultado, porque decíamos podía haber sido 4-5 y 6-0 tranquilamente, pero creo que sacó el pie del acelerador el equipo que dirige Darío Franco, es el técnico del equipo mendocino. Ha ganado, ha gustado, ha goleado el equipo de Mendoza, 3-0 Independiente en Avellaneda.
4: Relató Javier Lico.
5: Final en el Libertadores de América, Ricardo Enrique Bochini, fue victoria, fue goleada de Gimnasia de Mendoza, 3-0 frente a Independiente, este partido que te lo relató Javier Lico y te lo comentó Roberto Magmont. Hoy en el primer turno ganó River 3-2 ante Banfield, en el Florencio Sola con los tantos de Sebastián Driussi, con Thiago Almada de penal, y también anotó Ángel Correa, que atraviesa un gran momento el ex delantero de Tigres y del Atlético Madrid. Triunfazo también de Argentinos Juniors, que le ganó 2-1 al Dosivi, se lo dio vuelta el Tiburón, que arrancó ganándolo con el gol de Andrés Bombergar a los 9 minutos de la primera etapa, y lo terminó dando vuelta al bicho con los goles de Alan Lescano y también de Verón. El triunfo también de Gimnasia de Mendoza ante Independiente, y ya en un ratito nada más, a partir de las 19:30, van a estar jugando Racing ante Independiente Rivadavia en el Gargantini. Tenemos alineaciones confirmadas, porque en Independiente Rivadavia va con estos 11: Volcato en el arco, Busca, Studer, Villalba, Costa, Florentín, Botari, Ríos, Fernández, Arce y Salas. Por el lado de Racing, Cambeses en el arco, Canavo, Martínez, Escudero y el Pacha Espino, Leo Pérez, Ortegoza, Saracho, Miljevic, y en la delantera con Echni, con Adrián Maravilla Martínez, que finalmente le redujeron la sanción y va a estar presente hoy en Mendoza. Hay algunos resultados de la Primera Nacional: la victoria de Almirante Brown 1-0 ante Deportivo Madryn, pero también la gran victoria de Deportivo Morón 2-1 ante San Miguel, que de a poco se empieza a acercar a Ferrocarril Oeste.
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7: Buenas noches, reiteradas. Buenas noches de nuestra parte. Aquí estamos para la cobertura de Radio 1. Entonces, con el fútbol bien Independiente Rivadavia, en Mendoza se va a jugar el instante nada más el duelo entre la Lepra Mendocina y Racing de Avellaneda. La continuidad informativa de Radio 1. Venimos del lanzamiento del torneo regional federal amateur. Recordamos que hubo actividad en la jornada de hoy. Huracán de San Rafael empató en su visita a Gush 0-0. Mientras que aquí en Alvear ganó Pacífico 2-0 frente al Sport Club Quiroga. El arranque del campeonato, ahora Pacífico deberá ir a San Rafael para jugar contra Huracán el domingo próximo en el gigante Avenida Mitre. En el otro duelo, Quiroga, que perdió aquí en Alvear, va a enfrentar al Deportivo Gush. Gran victoria de Gimnasia de Mendoza en Avellaneda frente Independiente de Avellaneda. Le pintó la cara el Lobo Mendocino, puntero de su zona. Tremenda campaña en silencio Gimnasia de Mendoza, 15 puntos. Recibe el sábado que viene en Mendoza Boca. Lindo duelo. 5 puntos separan a Gimnasia de Boca. Gimnasia, nuevo puntero de la zona del campeonato con 15. Vélez, Instituto, que juega mañana, tienen 13. Defensa y Justicia, 11. Unión de Santa Fe, Ñul, 10. Junto Independiente de Avellaneda. ¿Seguirá su técnico después de un baile como el de hoy? Boca, Independiente, Avellaneda tienen 10. Allí los 8 equipos que juegan. Hasta ahora el torneo reducido. Por diferencia de gol con 8 puntos queda noveno Riestra, décimo Platense. 7 puntos para Lanús, San Lorenzo, Central Córdoba. 6 para Estudiantes de La Plata, último Talleres de Córdoba. Renunció Sampaoli o lo echaron, pero el tema es que Sampaoli, un fracaso más en su corta carrera como técnico, pues en su extensa carrera como técnico, digo, corta performance en Córdoba con Talleres, lo echaron a Sampaoli. En la zona B del campeonato, hoy Argentino le dio vuelta el partido, lo perdía con Aldo Civi, lo ganó 2-1. Argentino cómodo, puntero en la zona B del campeonato con 16. Sarmiento de Junín, Gimnasia Lima La Plata 12. Belgrano, Tigre, Central 11. Atlético Tucumán 10, Huracán 9. Próxima fecha, el domingo de la semana que viene, se destaca el clásico de Rosario, Central Ñuls. Y más de jugar el sábado en Mendoza, Gimnasia con Boca, el domingo 19:15 en el Monumental de Núñez, lindo partido, River recibe a Independiente Rivadavia. La Lepra mendocina juega en instantes en Mendoza contra Racing. Ya venimos con ese partido.
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1: El primer tiempo había terminado 1-0 y de manera justificada lo ganaba el conjunto visitante con aquel gol de Esteban Fernández. Lo charlábamos junto a Javier en el inicio, en el comienzo, en la génesis del segundo tiempo. Quizás era hasta previsible la conducta de la visita, tomando como referencia ese resultado parcial, y si mantenía el sistema táctico y si calibraba la mira, hasta se daba el lujo quizás de facturar y de definir el pleito por muchos más goles. Y así fue. El rojo resultó inofensivo, sin criterio, sin demostrar obviamente ADN. Yo quiero hacer hincapié en un aspecto que puede llegar a resultar fundamental. No exhibió fortaleza anímica y entregado sin dificultades a las capacidades fundamentalmente colectivas que exhibió su rival. Muy lejos en la propuesta de ser un equipo que uno imagina por los nombres propios, al menos los que comenzaron el partido, de neto corte ofensivo. Y con grietas varias en la defensa, lo ganó con claridad Gimnasia Grima de Mendoza, que demostró varios aspectos en cuanto a su repertorio. También se lo manifestaba hace instantes a Javier Lico. Demostró, tomando como referencia a su adversario de esta noche, Independiente, que Gimnasia Grima de Mendoza es una formación realmente muy seria y con varios pergaminos. Es un equipo astuto, porque lo demostró una vez más, ratificando la conducta de encuentros anteriores desde lo táctico. Es un equipo muy prolijo, fundamentalmente en el sector medio, ordenado, solidario, muy criterioso y desde todo punto de vista práctico, pragmático y contundente. Ganó 3-0 con aquel primer gol de Esteban Fernández en el epílogo del primer tiempo y con dos verdaderos golazos. Si los puedo observar, se los recomiendo, mírelos, los dos tantos de Facundo Lencioni. Ganó Gimnasia Grima de Mendoza 3-0, ganó con contundencia, está puntero en la zona A con 15 unidades y sabe una cosa, comienza a coquetear con la Copa Sudamericana.
7: Gran victoria de Gimnasia de Mendoza, el lobo mendocino, ojo que se puso a 3 puntos de la posibilidad de jugar Copa Sudamericana. Gran campaña del equipo de Darío Franco, que el sábado próximo va a recibir en Mendoza a Boca Juniors. Uno mira la tabla anual y hay que destacar que Argentinos Juniors está liderando esa tabla. Iría hoy a Copa Libertadores. Falta mucho todavía, por supuesto, pero Argentinos tiene en la tabla anual 45 puntos. Independiente Rivadavia juega ahora, tiene 42 y gana la Lepra Mendocino. Lo supera por diferencia de gol Argentinos. Así que por ahora Argentinos 45, Independiente Rivadavia 42, Vélez 41. Los tres que irían a la Copa Libertadores. Boca está cuarto con 40, 1 de Vélez, a 2 de la Lepra, a 5 Argentinos, Boca 40. En la tabla anual, Central 39, Gimnasia Lima La Plata 38, Estudiantes de La Plata de Belgrano 37. Y con la victoria de hoy de River 3-2 en su visita a Banfield, River tiene 36 y está entrando entre los mejores para la Copa Sudamericana del año que viene. Se quedará fuera Independiente de Avellaneda con 34 junto a Instituto y Gimnasia de Mendoza. Está a 2 puntos. Gimnasia de Mendoza de River. Gimnasia de Mendoza con esta victoria igualó la línea de Independiente de Avellaneda de Instituto y quedó a 2 de River y a 3 de Belgrano y a 3 de Estudiantes. Gimnasia de Mendoza está a dos puntos de entrar a clasificar para Copa Sudamericana de Fútbol. Pausa, ya venimos con la lepra y Racing en Mendoza.
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2: Relatores en Radio 750, séptima fecha, torneo clausura. Partido que corresponde a la zona B. En la bellísima ciudad de Mendoza, en el Parque General San Martín, al pie de la cordillera de los Andes. El Estadio Bautista Gargantini. El Club Sportivo Independiente Rivadavia recibe al Racing Club. Y nosotros en Relatores recibimos al comentarista de la transmisión, el señor Lautaro Gravano.
3: ¿Qué tal? ¿Cómo anda, Jorge? Abrazo lleno de fútbol para vos, para toda la gente que sigue en esta continuidad de fútbol en Mendoza, Independiente Rivadavia, de aquella provincia. Está a 3 puntos, quedó a 3 puntos de Argentinos en la tabla anual, Jorge, que recordemos que era un título, están todos avisados, en búsqueda de eso, luego de quedar afuera de la Copa Libertadores, pero de pasar por Copa Argentina. Racing para recuperarse, viene de aquel empate contra Boca, todo confirmado, los 11 de cada lado cuando quiera.
2: La multitud aplaudiendo el ingreso de la lepra mendocina y a su costado el Racing Club. De rebote recibe los aplausos la academia. Aquí están, estos son en la voz de Lautaro Gravano.
3: El 11 que pone Berti, Volcato en el arco con el número 30, la línea de fondo, el 2 para Costa, el 40 para Villalba, 42 para Studer, el 8, uno de los que ingresa en el carril izquierdo de la defensa,

0: Leonel Pérez con el 33, el 16 para Ortegoza, el ex Talleres, 11 para Saracho, uno que se mete en la titularidad, el 10 para Milkevich, el 17 para Konechny y el 11, el retornado Adrián Maravilla Martínez.
1: Árbitro Álvaro Gastón Carranza, asistente 1, Federico Ezequiel Cano, el 2, Marcos Orticolo, el árbitro suplente Maximiliano Gabriel Silcán Jerez, van a estar en el VAR Héctor Alberto Paleta y Lucas Germanota. Quedó dicho, pero lo repasamos en Mendoza, en el Parque General San Martín, en el Estadio Bautista Gargantini. Van a jugar por la zona B del fútbol argentino, el Club Sportivo Independiente Rivadavia frente al Racing Club. Y vos lo vas a vivir a través de Relatores y Radio 750.
2: 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Arrancó la segunda.
3: Y vamos primero con el grupo A, Gimnasia de Mendoza, luego de la goleada ante Independiente en el Libertadores de América. Ricardo Enrique Bochini quedó primero con 15 puntos, segundo Vélez con 13, tercero Instituto, también tercero que tiene 13 puntos. Atención, porque la gloria, en caso de ganarle mañana a San Lorenzo, se convertiría en el nuevo líder del grupo A. Cuarto Defensa con 11, quinto Unión con 10 unidades, sexto Newell's también con 10 puntos, séptimo Independiente con 10 y octavo Boca con 10 puntos. En el grupo B, Argentinos Juniors, más puntero que nunca, hoy ganó y llegó a los 16 puntos, segundo Sarmiento con 12, tercero Gimnasia y Esgrima La Plata también con 12 puntos, cuarto Belgrano con 11, quinto Tigre con 11, sexto Rosario Central también con 11 puntos, séptimo Atlético Tucumán con 10 y octavo Huracán con 9 puntos, que ayer empató frente a Estudiantes de Río Cuarto en Parque Patricios.
1: Como ganó Argentinos Juniors, necesita ganar Independiente Rivadavia para obtener otra vez la primera posición en la tabla anual, digo bien Agustín, ¿no?
3: Correcto, porque Argentinos está primero en la tabla anual con 45 puntos y lo sigue Independiente Rivadavia con 42. Después Vélez tercero con 41 y cuarto Boca con 40.
1: Sorteo de capitanes, Cambeses, el arquero de Racing, y Alex Arce, el centro delantero del conjunto mendocino. Ahí está el árbitro Carranza, le pide a uno que va a elegir. Ganó el sorteo Alex Arce. Empezó ganando Independiente Rivadavia. Vamos a ver la distribución de los jugadores en el terreno de juego. Juego de azul. Está la lepra mendocina. Racing con la camiseta de siempre, la celeste y blanca, rayas verticales, una multitud en el Bautista Gargantini, comandan los equipos mendocinos, ¿no? Independiente Rivadavia y la goleada de recién de Gimnasia Grima de Mendoza frente a los primos de la academia. En el Libertadores de América, Ricardo Enrique Bochini. En la segunda división también ganó Godoy Cruz. El único que no pudo ganar fue el Deportivo Maipú, ¿no?
3: Correcto, bueno, Godoy Cruz le ganó 3-0 a San Telmo con los goles de Martínez, Rodríguez y también Brunet.
1: Por eso, y había perdido ayer, si mal no recuerdo, el Deportivo Maipú.
3: Deportivo Maipú, que sí, perdió 1-0 frente a Colegiales.
1: Pues es el único que perdió de Mendoza. Bueno, todo listo, todo preparado. ¿Qué hora es en la República Argentina?
3: 21 y 28, 2 minutos faltan nomás, 9 y 28 de la noche.
1: Hay que esperar, 2 minutos son 2 minutos. Aproveche y grabar, ¿usted qué cree que se va a ver de juego en el Bautista Gargantini?
4: Un Independiente Rivadavia, creo yo, que debe ser protagonista para recuperar y para confirmar también su gran temporada. Tiene que pelearle al bicho ese título que da la tabla anual. Racing teniendo que encontrar un montón de cuestiones. Después vamos a ir recorriendo. Hay un duelo, los chicos, los marcadores centrales con muchas lesiones y malas decisiones dirigenciales también, contra Salas y Arce, ¿eh? Van a tener que bancar los chicos, en este caso me refiero a Martínez y Escudero.
1: Antes de que empiece el juego, reitero mi posición: Argentinos Junior, Belgrano e Independiente Rivadavia, los tres mejores equipos del fútbol argentino. En cuanto al juego y con el puntaje también, tan alejado no estoy de la cuestión. Se podrá disentir en algunos, pero no le estoy errando por mucho. Esperando Carranza, lo bien que hace, nunca antes del horario prefijado. Después todo lo que quiera. Y otra cuestión que hoy vi en la Premier League. Manchester United lo estaba ganando y le ganó finalmente 5-2 al
3: Ipswich Town.
1: Bueno, era una goleada. El árbitro dio 8 minutos más como mínimo para recuperar el tiempo perdido. Muchos sostienen, ¿cómo va a dar semejante cantidad de tiempo con el resultado recontradefinido? Y yo aplaudí a rabiar a ese árbitro. Me tendrás que buscar el nombre y el apellido, porque a los árbitros

0: cantidad de goles, nada. A los árbitros lo único que le tiene que importar es hacer cumplir el reglamento. Y el reglamento dice que el fútbol son dos tiempos de 45. Si se perdió tiempo hay que recuperarlo. Comenzó el juego y me parece que comenzó antes de 21:30. Pero Carranza ya juegan en Mendoza, al pie de la cordillera de los Andes, Independiente, Rivadavia y Racing. Y guarda que la tiene el 10 del equipo leproso. Un tal Matías Fernández que juega no bien, recontra bien. Se la quiere llevar uno de Racing, uno que está de regalo en el campo de juego porque le bajaron la fecha de suspensión. El tribunal que da pena. El fútbol argentino da pena con la clase de dirigentes que hay. Infracción, tiro libre que toma Matko Mihevic.
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0: Rápido, más rápido que la luz, Independiente Rivadavia. Uno tomó el balón a 35 metros del arco de Racing, sacó un balazo por bajo. El muy buen arquero que es Facundo Cambeses corrigió su propio cierro. Él la había sacado mal con las piernas y retornando y cerquita del punto del penal de su área mayor detuvo el remate de Florentín. Muy bien, José Florentín, pero muy bien. Matko Mihevic, para mí, a la pasada comete infracción, para Carranza no. La rechaza Independiente Rivadavia, la tira sobre la izquierda. Allá anda Maximiliano Salas, un ex River, un ex. La pelota afuera, no la pudo controlar otra vez Matías Fernández. Repone de arriba Racing. Rápido saque de costado que toma Ezequiel Canavo. Canavo poniendo para a uno de los chiquilines de Racing. La saga central de Racing, como bien decía Lautaro Gravano, Mateo Martínez y Gonzalo Escudero. ¿Y dónde están los experimentados? Ya le vamos a contar. Va sacando la pelota por bajo la academia. Todo pasa por Miljevic. Miljevic la tira sobre la izquierda. Centro de Espino. Alfonso tiró un centro. Ya rechazó Jaco Studer. Uno de los mejores zagueros que tiene el fútbol argentino. Yo no sé cómo todavía está el Independiente Rivadavia. Próximamente partirá para Europa. Ataca Maximiliano Sala. Amaca el cuerpo. Tiro de zurda. Voló Cambese. Voló Cambese a media altura y sobre su derecha. Y mandó el balazo de Salas a la línea de fondo. Tiro libre directo de esquina. El primero de la noche para Independiente Rivadavia.
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0: Martín Gravano va a Salas desde la esquina. Diga.
3: Arrancó con todo y sin dudarlo, apenas tuvo dos jugadas, en las dos probó a Cambese.
0: 2-21, 2-22, 2-23, 0-0 por ahora. Pelota a media altura, se agacha Alex Arce, no puede cabecear. Florentín sí que cabecea todo. Florentín abrió hacia la izquierda y va Independiente Rivadavia. Fernández contra uno, está en el área, se va un poquito para atrás, la pone hacia el medio, apunta y dispara González Ríos. No se animó porque está muy tapado. Un centro a la carrera de uno que se quedó sin camiseta. ¿Qué anda jugando sin camiseta ese muchacho? Está en Corpiño, Leonel Buca, o sea que se la sacaron, o sea que pasó algo que yo no vi. Uy, que se armó el primer tole-tole de la noche. Señor Lautaro Gravano, qué lío tiene Carranza, ¿eh?
3: Claro, y tiene que esperar a ver si lo llaman del VAR, porque claramente él no vio nada. La Costa le hace la seña, le hacen todo la seña. Vas a tener que apoyarte en el VAR. El tema es que el VAR lo llame. El número 8 le agarra la camiseta, claro, hace un movimiento. Esto lo están haciendo los jugadores, claro. Lo quiero contar. Cuando sabe que los agarran, hacen el movimiento para abajo y para atrás para quedarse y que sea mucho más expuesto ese agarrón. Veremos qué decide el VAR, si hay agarrones penales.
0: Claro, si se jaló de la camiseta a Leonel Buca y estaban dentro del área penal, es infracción desde el punto del penal. Si Buca es profeso, se hizo correr la camiseta hacia arriba, tarjeta amarilla para Buca. El remate de Buca ya no valía porque lo hizo sin camiseta. Así que vamos a ver qué pasa. Que Adrián Martínez no proteste, no hable por si la mosca, porque no debería estar jugando. Así que no empiece a hacerse el gracioso. Ahí va Alex Arce, el capitán de Independiente Rivadavia y Carranza. Le dice, mire, como yo no vi nada y todavía no me dijeron nada, vamos a esperar un poquito. Me gustaría ver la acción. A ver. Contra jalón de camiseta, yo cobro penal. Yo. Vamos a ver qué dice Carranza. A instancia de sus asistentes, va a ver la pantalla chica. Entonces, Gravano.
3: Y esto va a terminar siendo penal. ¿Por qué? Porque el agarrón existe. Para mí hay mucha viveza también de Buca, de ir hacia abajo y luego hacia atrás. Sí. Lo cual hace mucho más evidente un agarrón que existió. Y si lo está llamando paleta Carranza, imagino va a cobrar el penal.
0: Sí, y al que está detrás de Buca también andaban sujetando, que era Alex Arce. Después lo soltó rápido el 43 Escudero. Sí, los jugadores ya han, como bien dijiste, perfeccionado la técnica. Ah, vos me sujetás, ya vas a ver lo que va a pasar. Y claro, se agacha y la camiseta entre el tironeo que no se debe producir porque es infracción. Y entonces los muchachos ya saben cómo hay que hacer. Y acá quedó expuesto, Leonel Buca quedó desnudo. Y entonces no le va a quedar otra Carranza, salvo que opine que exageró el jugador de Independiente Rivadavia.
3: Sí, el del agarrón es Mateo Martínez, Escudero está atrás.
0: Sí, sí.
3: Los dos, como bien marcabas, estaban agarrando.
0: Sí.
3: Después, para mí hay mucha viveza de Boca.
0: Sí.
3: Me parece que eso es lo que está evaluando Carranza.
0: Sí.
3: Y no sé si no está teniendo una diferencia con Paleta. Está
0: sí.
3: bien que lo llame.
0: Sí.
3: Agarrón ahí.
0: Escudero con Arce era la otra parejita. Yo quiero decirle que cuando hay sujeciones mutuas y la pelota está en el aire y las sujeciones son dentro de las áreas, es penal. Infracción contra infracción, se sanciona la mayor infracción. Como están dentro de un área penal, penal. Para el equipo que ataca, obviamente. Si sucede fuera de las áreas, mutuo el sujetamiento, la sujeción, no pasa nada. Siga jugando. Pero acá está clarísimo, la pelota para mí ya estaba en el aire. O sea que Carranza dice, señores, despejen la zona que tengo que hablar.
3: Yo veo que no tiene muchas ganas.
0: No, no tiene ninguna gana. No tiene ganas, claro que no tiene ganas. Porque no sé dónde estaba él en la posición en el lanzamiento. Si estaba detrás de los protagonistas, cosa que creo que era su lugar indicado. Ahora no me acuerdo dónde estaba él. Sepárense, quiero libertad, quiero que me corra al aire, quiero respirar bien, dice Carranza. Y allá va la indicación. Y sí, no le quedaba otra, era demasiado claro, demasiado evidente, hay penal para Independiente Rivadavia. Ya van 6 minutos 25, pero esto ocurrió como a los, no sé si iban 4.
4: 3 minutos, te digo.
0: Sí, ya muy larga la decisión para tomar finalmente la decisión, propiamente dicha, de sancionar o no sancionar a Racing con una infracción dentro de su área, producto del jalón de camiseta de uno de los jugadores contra Lionel Buca. Tiro penal para Independiente Rivadavia, que desde que comenzó el juego anda martillando y obligó a dos voladas, dos atajadores de Cambese, que ahora le falta la más importante, atajar el penal. Por si las moscas, les recuerdo que es bastante bueno para atajar penales Cambese, pero es muy bueno para rematar el número 9, Alex Arce. Todo esto que están haciendo los jugadores de Racing, rodeando ahí el punto del penal y al posible ejecutante, también debe ser resuelto con prontitud por Carranza. Salgan una vez, como no salgan, tarjeta, vas a ver cómo se empiezan a ir todos más rápido, porque si no se demora demasiado tiempo. Ahora ya van 7:25, miren usted cuando fue la infracción a cuando se vaya a rematar, señor
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0: Alex Arce, da la orden Carranza. Ahora me voy a tomar el tiempo, hijo Alex Arce. Camina para atrás, ya sonó el silbato. Cuando quiera Arce, la expectación en el Estadio Bautista Gargantini, prepara las gargantas los leprosos. Ahí va Arce, se frena, derechazo. Atajó Cambese abajo y a la derecha un rebote. Y la pelota cae en el techo del arco de Racing. ¿Qué les dije? Cambese es un gran atajador de penales. Valió la espera. Valió toda la protesta para Racing. A los 8 minutos tuvo la chance Alex Arce, detuvo Cambese.
3: Muy bien, Cambese abajo y a su derecha. Además, para contenerlo, ¿no? Fue bueno el remate de Arce. Fue muy bueno lo de Cambese. Vos lo decías, es un buen atajador. Existen, porque con esa mano derecha firme contuvo el penal.
0: Solamente a mí me falta ver una cosa, ¿dónde estaban los pies de Cambeses? Pero como no vi nada hasta ahora y los líneas no cobran nada.
4: Si hay un pie apoyado en la línea,
0: no, sí,
4: todo válido.
0: Por eso digo, quisiera ver dónde estaba. No lo estoy preguntando porque me pareció que se adelantó. No, como no lo vi, no lo vi. Independiente Rivadavia dice, no importa, mientras tanto se come un caño Lionel Buca y sale Racing con Adrián Martínez. Martínez la tira sobre el sector derecho, primer avance de Tomás Konecki, aún como lo silban al eco del Cruz. Alex San Lorenzo pasa uno, Pamaga pasará al segundo, no pasó nada al segundo, se la birraron, se la mandó para afuera Jacob Studer, muy buen zaguero, una cara de chiquilín tiene, averiguame la edad de Jacob Studer. Se hizo el saque de costado a la academia, va rápido Canavo poniendo para Konecki, Konecki la tira para Matko, ahí va Miljevic al medio para Pérez, la pone en el área, un rebote y domina el arquero Volcato.
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0: No, 18, Alfonso Espino. Juega mejor con las manos que con las piernas. Le voy avisando. El centro será fuerte y alto, dicho y hecho. Anda andaba buscando por arriba Tomás Konecny, eximio cabeceador, pese a que no tiene buena altura. Ya recapturó la pelota del 33 de la Academia en la mitad del campo de Independiente Rivadavia. Se junta con Saracho, Saracho Miljevic. Miljevic tocando la pelota para Pérez. Bien Pérez, bien Pérez, bien Pérez. Va Leonel Pérez. Pérez para Konecny y otra vez para Miljevic. Miljevic bordea el área. Va sobre el sector derecho. Retrocede un poquitito, entregando para Canavo. No pensaba yo que iba a estar tan bueno el comienzo del juego. 10 minutos van y un poquitito más también de la primera parte. Independiente Rivadavia y Racing empatan 0-0.
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0: Del área, saca como puede Racing y saca mal. Toma, Tomás Botari, Botari para Gonzalo Ríos. Centro. Para Arce fue muy alto y para Sala fue muy bajo. Se tiró en una media tijera o algo parecido para darle de volea de abajo hacia arriba con su pierna izquierda. Maximiliano Sala no llegó, no llegó, pero nos faltó mucho. Es salida desde el área de meta para Cambese, Lautaro.
3: Decidido, decíamos, Independiente Rivadavia, pero tiene un problema grave en la salida, en la zona media Racing. Está muy solo Pérez, no lo acompañan ni Ortegoza ni Saracho. Para esa salida, la presión del equipo mendocino, ahí es donde saca algo.
4: Independiente Rivadavia, Jacob Stuber tiene 23 años. Ahora, en el arranque de la transmisión, Arca, vos dijiste una saga de centrales de Racing con mucha juventud. Es cierto, Martínez y Escudero, pero recordemos que en el banco está Matías Pérez, una de las incorporaciones de Racing proveniente de Cerro Porteño.
0: Tomó la pelota Ulises Urtigos, Alex Talleres. Talleres se quedó sin Jorge Sampaoli. Lo bien que hace. Dicen algunos simpatizantes de Talleres. Va Espino, en tres cuartos va Espino, pisa el área, Espino, tiro de zurda, un tirito, y Volcato, Volcato volcó su cuerpo abajo y sobre la derecha con seguridad. Responde el número 30, el arquero de la lepra mendocina. 0 para Independiente Rivadavia, 0 para Racing, 0 para Independiente, 3 para Gimnasia Grima de Mendoza. En el Libertadores de América, Ricardo Enrique Bochini, cabezazo de Ezequiel Canavo, no la puede tomar Ortegoza, no se puede llevar la pelotita sobre aquel costado, o sea, en la mitad del terreno. Tomás Konecny zapatea uno de Independiente Rivadavia a uno de Racing. Florentín, el 25, José Florentín, infracción, hijo largo. Carranza en la mitad del terreno. Lanzamiento para Racing.
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4: Interinos de Talleres.
0: Mire usted, repítame.
4: El señor Rodrigo Acosta, Lautaro Acosta y Ezequiel Carboni serán los técnicos interinos de Talleres. Luego les pido a Jorge Sampaoli. Son quienes trabajan en Talleres, ¿no? En las fuerzas básicas.
0: Tres ex Lanús. Pelota a las inmediaciones del área penal de Racing. Andan complicados los chiquilines. Quedó Gonzalo Ríos. ¡Tiró! Cambese dio rebote. Y está cruzando para hacerle dificultoso el remate al que atropellaba de Independiente Rivadavia, Mateo Martínez. Otra vez la tomó Cambese. Qué manera de laburar, Cambese. Y no sabe todo lo que te falta. Agregaría yo. 13 minutos van del primer tiempo. 0 para Independiente Rivadavia, 0 para Racing. Cambese le detuvo un penal a Alex Arce. Va sacando Volcato, Volcato poniendo para Villalba. Villalba saca sobre el sector derecho. La pelota para Leonard Costa. Bombazo hacia arriba. Uy, qué laburo que tiene la defensa de Racing. No es cierto, Espino. Pero hay infracción de Gonzalo Ríos. Se pasó de revoluciones el 11 contra el número 18. Lanzamiento en defensa para el conjunto de Avellaneda.
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0: Fecha 7 y 7, 14. No estamos todavía en la mitad del torneo, ¿no?
4: Todavía no, son 16 fechas.
0: Ah, bueno, la matemática a mí me cuesta.
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0: Lo voy a decir ya. Por arriba, Adrián Martínez no le va a ganar una a Jacob Stuber. La saca por bajo Independiente Rivadavia. Leonel Buca, que no es marcador lateral, pero como está faltando el lateral izquierdo, a él ya lo pusieron el otro en el partido anterior por Copa Argentina frente al Dosivi y rindió el mediocampista Alexi Unión, el flaco, Leonel Buca. Ahora no pudo progresar porque me parece que Salas andaba en fuera de juego de salida para Racing.
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0: Con el asistente 2, con Marcos Orticoglu. ¿Alguna protesta, algo tiene para decirle el flaco? El número 42, lateral que toma Leonel Buca. Para la lepra mendocina.
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0: El Bautista Gargantini, el sonido es inconfundible en Relatores. 15 minutos ya de la primera parte. 0 para Independiente Rivadavia, 0 para Racing. Ahí va Adrián Martínez para tener el primero. Qué mal definió. Me pregunto si estaba habilitado Lautaro. Qué mal definió, lo apuró, lo atoró en la salida o el canto, pero definió mal Adrián Martínez. No sé si no se cobró fuera de juego solo Adrián Martínez. Usted dirá, señor comentarista, y no estaba nada fuera de juego. Qué mal definió.
3: Habilitadísimo, maravilla, una gran asistencia de Konechny, ¿no? Que aprovechó, se quedó parado, eso le dio la pausa a la jugada, después se aceleró con el pase, definió mal maravilla en la primera que tiene de su regreso.
0: Qué raro Adrián Martínez desaprovechando esa oportunidad. 15-41, 15-42. Lentamente parece poner pie en el Bautista Gargantini y la academia. Sufrió demasiado. Un penal incluido en contra, atajado por Cambese, rematado por Alex Arce. Corta Botari, corta. Botari juega sobre la izquierda. Por allá anda Matías Fernández. Pone para Leonel Buca. El zurdo adelantándose. Pelota por bajo para Fernández. Acá mando yo, dijo Ezequiel Canavo. Lateral derecho y Pacolmo, que es el número 4. Corta. El ex defensa y justicia. Pone para el medio. Escapa Alex Jumel Salvoy. El ex huracán. Val de los Estados Unidos. Bat con Miljevic. Miljevic poniendo la pelota para Rubio. Ya tiene más control de balón Racing. Y lo hace en campo rival. Tocando y tocando. Pasando y pasando. Dijo Miljevic. Miljevic para Rubio. Rubio pone la pelota para Ortigosa. Juega, Ulises, juega. Ahí va. El toque rápido de Ortigosa con Pérez. Pérez para Miljevic. Miljevic para Adrián Martínez, aguanta de espalda la marca de Villalba, marca, recupera Villalba. ¡Epa! Metió demasiado el 10 de Racing, ¿eh? Infracción de Matko Miljevic contra el número 25 José Florentil. Despacito, despacito, le dice don Álvaro Carranza. No me diga despacito, despacito. Esto era tarjeta anaranjada tirando a Bordó, tipo la camiseta de Lanús. Graba, ¿no?
3: Sí, sí, sí, coincido. La cara de Álvaro Carranza, el árbitro, medio sobrando, como si estuviera muy autosuficiente, ¿no? Con cierta suficiencia, digo, en su gesto. Esto era por lo menos para Amarilla.
0: Sí, Amarilla se va a ganar otro de Racing, que parece que no vio lo anterior y metió tres murras más en la mitad del terreno. Tarjeta amarilla para quién, Saracho.
3: Saracho.
0: Sí, sí, Saracho es jugador habilidoso, no sabe marcar, entonces fue burdamente a levantar al rival por el aire y lo logró. Y bueno, entonces le dijo Carranza a su compañero, lo perdoné, pero a usted no. Y eso que fue bastante menos la infracción de Saracho que la de Miljevic, ¿eh? Pero Carranza, escuchando relatores, dijeron, che, mirá, te tiraron las orejas recién que no lo molestaste al 10, entonces amonesto al 11, dijo. Tarjeta amarilla para Matías Saracho, tiro libre para Independiente Rivadavia.
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0: Como 44 veces en el año. Se adelanta Racima Matías Saracho. Pone hacia la izquierda, paró la pelota con Necti, centro para Adrián Martínez. Adivine quién le ganó. Un golpe de cabeza. Sí, Jacob Studer, pero a ras del piso cabeció. La pelota va para la zurda y de volea saca a Leonel Buca. Le anda apuntando a Alex Arce, pero Alex Arce estaba muy retrasado. Otro de Independiente Rivadavia está en el piso, Maximiliano Salas. Y se toca la nariz, creo. Cuidado con Martínez por la zona, digo. Para el juego el árbitro, el señor Álvaro Gastón Carranza. 18-22, 18-23, primer tiempo, minutos y segundos. 0 para Independiente Rivadavia, 0 para Racing.
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0: ¿Usted qué dice?
3: Para mí no hay nada porque el movimiento, este que marcabas vos del brazo izquierdo, en este caso Miljevic, está en un lugar natural. Me parece que la ansiedad de Salas por ir a presionarlo hace que se coma el viandazo, vamos a decir así, ese brazo zurdo entre codo y antebrazo. Está bien, es doloroso, ¿eh? Sí. Me parece más una torpeza de Salas, una ayudada de Miljevic que dejó el bracito para protegerse también.
4: Hoy en la Primera Nacional ganó Deportivo Morón 2-1 frente a San Miguel con los goles de Rentería en contra y Zapa Costa le empieza a recortar de a poquito Deportivo Morón a Ferro, que hoy empató 2-2 frente a Estudiantes de Caseros.
0: El que no levanta, es más, se sigue hundiendo, es Quilmes, ¿no?
4: Exactamente, Quilmes que perdió de local 1-0 frente a Temperley, partido que se jugó hace unas horas.
0: Va sacando la pelota Pérez, Pérez tocando en la mitad del terreno para Ortigosa, Ortigosa todo para la derecha, con esto está muy movedizo, encara a Tomás, un ratito con la derecha, un ratito con la izquierda, la pone para el medio, Saracho, Saracho no se animó a rematar, va para Miljevic, se va a animar, tiró, gol. ¡Gol! De Racing, de Matko. Matko en un marco, hay que ponerlo a Matko. El bombazo del número 10 de larga distancia, Matko Miljevic. Apenas recibió de Saracho, agachó un poquito la cabeza, no mucho, y decidió fuerte abajo y a la derecha, voló Volcato, volcó Volcato, no llegó a Volcato, grita Racing en el Gargantini, la nieve empieza a derretirse en lo alto de la cordillera de los Andes, bombazo de Matko Miljevic para poner arriba la Academia, Racing 1, Independiente Rivadavia 0, hay que probar, hay que rematar de cerca, de media distancia y de lejos también, lo invocó Miljevic a Independiente Rivadavia, gana la Academia 1-0.
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3: Se puede gustar más, puede gustar menos, puede tener mejores o peores partidos, pero la pide siempre y hace algo que hacen pocos en el fútbol argentino. Remata con las dos y de afuera del área, en este caso de derecha, a la derecha justamente del arquero, no hizo nada. Volcó Volcato porque nunca llegaba, gran remate del 10 de Racing y ahora la Academia gana 1-0.
4: Y es el quinto gol que convierte Matko Miljevic con la camiseta de Racing en 27 partidos y con este resultado Racing llega al décimo puesto con 8 puntos, lo desplaza Independiente Rivadavia, décimo primero que también tiene 8 unidades.
0: Deben estar contentos los simpatizantes del Bichito y empezaron mal la tarde en el Diego Armando Maradona, estaban perdiendo frente al Dosivi, empezaron a ponerse nerviosos, pero Argentino revirtió la cuestión y ganó por 2-1 y como ganó, superó en la tabla anual a Independiente Rivadavia y ahora está perdiendo Independiente Rivadavia y entonces Argentinos Juniors, que por supuesto como ganó sumó 3 puntos, llegó a 16 en lo más alto de la tabla de posiciones de la zona B. Sarmiento tiene 12, o sea que ya le sacó 4 a Sarmiento y a Gimnasia, jugaron los dos ya, ¿no es cierto?
4: Gimnasia sí, ya jugaron los dos, correcto.
0: Por eso, 4 puntos ya sacó de diferencia el Bicho. Va Rubio, va Alfonso Rubio, choca contra Matías Fernández que no se está viendo muy activo y ahora se queda revolcando de dolor. Rubio dice, yo no lo toqué. El árbitro Carranza dice, no, yo no le dije nada a usted que si lo hubiera tocado. El lateral para la Academia. Rubio pone hacia atrás para Saracho. Que atrás está jugando Matías Saracho. Saracho puso la pelota para el flaco, para Gonzalo Escudero. Escudero la mete al medio. El toque de Pérez, Pérez para Saracho. Saracho para Escudero. Va a buscarlos a Alex Arce, el que marró el penal. Lo contuvo Cambeses. Lo tuvo el goleador y capitán de Independiente Rivadavia cuando el juego estaba 0-0. Lo atajó Cambeses abajo y a la derecha. Y después abajo y a la derecha convirtió Miljevic. No pudo Volcato ganar Racing 1-0 en Mendoza.
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3: Había vulnerado esa línea primera de presión del equipo mendocino. Estaba jugando donde lo, por ejemplo, favorecía a su número 10, que hizo un golazo. Cambeses hizo el resto para que Racing gane 1-0.
0: Cabecea Florentín, corre Busca, llega Busca, ahora está de puntero izquierdo. Centro del zurdo, rebotó en su ocasional marcador y se va al fondo, y se va al fondo, y se fue al fondo la pelota. Y muy al fondo, entonces es tiro libre directo de esquina para Independiente Rivadavia, para Sportivo Independiente Rivadavia, que está cayendo de local en su casa, en el Bautista Gargantini, 0-1 frente a Racing, ya acomodó y ya ejecuta también el zurdo, el número 17, Maximiliano Salas, pelota que va y vía aérea. Va buscando a Jacob Studer, buscando a Arce, buscando a Flores Di, guarda la camiseteada Racing, la pelota va por bajo, de taquito Jacob Studer. De media vuelta rechaza alguno de Racing, pero la deja corto otra vez Sala. Sala tiró, saca al centro y saca con golpe de cabeza y da la orden Pérez a salir lo más rápido que se pueda, dijo Leonel, pero no sale. Entonces la tiene otra vez la lepra. Está poniéndose cargoso el conjunto mendocino. Está ganando Racing por 1-0 con un golazo de Matko Miljevic. Se le complica a Sala. En espacio reducido se le complica a Maximiliano. El ex Racing y sale la contra para la Academia. Y va muy libre por la mitad de la cancha y ya va a llegar a tres cuartos Miljevic y nadie le sale. Y entonces va a llegar a la media luna. Tiró de zurda. No es lo mismo que con la derecha, Matko. Y Exima exigido. Alguien lo alcanzó a mover en el instante supremo. Y es salida desde el fondo para Volcato.
4: Y nos vamos al tenis en el US Open porque Mariano Navoni le ganó el primer set a Novak Djokovic. 7-6, 7-5 en el tiebreak. Y ahora están 2-2 en el segundo set.
0: Está cansado Djokovic. ¿Qué le pasa al jugador de Independiente Rivadavia que está tendido en el piso? Arriba, pierna izquierda. Hizo la seña del tirón, Lautaro. Esto sí. Se ve mal para el muchacho de Independiente Rivadavia. Se interrumpe el juego. 25 del primer tiempo. Está ganando Racing. En el Bautista creo Gargantini que... por 1-0. Diga.
3: Perdón, creo que es Studer, el que está con alguna, con alguna molestia.
0: A Studer le estaban tironeando de la camiseta, me pareció ver también en el lanzamiento de Sala.
3: Es uno de los que sube.
0: Sí, cuando yo dije, parece que no aprendió la lección Racing, guarda, 25 minutos, gana la Academia por 1-0 con el gol de Milievich.
4: Y mañana tenemos más fútbol argentino, nos despedimos de la fecha número 7, a partir de las 19 horas va a estar jugando Estudiantes y La Plata ante Newell's, misma hora Defensa y Justicia, hará el local ante Platense y 21:15 los últimos dos encuentros. En Victoria Tigre va a recibir a Barraca Central y a las 21:15 también Instituto va a recibir a San Lorenzo.
0: ¿Cuántos goles van hasta ahora en la séptima fecha? ¿25 puede ser?
4: Ahora los cuento.
0: No alcancé a contar demasiado rápido, cuando me acordé ya era tarde. Se va a ir por un ratito a un costadito del terreno de juego el jugador de Independiente Rivadavia, que fue atendido dentro del rectángulo de Jaco Studer. Sería una baja muy importante para la lepra mendocina si no puede continuar su zaguero, el número 42, Jaco Studer, y me parece por la carita que va a intentar volver, pero no sé. Se va a reanudar el juego, la pone en movimiento desde su área menor, Volcato.
4: En esta fecha tenemos 24 goles.
0: Dios, eran 24 goles. Bueno, y no va más Studer, Lautaro.
3: Se viene Alex Vigo, creo que se va para la izquierda, pero lo más lógico sería como lateral derecho Alex Vigo y que Costa pase de central, ¿no? Con Villalba, imagino que será ese movimiento, afuera Studer.
0: Sí, sí, qué lástima no podemos ver más en la noche del Bautista Gargantini a Jaco Studer, gran jugador ya. Pero insiste, te pone cargoso, va Alex Arce, se entra hacia atrás. Te puede descuidar, Racine. Cortó justo, bien paradito Mateo Martínez. Tiene muy buen timing Mateo Martínez. Siempre está parado donde corresponde. La saca apurado Racine ahora. Pelota para la reposición de manos para Independiente Rivadavia. Vea Leonel Buca, que desde que llegó Independiente Rivadavia que no hizo un solo saque de costado. Pero como ahora está jugando de lateral izquierdo, tiene que utilizar las manos. Pero vaya más atrás, flaco, más atrás, dijo el árbitro. Arce se mueve, tírame la cara a la cabeza, le dice el capitán paraguayo. Allá va Juca, la tiró para Florentín, no pudo. Florentín va rechazando uno de los zagueros de Racing, de zurda, de punta y para arriba saca Mateo Martínez.
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0: Okay. Sobre césped, porque como se está por producir un nuevo campeonato del mundo de hockey sobre patines, aclaro. El hockey sobre patines a nivel mundial es quien más títulos le ha dado a la Argentina en cualquier deporte, o sea, el hockey sobre patines. No lo que todo el mundo cree, por eso lo aclaro. El que más títulos del mundo le ha dado a la Argentina en la sumatoria de deportes es el hockey sobre patines. Y si usted no sabe, yo se lo cuento. El hockey sobre patines está establecido desde su nacimiento, diría yo, entre Mendoza y San Juan. Y entre San Juan y Mendoza. Más San Juan que Mendoza, más Mendoza que San Juan, ahí como quieran. Pelota fuera del terreno, pero bien por el hockey de las chicas que salieron campeones y de los muchachos que salieron terceros entonces.
4: Exactamente, bronce, y el que salió campeón en el masculino fue España. Fue Alemania.
0: Exactamente, pero no se olviden de hockey sobre patines. Ahí es donde la Argentina es recontra capo. Infracción en ataque, le cobran a un hombre de Racing, salida para Volcato. La va a acomodar el 30 Matías Volcato. Sigue ganando la Academia en Mendoza, en el Bautista Gargantini por 1-0 con golazo de Milievich. Ahí está Volcato poniendo la jugada rápidamente en acción. Sacaron para Iván Villalba. Las últimas veces que lo vi a Alex Vigo, nada que ver con aquel que apareció en Colón. Esforzándose, rechaza Escudero de zurda. Él sacó la pelota contra un costado y él terminó chocando contra un cuartel con el de publicidad por el fondo. El lanzamiento con saque de manos en ataque para la lepra mendocina, para Independiente Rivadavia. Y lo va a hacer Alex Vigo. ¡Tírala bien! Dice una abuela ahí en la platea baja. Allá va Alex Vigo. Lanza la bola lo más fuerte que se pueda. Dos de Racing contra uno de Independiente. cabezazo de Escudero, capturó Vigo, tira centro, centro empujando, saca como puede, quemaba esa pelota Racing, la toma el 8, Leonel Buca, siempre con la pierna izquierda sobre la raya de costado, ahí contra el otro lado, contra la otra platea, le marcó bien la zona, atento con X, hizo jugar a Canavo, después la pelota pasó rápidamente por Ortegoza, Ortegoza con X, hacia atrás para Canavo, molesta, Maximiliano sale, sale Martínez y fracciona la pasada, sí, lo tocó a la pasada Florentín, porque si no, no se puede caer así como se cayó Martínez, y encima se estaba relamiendo Arce, pero hubo infracción clara de Florentín, zafó la academia, tiro libre para Racing.
4: Y atención porque Vasco de Gama tiene negociaciones muy avanzadas para contratar a Alan Velasco, argentino, si el equipo brasileño trabaja en los avales de la operación con una compra definitiva.
0: Alan Lescano dice usted, porque si es Velasco, Boca se...
4: Alan Lescano.
0: Ah, bien. Bueno, se llevan todos los brasileños porque la Argentina es pobre y el fútbol argentino también es pobre. Porque el país es pobre. Entonces los brasileños dicen, tenemos tanto. Y chao, es muchísimo. Y bueno, ¿qué le va a hacer?
4: En Vasco da Gama juegan Facundo Colidio y Santiago Sosa, que jugaron ayer en el... y ganó Vasco da Gama 2-0 frente al Cruzeiro.
0: Y le aviso más, se van a seguir yendo jugadores muy importantes del fútbol argentino, los pocos que quedan. ¿Por qué? Y porque la Argentina es pobre. Y porque los clubes son pobres. Bajando, recaptura Adrián Martínez, pone para Miljevic. Miljevic hace conexión con Pérez. Dale Pérez. Ahí va Leonel Pérez, el 33. Pérez para Miljevic. Presiona Independiente Rivadavia, pero toca Racing, toca. La sacó Escudero. Escudero la puso en el pecho de Alfonso Rubio. Rubio para Miljevic. Lo alcanza Gonzalo Ríos. ¡Ole! Le dijo el día de Racing al 11 de la Lepra. Tocaron al medio otra vez para Ulises Ortegoza. Ortegoza para Canavo. Juega Racing. Gana Racing en el Bautista Gargantini. 31 del primer tiempo. Golazo de Miljevic. 1-0 arriba la academia.
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0: No entiendo por qué no le dicen a sus jugadores que tiren la pelota vía aérea a las áreas de River. ¿Y para qué? Porque van a ganar seguro, y si tiran 10, en 8 ganan y a lo mejor meten un gol. Es facilísimo. El promedio es altísimo en las probabilidades. ¿Cómo metió uno de los goles Banfield hoy? Tirando la pelota por arriba, un cabezazo, sacó Beltrán, dio rebote, gol. 3-2, ganó el millonario en el Florencio Sola. Se le complica al taladro. Se le complica, claro que sí. Y encima, hubo un penal. River remató, lo atajó el arquero, rebote, pero hubo como una invasión, hubo que rematar de nuevo y ahí convirtieron.
4: Pero estuvo bien igual, sí. Que se repita de vuelta.
0: Sí. Cuando hay invasión y el arquero ataja, hay que repetir la acción. Si es gol y hay invasión, no pasa nada porque fue gol. ¿No es cierto, Gravano?
3: Exacto, quien saca provecho de esa invasión es que es lo que tiene que ser determinante para el cobro.
0: Tiro libre para Independiente Rivadavia en campo de la academia. El hombre que pone la pelota en movimiento siempre es Maximiliano Salas, pelota que va en el aire. ¡Cabeza! Salió con un golpe de puño contra un costado, le queda Buca. ¡Uy, Buca! Hice lo que yo andaba pidiendo, pero es contra Ríos, no contra Racing. Buca le dio con fuerza, pero muy desviado. La pelota voló por arriba del travesaño del arco que defiende Facundo Cambese, que queda muy dolorido en el terreno de juego. Un poco porque le duele en serio, otro poco para frenar la embestida de Independiente Rivadavia. Es salida para Racing desde el fondo.
4: Palmeiras rechazó una oferta de 13 millones de euros por Agustín Giai. La misma fue presentada por el Napoli.
0: Mire usted, no me acuerdo cuánto pagó Palmeira para llevarse a Giai. De San Lorenzo fue, ¿no?
4: Sí, San Lorenzo.
0: No sé cuánto habrá pagado el Palmeira. No, 13 es muy poco para nosotros. Si usted me da 28 a lo mejor, porque después voy a la Argentina y compro uno por 17. Y ganamos plata, deben decir. Debe decir la señora presidenta del Palmeira. Atienden a Facundo Cambeses en el Bautista Gargantini. Se interrumpe el juego. 33 van del primer tiempo. ¿A los cuántos convirtió Miljevic? A los 20. ¿A los cuántos atajó el penal Cambeses? No me acuerdo. ¿Usted, Gravano?
3: A los 6 minutos. Un remate de Salas a los 2 había sido, que sacó Cambeses volando. De ese tiro de esquina, el VAR, 4 minutos más o menos. Digo, para sí, más o menos calcular bien también lo que puede llegar a adicionar.
0: Sí, ¿no? Sí, menos mal que me ibas a acordar. Sí. Como mínimo, por 6 minutos, como mínimo por ahora, hasta ahora. Y recién van 34, más esta detención por Cambeses, y ya le estoy poniendo un minutito más porque todavía no se reanuda.
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0: De Rivadavia va a ser el movimiento cerca de Boyboda, el señor Alex Vigo.
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0: Hacia atrás para Escudero, saca el zurdo zaguero de Racing. El que está reemplazando a Marco Rojo va para el autor del gol, Marco Milievi. Milievi para Saracho, el 11 para 10. Milievi cambió el frente y lo hizo. Iba a decir que lo hizo mal, lo hizo bien de casualidad porque no llegó Matías Fernández. Qué raro que la pelota no pase por Matías Fernández. Justo en el retroceso Canavo. Canavo Martínez. Martínez con Ecchi. Con Ecchi poniendo la pelota hacia adelante. Se va al piso Adrián Martínez. Le pasaba a Canavo, pero lo bajaron. Lo voltearon al de Racing. Pita y marca Carranza. Tiro libre para la Academia.
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0: Opina el señor Lautaro Gramano.
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4: ¿Cuánto había pagado el...?
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0: Tiro libre para Independiente Rivadavia, acomoda el 40, el 40 es Villalba. A levantar la bola seguramente en la búsqueda de Alex Arce. Y si no, la tendrá que cambiar de derecha a izquierda para Leonel Buca. Recordemos que se fue lesionado Jacob Studer. Lo ha reemplazado Alex Vigo.
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3: Sí, no está aplaudiendo Sala. Si no, va a ser amonestado. Imagino el número 17, Independiente Rivadavia, al árbitro, digo, lo está aplaudiendo, sí, por la decisión de cobrarle la falta. Debería ser amarilla, sí, para el delantero del equipo mendocino.
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3: No,
0: yo digo en general, no por esta acción. Ahí va Carranza, disparado, salió para atrás. Ah, pensé que iba a charlar con alguien, con Sala, pero no. Se alejó de la protesta de los muchachos de Racing. Tiro libre que toma Cambeses para la Academia.
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0: Raspando de lo lindo como le gusta a él contra Villalba, sacó Villalba. Pero va Racing, va hasta el fondo de la cancha y sobre el sector derecho levantó la banderola al asistente 12, el señor Marcos Orticolu. ¿Y qué dijo? Que lateral en ofensiva para la Academia.
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0: Ezequiel Canavo, donde hay piso estoy yo. Pero acá no hay piso. Va la pelota para Marco Milievi. Imperfecto remate del 10, que no se diga Milievi. Hizo un golazo y ahora le metió una chingueada al balón de aquella. Alex Vigo juega hacia atrás, en el borde de su área penal. Domina la pelota Iván Villalba. Bombazo hacia arriba. Dale, Alex. Le gritó la abuela otra vez, pero el que va es Fernández. Le da trabajo a Alfonso Rubio. Bien Fernández, igual Matías Fernández. El 10 tocando la pelota para Alonso, la tiene Gonzalo Ríos. Gonzalo Ríos para Alex Vigo, Vigo para Ríos. Toma la bota, mira, 28 para Alonso, encara Ríos. Ríos para Matías Fernández, prepara el centro. Saltó uno de Racing cuando no tenía que saltar, le va a dar de zurda al 10. Zigzaguea, va contra la media luna. Paralelo a la raya del área penal de Racing. Abrió todo para la izquierda, un poquito para atrás le fue a Buca. Buca para Maximiliano Sala, zurdazo de Sala. Rebotó la pelota en Canavo. La baja Pérez o Urtigosa. Ninguno de dos. Buca la bajó. Buca tiró de zurda, busca pie. Iba a parar, se cortó recontra justo Escudero con una y después con la otra despejó como pudo. La recapturó rápido Independiente Rivadavia. Centro de Alex Vigo. Saca Escudero con golpe de cabeza. Va Fernández al área. Le queda el 10. Tiró cruzado. Uy, Escudero cuando iba a terminar Cambese. Tiro de zurda Fernández. Un rebote. Ahí va Ríos. Tiró. Gol. Gol. Gol. Gol. eso que es bueno Cambese. Se estiró Cambese, pero la pelota más rápida que la luz pasó muy cerca del cuerpo del arquero de Racing y terminó en el fondo del arco de la Academia. Empata la lepra, empata. Se levanta la gente en el Bautista Gargantini. Y dale, y dale, y dale, lepra, dale, y dale, y dale. Empató Independiente Rivadavia. Minuto 39. Primer tiempo ahora. Uno para la lepra, uno para la Academia.
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3: Justo me parece el empate. Racing había tenido tres, una ha habido adentro, tres o cuatro había tenido el equipo de Berti, y en esta le mete mucha gente en ataque. Hay un premio a esa virtud de Independiente Rivadavia de Mendoza. Metió cuatro, cinco jugadores, y entre tanto rebote, cuando metes mucha gente te puede quedar lo que le quedó a Ríos. Para el empate, ahora 1-1.
4: Y es el sexto gol que convierte Gonzalo Ríos con la camiseta Independiente Rivadavia en 55 partidos, y con este resultado, Independiente Rivadavia se ubica noveno en la tabla de posiciones del grupo B, y Racing decimotercero con 6 puntos en el fondo.
0: Sí, gracias. La voz de la información de Agustín Paracha. Cuidado, Florentine cometió una infracción. Marca y señala el lugar donde hay que acomodar el balón. El árbitro, el señor Álvaro Gastón Carranza, tiro libre para la Academia. Es bravo Independiente Rivadavia. Va a rematar Matko Miljevic. Está preparado el número 10, el autor del gol de Racing. Eso fue a los 20, empató a los 39 Gonzalo Río. Cudero vio salvó dos veces, la tercera la vencida, dijo Río. Derechazo de Miljevic, la pelota va en el aire. Va quedando para la zurda. ¡Cabezazo! ¡El arquero Volcato! ¡El arquero Volcato espectacular! Le dieron libertad para la zurda con Exi. Un remate, un rebote, le cayó para el cabezazo del hombre de Racing. Y una volada sensacional a puro reflejo de Matías Volcato. Otro centro ahora. Ahí va Fernández, lo tiene. O no, o Arce festeja o no festeja. La pelota terminó en el fondo del arco de Racing. Todo es rapidísimo, todo es muy vertiginoso. De la volada, de la salvada in extremis de Matías Volcato al contrapié de Independiente Rivadavia. Tremenda velocidad y tremenda efectividad. Y tomala vos y dámela a mí. Y la pusieron toda para Fernández. Para mí Fernández está habilitado. Y para mí Arce está detrás del balón ante el cabezazo furibundo que no pudo evitar Cambeses. Y entonces, cuánto laburo para el asistente 1, Federico Ezequiel Caro. ¿Usted qué dice? Rápido, Gravano.
3: Es muy finito, para mí está en la misma línea, pero es de estas que se dicen, ¿no? De VAR, veremos cuando detienen la jugada. Un minuto terrible, el tapadón de Volcato,
0: sí,
3: que es donde inicia la contra a maravilla. Es impresionante, de ahí hizo todo Independiente Rivadavia, digo, para llegar a la ventaja. Veremos qué dice el VAR.
0: Sí, para mí Fernández está habilitado, o Fernández podría ser el del fuera de juego, porque para mí Arce está habilitado. Pero
3: sí, Arce habilitadísimo.
0: Bueno, entonces a Fernández se le podría cobrar el fuera de juego. Estuvo bien con Echin, que no tiró de una al arco. Él tiró el centro atrás, se la puso en la cabeza Adrián Martínez. No tuve ni tiempo de nombrarlo a Martínez, de tan rápido que fue todo. De Volcata, espectacular. Y de ahí nació la contra de Independiente, que terminó con el cabezazo al fondo del arco de Racing de Alex Arce. Trabajan, están trabajando bien, ¿no? Paleta y Lucas Germanota en el premio de Lionel Andrés Messi. Para mí Fernández está habilitado por Rubio.
3: Es muy difícil porque van a, si miden el hombro, si miden el talón,
0: fuera,
3: bueno, confirman el juego de juego.
0: Sí, dije Rubio, no, Alfonso Espino quiso decir, no Rubio.
3: Exacto.
0: Rubio no sé ni si está ni en el banco de los relevos. Con Alfonso Espino, bueno, no estaba habilitado. Al borde del locao Racing, ¿eh? Ahí, bueno, pero si es fuera de juego, fuera de juego. Por medio milímetro o por 105,50 si quiere. Es salida desde el fondo para Racing, siguen 1-1.
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0: Salvo Independiente Rueda. Che, no me dejan decir que ahora ya no vale, que yo iba a decir antes del empate Independiente Rueda que iba a ser un partido con varios goles. Bueno, ahora lo dije un poco tarde, pero lo dije. Y casi tomó la pelota Maximiliano Sala. Por favor, le dijo uno, un propio, no, un leproso, porque la perdió. Cortó Ortigosa para Miljevic. Buen partido del día de Racing, Se hizo cimbrar el travesaño, ¿no es cierto? De Volcato.
3: Gran zurdazo. El gol de derecha, decíamos, le pega con las dos, en este caso de zurda y de aire. Le movió el travesaño, le movió el arco a Volcato.
0: Yo sé que una golondrina no hace verano y que esta es una excepcionalidad, pero vaya, una importantísima. Al fin un buen partido de fútbol de primera división en la Argentina. Ya era hora, séptima fecha. 44-30, primer tiempo en el Bautista Gargantini. 1 para Independiente Rivadavia, 1 para Racing.
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0: Ni para el costado ni para adelante. La perdió usted, señor. Le dijo el árbitro Carranza, saque de manos, toma Alex Vigo y hace jugar al 10. El 10 tiene que jugar más, ¿eh? El señor Fernández quiso tirar un sombrero y la pelota no sé dónde la puso, pero lo chocó al 33, a Leonel Pérez. Infracción, dijo Carranza, del 10 de la Lepra contra el 33 de la Academia. Lanzamiento para Racing.
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0: 4 minutos más como mínimo para jugar el primer tiempo. Pamiglievi sobre la izquierda, tira centro, saca apurado, pero saca en el fondo Villalba, creo. Retrasándose está Independiente Rivadavia porque Racing ya le mostró que si quiere lo agrede de cualquier forma. Ahí va tocando el flaco Ortigosa, atrás da, hacia atrás va para Escudero, siempre con la zurdita Escudero. Tapó de Gonzalo Río, tiró para Alfonso Espino, este lo pudo con Alex Vigo, pero la sigue teniendo Racing. Media vuelta Ortigosa, entregó mal y ojo con la contra. Está dominando Maximiliano Sala, arranca el zurdo, el correntino la tira hacia adelante, corre en diagonal, va para la izquierda, busca, otea el panorama, amagó tirar por arriba, la tiró por abajo, es buenísimo, va para Sala, se va hasta el fondo, se va al tanque al fondo, centro atrás, saca Escudero con golpe de cabeza. Bien los granaderos de Racing, Martínez y Escudero. Había ganado Escudero, ahora ganó Martínez, pero empuja y sigue y sigue. Y no solamente que empuja, juega bien Independiente y Rodalla, centro. Esta le salió mal a Maximiliano Sala. Muy forzado, muy de abajo y la mandó muy arriba. Salida para el arquero Cambese. 46-38, 46-39. En el Bautista Gargantini, en el Parque San Martín, al pie de la cordillera de los Andes, por la séptima fecha del torneo clausura. Partido que corresponde a la zona B. 1 para la Lepra, 1 para la Academia.
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4: No,
0: es un buen partido. Okay. Ni siquiera un muy bueno. Por ahora es buen partido. Ya es demasiado para el fútbol argentino. No se endulce usted tan rápido como hace la mayoría. Ahí va la pelota al medio de Independiente y Rivadavia. No pudo Florentino, si pudo Saracho. Saracho la pone para Alfonso. Ahí va Alfonso Espino. Le cuesta dominar al zurdo con el pichito. La bajó bien. Gracias. Le dijo Fernández. Saca Matías Fernández. Corre, le dijo al echarse. Escudero le dijo a Cambese. Salí, Cambese, salí. Salió un poco tarde, pero llegó justo. Y después lo chocó Arce. A Cambeses. Tarjeta amarilla para Arce. Va a mostrar el árbitro Carranza. Y sí, Cambese aceleró en el último instante porque si no iba a quedar fuera de acción, está anotando el número en la tarjetita amarilla.
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3: Arce, le dio al borde, le dio con el revés del pie, pero le llegaba a dar con un poquito con la suela y por la vehemencia, no sé si era para expulsión. Está bien amarilla en este caso. Está bueno el partido, cada uno es dañino cuando avanza y por eso se tienen que cuidar.
0: Sí, él me preguntó, o sea, Agustín me preguntó a mí y yo le pregunto a usted. ¿Usted con cuál es el calificativo? ¿Bueno, muy bueno? No creo que llegue a lo...
3: No, es muy
0: supremo,
3: bueno.
0: ¿No? ¿Cómo?
3: El partido es muy bueno, sobre todo por las emociones.
0: Usted ya le puso muy bueno. Anda haciendo piruetas ahí en el área penal de Independiente Rivadavia, el señor Adrián Martínez. Le salió desviado el remate, la va a poner en juego el arquero Cambese. Si le dan tiempo. El arquero Cambese no, a Cambese le van a dar, le sobra el tiempo. El arquero que va a poner la pelota en movimiento es Volcato, el número 30. ¡Vale, Nicolás! Le dijo, se ve que tiene un tío allá en la platea, la que está enfrente a los bancos de relevo. Saca Volcato, fuerte, alto y lejos. Pelota que va en el aire y cuando baje ya no se juega más. Dijo el señor Carranza, sonó el silbato de Álvaro Gastón Carranza. Ya descansan en la ciudad de Mendoza, en el Parque General San Martín, al pie de la cordillera de los Andes, en el Estadio Bautista Gargantini. Sportivo Independiente Rivadavia 1, Racing Club 1.
1: Relató Jorge Arcapalo.
4: ¿Estás escuchando? escuchando la noche de relatores. Empate parcial entre Racing e Independiente Rivadavia, 1-1 en el Estadio Bautista Gargantini. Lo escuchaste estos primeros 45 minutos con los relatos de Jorge Arcapalo y con los comentarios del titán de Lautaro Gravano. Tenemos que repasar todo lo que nos dejó hoy el fútbol argentino. Tempranito a las 3 de la tarde, arrancado el encuentro, River venció 3-2 a Banfield en el Florencio Sola con público visitante, con los goles de Driussi, Almada y Correa. River se impuso 3-2 ante Banfield. Hablando de River, hace un ratito mencionamos también la venta de Joaquín Freitas al fútbol brasileño, precisamente al Flamengo, que pagó 15 millones de dólares por el 80% del pase. Freitas que no sumó ningún minuto en el partido. Argentinos Juniors le ganó a los Ibi en el Diego Armando Maradona. Argentinos que arrancó perdiendo 1-0 con el gol de Andrés Bombergar y lo terminó dando vuelta con los tantos de Alan Lescano y también de Verón. Triunfazo de Gimnasia de Mendoza, que goleó en el Libertadores de América a Ricardo Enrique Bochini 3-0 a Independiente con los goles de Fernández, y anotó por duplicado también Facundo Lencioni. Y por ahora están empatando en el Bautista Gargantini Independiente Rivadavia y Racing. En la Lepra Mendocina anotó Ríos el gol del empate, pero Miljevic había anotado el gol del 1-0. Por ahora igualan 1-1. En la Primera Nacional, victoria de Almirante Brown 1-0 ante Deportivo Madryn. Mitre de Santiago del Estero empató 2-2 frente a Central Norte. All Boys, que no levanta todavía, que empató 0-0 frente a Chaco Forever. Atlanta perdió de local en el León Kolbowski 1-0 frente a San Martín de San Juan. Empate 2-2 entre Estudiantes de Caseros y Ferrocarril Oeste. Deportivo Morón también en el Francisco Urbano le ganó 2-1 a San Miguel con los goles de Rentería en contra y Zapa Costa. Almagro de visitante en Entre Ríos, Paraná, le ganó 1-0 a Patronato por la mínima. Racing de Córdoba venció 1-0 de local a Colón con el gol de Chavarría. Goleada de Godoy Cruz en Mendoza 3-0 ante San Telmo. San Martín de Tucumán igualó 1-1 frente a Güemes y Temperley se impuso de visitante 1-0 frente a Quilmes. También hoy tuvimos una jornada de ligas europeas. Real Madrid le ganó 4-0 al Málaga. Deportivo La Coruña también le ganó 3-1 al Valencia y victoria de visitante del Bilbao 2-0 ante el Celta de Vigo. Y en la Premier League, triunfazo del Chelsea con debut de Emiliano Martínez, que fue presentado y también debutó el mismo día. Victoria del Chelsea 4-3 ante el Brighton. También sumó minutos Valentín Barco, que entró en los minutos finales del segundo tiempo en reemplazo, reemplazando a Moisés Caicedo, que entró en el segundo tiempo pero salió lesionado. Y victoria del Manchester United también 5-2 frente al Ipswich Town en el conjunto visitante. Entró Ezequiel Palacios también para sumar sus primeros minutos. Y en la Serie A, el Como le ganó 2-1 al Napoli, la Lazio le ganó 1-0 al Génova y el Inter de Milán de Lautaro Martínez, que jugó todo el partido, le ganó 1-0 al Cagliari con el gol del turco Çalhanoğlu a los 9 minutos de la primera etapa.
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1: Terminamos diciendo y coincidiendo, imagino, con Jorge Arcapalo, que fue quien se los contó, que fue un muy buen partido hasta aquí en la primera etapa. Sobre todo porque hubo llegadas, porque no tienen empacho, no tienen vergüenza cuando van para adelante. Independiente, el equipo que conduce Berti, que por algo, si llega a conseguir los tres puntos, estará nuevamente al tope de la tabla anual de la temporada, en esa discusión por aquel título que da esa tabla. Fue a buscarlo y cada vez que sube, cada vez que cruza la mitad de la cancha, es potente en ataque y lo hace con mucha gente. El comienzo del partido fue del equipo local, fue del equipo mendocino, hasta incluso con un penal a favor. A los dos minutos ya había hecho trabajar dos veces a Cambeses, para mí uno de los mejores de Racing. El otro es Miljevic, que marcó el primer gol, pero que intenta siempre, rematando, pidiendo la pelota. Después le puede salir mejor o peor según el día y según el partido. El 10 de Racing lo que hace es hacerse cargo de los ataques de la Academia. Pero les contaba, a los dos minutos Salas era el segundo que hacía volar a Cambeses. Una volada del arquero, se iba al tiro de esquina. De aquel tiro de esquina, un agarrón de Mateo Martínez, uno de los chicos que tiene en la saga central Racing, por, entre tantas cosas, la lesión de Di Cesare, la lesión ahora de Marcos Rojo. Por el costado izquierdo está Espino, no está Ignacio Rodríguez, también lesionado. La dirigencia con inconvenientes con Nazareno Colombo, que podría ser una de las alternativas. Sin embargo, entre Mateo Martínez y Escudero, tienen muy buenas características. Por algo llegan a primera y realmente hay buenas expectativas. Pero son chicos que no llegan en un contexto tan favorable, sino porque el equipo y la institución necesita que se hagan cargo de esto. Mateo Martínez tomaba Buca en el área, la salida de ese tiro de esquina. Penal, 4 minutos aproximadamente entre Héctor Paleta y Álvaro Carranza, que para mí hasta tuvieron algún tipo de diferencia en el VAR, lo cual es completamente lógico y es completamente válido también que la tengan. Sin embargo, a partir de ese intercambio que decíamos y que les contábamos con Jorge, terminaron definiendo que fue penal. Ese penal que ejecutó Arce, cruzado, abajo muy bien Cambeses. La historia de Cambeses y los penales, bueno, se repitió y se confirmó en esa etapa donde el arquero de Racing, que le dio vida a una Academia que después empezó a llegar, empezó a crecer y sobre todo salteaba la primera línea de presión de Independiente Rivadavia de Mendoza y se ponía a jugar cerca de Volcato, el arquero del equipo mendocino. Tanto es así que un buen pase de Konechny habilitó a Maravilla Martínez, la picó, la quiso picar, le dio a penitas y se le terminó yendo ancho, pero empezó a llegar la Academia. Y a los 19 minutos, una jugada que lo tenía a Racing en ofensiva, desde afuera y de derecha, un fierrazo de Miljevic, un remate bien firme a la derecha del arquero Volcato, terminó abriendo el marcador. Le costó después volver al partido a Independiente Rivadavia, pero cada vez que avanzaba, les reitero el concepto, metía mucha gente. ¿Cómo fue el gol? A los 38 y después de una serie de rebotes. Un centro de la izquierda que cayó por la derecha, dos remates del número 10 de Independiente Rivadavia y le cayó a uno del equipo mendocino, porque mete mucha gente en ataque, porque ataca con mucha gente, porque tiene convicción en lo que hace y se vuelve potente a partir de esto. Gonzalo Ríos con la número 11 terminó rematando y venciendo a Cambeses. ¿Qué le quedó al partido? Minutos con muchísimas llegadas. Volcato le tapó una a Maravilla Martínez, fenomenal, desde muy cerquita, le cabeció desde el área chica. La contra de eso dio

0: en una jugada de esas finitas. El VAR decidió que no fuera gol, una rodilla de Fernández contra un hombro de su marcador terminaron determinando que no fuese lo que terminaba siendo un gol de palomita del paraguayo, del número 9 y capitán, estoy hablando de Alex Arce. A los 43, Miljevic de zurda, travesaño, un final de la primera etapa. Esperemos que la segunda sea la continuidad de esos últimos 5 minutos. Hicieron 2 goles, podrían haber hecho mucho más. ¿A quién le sirve el empate? Jugando así, yo creo que a los dos. Van a ir a buscar la diferencia. Esperemos que eso se dé de esa manera. En Mendoza, Independiente, Rivadavia y Racing empatan 1-1.
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10: 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Ya se juega el segundo tiempo.
11: Sala para ver si le llega a Alex Arce. Rechazó Escudero. Da rebote Racing. Va Leonel, busca, va. Busca adelantado y sobre la izquierda. Metió hacia el medio. Lo sorprendieron en el retroceso a Gonzalo Ríos, el autor del empate para Independiente Rivadavia. La recaptura al 40, lo tiene Villalba. Villalba poniendo para José Florentín, siempre con la zurdita, el número 25. Florentín entregando para Buca. Buca la saca hacia atrás para el número 2. Ahí paró la pelota Leonard Costa. Leonard Costa va cediendo para que se adelante Villalba. Y se adelanta al 40 Villalba. Villalba la pone al medio para Florentín. Florentín, tac, de una hacia atrás, otra vez entregando para Botari. La tiene el 5 Tomás Botari. Botari toca la pelota hacia la derecha para Alex Vigo. Alex Vigo juega hacia atrás para Villalba. Bombaza de Villalba. Vía aérea lo andan buscando a Alex Arce. Así no lo van a encontrar. Rechazó con firmeza Martínez. Bien los dos zagueros centrales de Racing. Despechito Alex Arce en la mitad de la cancha. Se la bajó a Florentín. Florentín juega otra vez para a Leonard Costa. El número 2 se adelanta. Piensa. Ejecuta por bajo. Apenas la rozó. Interrumpiendo a media Ulises Ortegoza. La pelota otra vez para Leonard Costa. Y Leonard Costa poniendo para el que tiene que aparecer definitivamente. Ahí va Matías Fernández. El 10. Fernández contra Canavo. Correte que acá mando yo, dijo el 4 de Racing. Recaptura, seguía el Canavo. Canavo la levanta a la mitad de la cancha. Yo soy Leonard Costa. Cortó Costa. Costa para Buca. Buca para Sala. Acá mando yo. No entiende, dijo Canavo. Ahí va Maximiliano Salas contra Canavo. Corta Canavo. No toma Salas. Hace rebotar Maximiliano en Ezequiel. Pelota afuera. Lateral para Independiente Rivadavia.
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11: Su área penal rechaza como puede en el fondo Ortigosa. Le queda otra vez a Conexi. Qué bien juega Independiente Rivadavia, qué bien se posiciona. Desde atrás recuperó Buca y se va para adelante Leonard Costa. La pone por bajo con la zurdita de siempre Maximiliano Sala. La pelota rebota Luis Ortegoza. Balón afuera, lateral antes de los 3 minutos del segundo tiempo. En ataque para la Lepra Mendocina.
14: Recordemos que la semana que viene hay Copa Argentina. Falta un partido de octavo de final, que es Boca ante Vélez. Se va a jugar el próximo miércoles 21:15 en el estadio Mario Alberto Kempes.
11: En Córdoba capital, en el paraje Chateau Carrera, Alex Arce, que recibió el saque de costado. Baja la pelota hacia atrás. Saca como puede Leonel Pérez. Ahora manda Independiente Rivadavia. La toma Alex Vigo en tres cuartos. La puso hacia el medio. De zurda se prepara el bombazo. Ahí va. El remate del número 25 de Independiente Rivadavia. Florentín. Rebotó en el murallón de Racing. La recaptura Florentín. Pero perdió con Pérez. La puntea Saracho. Queda abierto de pierna Matko Dilievi. Ya la tiene otra vez Alex Vigo. ¿Cuándo viene Alex Vigo? Los últimos partidos no había sido así. Ya adelanta Leonard Costa. Leonard Costa para Sala. Sala la punteó hacia adelante para Fernández y para Río. Mal pase. Y para Buca peor. Rechazó Ezequiel Canavo. Pelota hacia adelante para Correcti. Se frena el zurdo. No vaya solo, le dijo Matko Dilievi. Se frena el número 17 de Racing. La puso hacia atrás. Tuvo suerte porque rozó en su marcador Leonel Buca. Entonces hará el lateral para la Academia Ezequiel Canavo.
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11: Juega bien el equipo de Alfredo Jesús Berti. Chocolate por la noticia, hace mucho tiempo que juega bien. Y ya no está Villa, no importa, siguen jugando bien. Mirá Buca, de lateral izquierdo, ahora se las arregla contra Conecni. Remata el 8 de Independiente, rebota en el 17 de Racing, el lateral para el conjunto mendocino.
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11: Sala dejó correr la pelota para que le llegue a Alex Arce. Marca Martínez, marca. Martínez Milievi. Milievi de campo arriba, a campo propio. Escudero la pone para adelante. Ortegoza anda en problema. Saltó Florentín contra Ortegoza. Está buenísimo ese duelo. Ganó Ortegoza. Ortegoza Canavo. Canavo Conecti. Para mí, infracción de Leonel Buca. Para el árbitro no. Y sale la contra con Fernández. Llegará contra la raza del costado. Llegó. Le metió el viandazo con el cuerpo. Y por eso recuperó Martínez para Racing. Que la soltó mal al medio para Pérez. Está cargando a Florentín. Solucionó yo, Martínez, dijo Martínez. Martínez se conoce a sí mismo y sacó la pelota. Mira cómo pelea Ortegoza ganando, tocando hacia Adrián Martínez, que solamente tuvo una que parecía que terminaba dentro del arco, pero le evitó Volcato. La tiene Matko Milievi. Sigue con mucho ritmo el juego. Le meten duro a Milievi por una y por dos y no le pueden quitar la pelota. Milievi jugó para Martínez. Martínez otra vez para el autor del gol, para el número 10. La tiene el norteamericano Matko Milievi, que juega rápido de la izquierda para que la pare el número 18, el zurdo Alfonso Espino. Tiró centro, se la puso en la cabeza Buca. Y jamás fueron compañeros. En retroceso toma Florentín, el 25 del conjunto mendocino, que juega para Buca. Buca contra Conecchi. Buca la pone para Sala. Sala jugó de una hacia atrás para Fernández. Déjame que llevo una, dijo Florentín. Se la lleva el zurdo, se frena Florentín. Le van a quitar, si no la suelta rápido. La soltó Florentín. Florentín para Fernández. Fernández me parece que no está 100% físicamente. Después vemos qué pasa. Centro de Sala para Arce, con golpe de cabeza. Viene Espino ahora hacia atrás para su arquero Cambese, dice el señor Lautaro Gramano.
15: Arrancó lindo porque arrancó dinámico. Tiene continuidad, casi no se hacen falta. Racing un poquito menos, Independiente Rivadavia con algo más de intensidad desde lo físico. Lo veo mejor el comienzo del segundo tiempo.
11: Van 6 minutos del segundo periodo, siguen 1-1. Independiente Rivadavia y Racing, goles de Milievich y de Gonzalo Ríos. Los 12 del primer tiempo, a los 20 para la Academia, a los 39 para la Lepra. Le está faltando el famoso cambio de ritmo a Matías Fernández, el 10 de Independiente Rivadavia. No es lo que está mostrando esta noche, es mucho más decidido, más rápido, más gambeteador. Bueno, Pablo Guardiola lo puede jugar igual. Que cobró el señor Carranza, lateral para Racing, a la altura del banco del conjunto mendocino, pero no tan adelante, le dijo Ezequiel Canao. Vaya un cachito para atrás, vaya un cachito para atrás. Ahí la soltó buscando a Adrián Martínez. Salta y rechaza a Leonel Buca. Buca debe ser uno de los jugadores más altos del fútbol argentino. La toma Milievi por la mitad de la cancha de la Lepra mendocina. Abrió hacia la izquierda para el número 18, Espino. Allá anda don Alfonso Espino. Espino encontró a Matías Saracho. Ahí va Matías Saracho. Saracho al medio. Guarda Cortegoza, le va a pagar de lejos. Apuntó dos veces. Amago, le queda para la zurda. Tiró. Y la tiró a San Juan, más o menos. Muy desviado el remate del número 16, Ulises Ortegoza. Es salida para el arquero Volcato.
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11: Lo bien que hace. Otra vez retrocede Buca. Buca poniendo la pelota para Leonard Costa. Leonard Costa para Florentín. Saca José. Bastante fuerte y hacia atrás. No importa, estoy atento con el 40 Villalba. Villalba tira del medio hacia el sector derecho. Por allá anda don Alex Vigo. Alex Vigo para Gonzalo Río. Río metió el gol y después fue medio que desapareciendo. Bueno, nosotros están más enchufados que yo, parece decir Gonzalo Río. A mí búsquenme cuando sea importante, importante. La tiene Leonard Costa en la mitad de la cancha y combina con Villalba.
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11: No digo, porque también tuvo don Rod Leiber. Para usted, grabaron. Saca fuerte al lejos del arquero Volcato. Salta Arce, no llega. Salta, llega. Qué bien salta y cómo cabecea Conecchi, Lautaro. Explícame cómo es esta cuestión. No es tan alto Conecchi. Bueno, no es necesario ser alto para cabecear bien, ¿no?
15: Exacto, la técnica del saco. Siempre el chiquitín de gimnasia y argentino. ¿Cómo se llamaba ahora?
11: Franco Niel. Franco Niel,
15: exactamente.
11: Sí, sí. Usted sabe explicarlo bien, pero usted no sabe saltar, no sabe cabecear nunca. Pelota hacia arriba, salta Arce. Se la bajó a Sala. Sala para Arce, Arce para Sala. No, no, yo soy Canavo. Saca Ezequiel Canavo. Buenísimo el partido de Canavo, ¿no es cierto?
15: Muy bueno, la verdad. Y déjame agregar algo. Lo de la salida, Mateo Martínez. Fíjate la salida que tiene siempre limpia. A veces le sale, a veces no. Pero muy, sí, sí, pero muy técnico el central de Racing.
11: Sí, sí, lo intenta siempre. Y Escudero un poquito menos, pero no la cree también el zurdo. ¿Qué quiso hacer Alfonso Espino? Encontrarlo desatento, adelantado, mirando para otro lado. Volcato, ¿no? Se la tiró por arriba. Y se le fue por arriba el travesaño. Es salida desde el área menor para Independiente Rivadavia.
19: De la salida de Gabriel Ábalos, Independiente está interesado en contratar a Juan Martín Lucero, ¿no? Que ya jugó incluso Independiente, sí, claro, hace 10 años.
11: ¿Por dónde anda? ¿Por Chile todavía, Lucero?
19: Ah, en Universidad de Chile, correcto.
11: Hoy creo que perdió el equipo que conduce el señor Fernando Gago. Busque por ahí. Cabezazo de Martínez, pechito, dijo Leonel Buca. La para el zurdo número 8, le tiró un caño a Ortegoza y le salió, va para Sala. Sala presionado por Martínez, la juega hacia atrás otra vez para Buca. Buca la saca de la izquierda, la tira hacia la derecha y hacia atrás. La domina el 40 Villalba. Dámela al pie, le dijo Florentín. Estás muy atrás. Adelanta Villalba, ya cruzó la divisoria. Vio picarlo a Alex Vigo, se la tira mala a Alex Arce. Ahí rechazó Escudero. A la pasada tocó la pelota muy bien con X. Digo, Adrián Martínez. Adrián Martínez para Milievi, Milievi para Adrián Martínez. Otro que no sé qué quiso hacer. La cambió de izquierda hacia derecha. Tardísimo va a llegar con X. Y rechaza de zurda Leonel Buca. Taquito de Matías Fernández, que no está en su nivel, evidentemente. Corta. Exigido y todo. Ulises Ortegoza. Ortegoza para Leonel Pérez. Pérez para Milievi. Milievi para Pérez. Pérez la saca hacia atrás. Va para Escudero. Escudero la pone en la bomba central. Toca y toca la academia. Juega bien Racing en el Bautista Gargantini. Empata 1-1 con Independiente Rivadavia.
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11: Pero Independiente, y va Sala sobre la izquierda. Maximiliano Sala para Matías Fernández. Fernández contra Ortegoza y después lo espera Canavo. Sala para Fernández para Sala, centro, cabezazo. Y no pudo llegar a invocarlo a Racing Matías Fernández. El cabezazo que fue de derecha a izquierda a ras del piso. Cambese iba haciendo con la mirada la recorrida del balón. Él sabía que no entraba. Lo que no sabía era que le iba a aparecer Matías Fernández, que estirando su pierna derecha hacia adelante, rozó el balón apenas y no lo pudo meter en el fondo del arco de Racing. Se salvó la academia, Lautaro.
15: Es fundamental en esto que cuenta Jorge Arcapalo en Radio 750. El partido está bárbaro porque dos o tres toques cada uno, nadie se entretiene con la pelota, le dan mucha dinámica y está la precisión, Jorge, que es clave, ¿no? Se la dan entre los compañeros, por eso tenemos un muy buen partido.
11: Por la exigencia para tratar de no dejarle libertad al hombre de Independiente Rivadavia, quedó muy dolorido el 33, Leonel Pérez, lo están atendiendo, creo, al mediocampista de Racing. Qué profundo llegó Independiente Rivadavia. Que no decaiga, por favor, que no decaiga, que recién van 12 minutos del segundo tiempo en el Bautista Gargantini por la séptima fecha del torneo clausura, partido que corresponde a la zona B. Nos mira todo desde arriba la Asociación Atlética Argentino Junior, que al ganarle 2-1 al Dosivi en el Diego Armando Maradona llegó a 16 puntos, el equipo que más puntos ha reunido hasta ahora en lo que va de las 7 fechas. El que lo sigue es Gimnasia Grima de Mendoza. Chupate esa mandarina, Chespir. El conjunto mendocino lo apabulló Independiente en el Libertadores de América.
22: Correcto, le ganó 3-0 Gimnasia de Mendoza Independiente con los tantos de Lencioni por duplicado y también Fernández. Los dos goles de Lencioni, golazos directamente.
11: Sí, sí. Y pudo haber sido 5-1, 7-2, sí. 8-3, por ahí.
22: Dejó muchos espacios Independiente, sí, sí. Lógico, porque tenía que ir a buscar al menos el gol del descuento.
11: ¿Se recuperó Leonel Pérez? Del todo, me pregunto, Graván, usted que tiene los binoculares ahí.
15: Sí, sí, recuperado, por lo menos está caminando, pero con muestras de dolor.
11: Pone la pelota al movimiento el arquero y capitán Facundo Cambesio, que le detuvo un penal en el primer tiempo a Alex Arce, nada más y nada menos. Arriba cabeceando con X, no, si cabecea bien, salta bien y cabecea mejor. Adrián Martínez para atrás, Saracho para adelante, otra vez con X, se la tiró a Marco Milievi, cortó a medias Buca, mete aceleración Racing, borde de área Milievi, la tira hacia adelante. Buen cruce para el rechazo definitivo de Villalba, pero Milievi está encendido, mete el cuerpo o puso la manito. Hay infracción de Milievi. Eso mano. Cobró el asistente, mano, sí, del número 10. Rápido para levantar la banderita, el asistente 1. El señor Federico Ezequiel Cano. En salida desde el fondo para...
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11: Adentro de su área penal y más adentro. Lo saco yo, dijo Escudero cruzando por detrás de Martínez y en el puesto de Canavo. Y encima resolvió bien, le hizo rebotar el zaguero de Racing en el número 10 de la lepra mendocina. Y es saque de lateral que va a tomar Canavo.
22: Hoy en el US Open, victoria de Tomás Martín Echeverry, le ganó al chico Copriva 6-3, 6-4 y 6-0.
11: Mira, Copriva yo pensaba que jugaba al fútbol y era director técnico, Grajano, ¿no es cierto? Sí, Juan Carlos Copriva. Copriva. Sí, sí. Y el Copriva que juega con la raqueta, ¿cómo se llama?
22: Vit.
11: Vit. ¿Y la vio? ¿Y la vio o no la vio?
22: Y perdió por 3-0 y el último 6-0.
11: Al fin Echeverry, hace rato que lo ganaba. La toma Florentina en la bomba central, traslada al zurdo número 25, pelota a ras del piso. piso para Salas. Salas está más enganchado que Fernández. Salas de lejos tiró, rebotó Martínez. No la va a buscar Fernández. No, si no está bien Fernández. Este no es el Fernández que yo veo habitualmente. Canavo para Martínez. Primera vez que la revolea mal, pero le da el efecto al balón. Mire, cayó Ortigosa. Ortigosa la tiró mal para Adrián Martínez. Corta Villalba. Leonard Costa. Poniendo la pelota para Gonzalo Ríos. Dale, Gonzalo. Grita una abuela ya en la platea que está enfrente a las cabinas de transmisión y los bancos de relevos en el Bautista Gargantini. Gonzalo Ríos, pelota al pie. Ya pasó al primero. Lo empuja Saracho. Cayéndose. Se fue Gonzalo Ríos. Arce la jugó para atrás. Remató Botari con toda la defensa de Racing bien plantada. No sé si le dio ventaja a la aceleración de Independiente Rivadavia. Lo habían desestabilizado mucho Gonzalo Ríos. Va Matías Fernández. Amaca el cuerpo. Que para un lado, que para el otro. Pasa de largo el de Racing. Ahora ya son dos. Y ahora ya son tres. Y entonces la suelta, dijo Matías Fernández. La abrió a la izquierda para Buca. Buca para Matías Fernández. Este es el Matías Fernández. Empujón y hace pasar de largo a Canamo. Ahí va Buca, centro atrás. ¡Llega! Llega la pierna izquierda de Cambeses ante el remate al gol de Gonzalo Ríos. Se lo dije hace un rato.
0: Fernández no puede sacudir. Fernández ante tres de Racing. Llega el respaldo de Buca.
11: Otra vez para... No, a mí búsquenme cuando es posta a posta. Martín en el Bautista Gargantini. Se salvó la academia. No, la academia no se salvó. O sí, la salvó Facundo Cambeses. Era gol de Gonzalo Ríos.
15: Impresionante. Lo del arquero, una vez más con Miljevic, me parece que le saca una ventaja, ¿no? Con el penal, con dos tapadas terribles. Esta con el pie, antes con la mano. La verdad, hay que reconocerlo de Facundo Cambeses. La construyó bárbaro, ¿eh? Independiente Rivadavia tuvo la paciencia para llegar de nuevo.
11: Si se enchufa el 10 de Independiente Rivadavia, si le da el físico, hasta más bueno todavía el partido. Es sobre pique de zurda, busca lo primero que hace Bartoleando. Bajó como pudo Fernández. Después le cometió infracción, para mi gusto, el 10 Fernández al 4 Canavo. Va a pitar el árbitro Carranza. Salida para la academia. Va a entrar el ecuatoriano, me parece, en la academia, ¿no? Uno de los que va a entrar.
1: Alberto Campos.
11: Sí, el moreno. Y me parece que se está preparando otro más. ¿Quién es el 24? ¿Quién tiene el 24 en la camiseta, en la espalda y en el pantalón de Racing? Mientras tanto, se va hacia adelante el zurdo Escudero. Cruza la mitad de la cancha al zaguero. Salió a su encuentro Gonzalo Ríos. La levantan para Espino. Marca Alex Vigo. Está jugando bien Alex Vigo. Gonzalo Ríos se equivoca. Recupera Escudero. Ahí va la pelota hacia adelante para Saracho. De palomita. Rechaza bien Leonardo Costa. Qué buen jugador, qué rendidor que es Leonardo Costa. Mete un viandazo desde atrás, comete infracción Alex Arce, que no proteste mucho el paraguayo capitán porque está molestado. Es tiro libre para Racing.
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11: ¿Por qué sale Tomás Konecki, señor Lautaro Gravano?
15: Calculo que porque Boivoda no quiere tener más de dos delanteros, quiere ver, porque estaba participativo, yo coincido que
11: eso.
15: Además lo liberaba, ¿no? A Maravilla Martínez, afuera con Eti, afuera Saracho, adentro con el 35 campo, y uno que vuelve después de una lesión, es el Toto Fernández, Adrián Fernández con el número 24.
11: Sí, Laura.
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1: Como bien decía Lautaro, que viene una larga inactividad el Toto Fernández, que sufrió una fractura del quinto metatarsiano del pie izquierdo.
11: Lanza la bola hacia arriba Racing. Golpe de cabeza de Villalba. Está buscando a Adrián Fernández. Dos lo cierra, no le permiten el paso. Hay infracción de Ezequiel Canavo. Señala el árbitro Carranza. Cerquita de la mitad de la cancha, pero en campo mendocino. Lanzamiento para Independiente Rivadavia. La pone en juego rápidamente Botari. Botari para Leonard Costa. Del 5 para el 2. Costa la pone hacia el medio para Florentín. Florentín saca hacia la derecha para Villalba.
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11: Atrás, le duele todo a Buca. El árbitro dice que el último a tocarla fue Buca. Eso es cierto, pero me parece que había infracción de campo. El árbitro señala lateral para Racing.
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4: El asunto es que con el resto del cuerpo se lleva el tobillo derecho de Boca. Es preocupante, por lo menos los gestos del número 8.
5: Y por eso le digo, uno puede ir al balón, tocar el balón, pero si después sigue el recorrido y raspa al adversario, por más que no tenga intención, acá no es como con la mano, acá no se juzga la intención. Si le da, aún sin querer, le dice. No quiero buscar tanto como que era para tarjeta amarilla, pero que infracción era infracción, y sin embargo va a ser lateral para Racing.
4: El tema es la trayectoria también de los cuerpos. Vienen a la carrera y en esa carrera van en búsqueda de la pelota. Y después de encontrarse con la pelota, en este caso llegaba para mí muy bien campo primero, después chocan y es hasta lógico. Bueno, por suerte se recuperó el 8, ¿eh?
5: Sí, por suerte. Hay que tener en cuenta que uno puede poner en riesgo el físico del adversario. Usted puede tomar la velocidad que quiera, exigirse, buscar, bla, bla, bla, bla, bla, pero tiene que medir, porque si no se puede llevar una sorpresa.
4: La verdad es que se va a ir, ¿eh? Se va a ir Buca, sí, se prepara el Ordi.
5: Le duele demasiado. El Ordi es el habitual titular, pero no está tan total 100% el Ordi, que ya no jugó frente al Docibi por Copa Argentina. Le duele al 8, le duele. Entonces aprovecha Racing. Allá banda Alberto Campos, va. El zurdito rápido, la gacela. No, así no me diga. Le dijo Gonzalo Río que se le plantó adelante, no pudo llevársela al de Racing. El tiro de la esquina, Gonzalo Río está la voz campante como diciendo, no, es salida desde el fondo para nosotros. Pero me parece que el árbitro Carranza anda con ganas de cobrar otra cosa. Lo está mirando muy atentamente a su asistente 1, el que está del otro lado. Para mí la tocó sin querer con la pierna izquierda Gonzalo Ríos. Y sí, es tiro de la esquina nomás. Y es para Racing, va Milievich.
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5: Aaron contra el verde Céspedes, al habilidoso mediocampista.
19: Es el nuevo jugador del Flamengo. River vendió el delantero por 15 millones de dólares por el 80% del pase. Mañana viaja a Brasil.
5: Ojalá le salga bien al Flamengo, pero insisto, no lo veo como para tamaño operación, digo. Va a entrar el Ordi con el número 3, Juan Manuel Elordi. Uno que jugó en Racing. Juan Manuel Elordi. Vamos a ver a quién va a reemplazar a Leonel Buca, dice usted. ¿Por qué los jugadores de Racing charlan tanto con el árbitro Carranza? Se va el 8. Leonel Buca ingresa al 3. Juan Manuel Elordi. Diga, Gravano, diga.
4: El marcador de punta izquierdo, como bien marcabas, ex Racing. También se va Salas con el número 17. Adentro Sartori. Federico Sartori, delantero por delantero, en este caso con el 43, Fabricio Sartori.
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19: Central, misma hora, Instituto frente a San Lorenzo.
5: Me parece apropiado el otro cambio que realizó Verdi, la salida de Salas y el ingreso de Sartori. Sartori es un delantero punta a punta, bravo. Saca de volea, pierna derecha, fuerte, alto y lejos, Cambese. Cabezazo para arriba y para atrás, le salió Alex Vigo. Dale, Alex Vigo, que te estoy diciendo que jugaste bien. Ahí la recuperó, lo entregó para Florentín. Florentín hacia atrás para Villalba. Villalba más hacia atrás para su arquero. Saca violento, remate de pierna derecha, Nicolás Volcato. La pelota en la mitad de la cancha es mi zona preferida, dijo Ortegoza. Mete yendo al piso Leonel Pérez. Le va quedando el balón a uno de Racing. Sobre la izquierda Fernández, que hoy vuelve, dijo el comentarista, señor Lautaro Gravano. El 24, Adrián Fernández. Pusieron la primera pelota sobre la izquierda, pero después no fue el pase hacia adelante de Alfonso Espino. Además, fue todo para atrás. Va para Cambese. Cambese la va sacando para Martínez. Lo hicieron pasar de largo en la primera a Fabricio Sartori. Saca Martínez. Martínez para Canavo. Canavo hacia adelante. Va de anticipo con firmeza. Bien, Leonard Costa. Puso para Matías Fernández. Pelotazo para la muy buena diagonal del paraguayo capitán. Y va Alex Arce. Arce contra Escudero. Zigzagueó y le va a escapar. Centro de zurda. Retrocedió a tiempo Martínez. Y con golpe de cabeza la manda para arriba de su arco. Tiro desde la esquina para Independiente Rivadavia.
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7: ¡Santori! ¡Gol! Decía que llegaba Cambese, sí, siempre parece que llega Cambese, pero la puntió después del primer cabezazo con la puntita del pie derecho. Fabricio Sartori la mandó al fondo. En el Parque General San Martín, en el Bautista Gargantini, el que perdía ahora lo gana. Era en el comienzo para Racing, es en el actual momento para Independiente Rivadavia, gana la lepra 2-1 Sartori.
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15: Sartori entró, no hay nada para discutir. La termina bajando un jugador de Racing con la espalda. Esto de mirar a quien estoy marcando en lugar de a la pelota. Eso le pasó a alguno de Racing en el área, en el tiro de esquina. De espalda se la terminó bajando a Sartori, que llegó antes de Cambeses y pone 2-1.
5: Y ya lo ve, y ya lo ve. Independiente Rivadavia, puntero de la tabla anual. No va a hacer cosa que el conjunto mendocino salga campeón, ¿no? Y tengo una gana de decir que ya se lo merece, eso que estamos en la séptima fecha recién del torneo clausura, porque perdió a un jugador, no vendió a su jugador más importante, al más desequilibrante, que era Sebastián Villa, y aún así sigue y sigue y sigue, y casi que no ha bajado el nivel, está ganando 2-1, está bravo el juego, no terminó Racing, no terminó, saque de costado, toma el Orbi.
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5: Sobre la izquierda, avanza la academia, avanza. Allá anda el número 18, Espino. Espino la puso hacia el medio. Pérez hizo lo que pudo, Ortigosa no pudo mucho. Y Canabo ya la perdió. Y quieren hacer la contra, Florentín quiere pasar. Marca Ulises de Ortigosa. Si no es el mejor partido de Ulises Ortigosa desde que está en Racing, por ahí anda. Ahí anda el flaco número 16. Dámela al pie, le dijo Minievi. La pelota al 10, siempre al 10. Giró, se sacó la marca de encima de Florentín. Ahí va Minievi. Minievi tocó adelante para Fernández. Fernández otra vez para Ortigosa. Ortigosa para Matko. La tiene Minievi. Un ratito con la izquierda, un ratito con la derecha, la fuera del área. Ahí va el ecuatoriano Campo. Tiró Alberto. Rebotó en Leonardo Costa. El balón va sobre la derecha para Canabo. Canabo para Minievi. Minievi para Campo. Está habilitado para mí. Está habilitado, pero acá mando yo. Así que Canabo manda allá. Yo mando acá, dijo Leonardo Costa. Canabo hace rebotar en el Ordi y gana un lateral en ataque para Racing. Está buenísimo el juego en el Bautista y Argandini. 28 del segundo tiempo. Gana Independiente Rivadavia 2-1. Pero va a la academia. Claro que va.
19: Con este resultado, Independiente Rivadavia se mete entre los 8 primeros con 11 puntos. Está séptimo. Y Racing está anteúltimo con 5 unidades. Último al Aldosivi con 2.
5: Sí, eso es lo que no le está funcionando a Racing. Pero lo que le está funcionando son sus sagas de centrales. Mateo Fernández el 38 y Gonzalo Cudero el 43. Y quiere escapar de la marca Espino. No pudo, pero cometieron infracción. Y esto es para la tarjeta, dijo el árbitro Carranza. Que está anotando y anotando para que no se le escape nada después en el informe final. El que tiene que presentar en la Asociación del Fútbol Argentino. ¿A quién lo molestó? ¿A Adrián Martínez por protestar o al de Independiente Rivadavia?
15: Creo que es Gonzalo Ríos.
5: Ríos, al 11.
15: El autor del primer gol, Racing, que va con por derecha Campo, un delantero. Por izquierda va Adrián Fernández.
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5: El señor Villalba, pero Racing empuja demasiado. Uno que comete infracción, claro, porque empujó Canabo. Quedó en el piso el señor Gonzalo Río o Fernández. Matías Fernández, la alegría en el Bautista Gargantini. Ahora tiro libre en la salida para el equipo que conduce Alfredo Jesús Berti.
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22: En el Ajax, sí, jugó muy poquito, menos de 200 minutos.
5: Menos de un día, digo, que un partido, digo yo. ¿Cuánto hace que se fue de Vélez?
22: Y hace 6 meses.
5: Ya 6 meses que se fue, ¿cómo pasa la vida? Yo pensé que hacía 28 días, qué sé yo, no estoy exagerando, no estoy mintiendo. Me parece que hace muy poco que se fue de Vélez. Usted dice que 6 meses ya pasaron.
22: Y 6 meses sí, pasaron seguro.
5: Ah, y entonces se fue de Países Bajos, ¿a dónde?
22: A Dinamarca.
5: Ah, soncho para elegir lugar para vivir. Pelota fuera del terreno lateral para Independiente Rivadavia, lo va a hacer Alex Vigo.
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5: De Vélez al primer club y ahora para el otro. Rechaza Leonard Costa, buen zaguero Leonard Costa, grabando, ¿no es cierto?
15: Muy bueno, muy buena saga central tiene, más allá de quienes interpreten, ¿no? O sea, tiene suplentes, tiene titulares, salió Studer y no se nota en el fondo del equipo mendocino.
5: Hay uno de Independiente Rivadavia que está en fuera de juego, eso señala el asistente de 11, el señor Marcos Orticolou. Me parece que va a haber más cambios y si no va a haber más tarjeta, porque desde los bancos de relevo se protesta y se pide todo. A medida que lo va a sacar Boigoda a Ortegoza, justo que dije que andaba jugando el mejor partido y salió nomás, ¿eh? Para afuera, sí. Ortigosa, para adentro el colombiano Dumán Vergara.
15: Me parece que busca...
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22: Diga. Julián Álvarez volvió a entrenar con el Atlético Madrid a 2 días de que cierre el mercado del argentino. Se quedará en el club.
5: ¿Qué dice usted del partido hasta ahora desde su ingreso del 24 de Racing, de Adrián Fernández, señor Gravano?
15: Con pocas intervenciones, al menos, eso deja, por lo menos, la dificultad de evaluarlo. Pocas intervenciones del número 24.
5: Sí, sí, lo mismo opino yo, pero usted es el que sabe más. La pone para adelante y por bajo, y bastante fuerte Espino. Deja que la pelota ingrese a su área penal el arquero Volcato. La tiene el número 30. Nicolás Volcato camina por su área penal, sabe el tiempo que le queda para ponerla en juego. Ahí está, de volea, pie derecho, fuerte, alto y lejos, así, bien fuerte. Lo busca Alex Arce, sí, sí, que lo busque Arce, pero yo soy Escudero. Corta Escudero, la pelota para Leonel Pérez. Pérez la tira hacia atrás para Martínez. Martínez la pone hacia el medio, ahí anda bien paradito en esta ocasión. Y tocó Adrián Fernández, Fernández para Canavo, Canavo la levantó para la carrera del Moreno. Corre Alberto, va campo, centro atrás. Antes de que llegue Adrián Martínez y o algún otro de camiseta celeste y blanco, yo la mando para atrás, dijo con firmeza Costa. Tiro libre directo de esquina para Racing.
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5: Millievi, número 10, autor del gol de Racing. Lo ganaba la Academia 1-0, está 1-2 abajo, pero puede ser que llegue. Lo buscan a campo. ¿Hace cuánto? Hace nada que lo vi jugar en reserva a campo. Un clásico en Independiente allá en Villa Domínico. Otra tarjeta amarilla muestra al señor Carranza. Es para el 24 Adrián Fernández, que se ve que se portó mal con un rival. Lo mandó al piso. El 24 de Racing al jugador de Independiente Rivadavia. El codito al brazo izquierdo. Mal puesto de Adrián Fernández. Lanzamiento en defensa para Independiente Rivadavia.
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22: 0 de local. Un gol Gonzalo Ramos.
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5: Claro, el reglamento. Es el sí. Matías Fernández, el número 10. Sí que tiene que salir, ¿no?
15: Un minuto afuera, un cocorrón de Fernández, que ahora está jugando de doble 5, como se dice, o en el eje, junto a Pérez, ¿no? Desde la entrada de Vergara.
5: Esta parte del reglamento no me gusta, porque acá no fingió nada Fernández, lo golpearon. Entonces, ¿por qué tiene que salir? No va a salir, ¿eh? No, porque lo golpearon, porque fue infracción. Ajá. Sí, por eso no me gusta la regla. Ya la vamos a revisar. Saca fuerte al tuyo lejos del arquero Volcato. Arriba Arce. Paraguayo, si no vas a desaltar en tiempo y forma para cabecear. Y después también cabecea Martínez. Que no falló ninguna el 38. El 38 de Racing Mateo Martínez. Pero hay lateral en ataque para la lepra mendocina que va a realizar Juan Manuel Elordi.
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5: 34 del segundo tiempo. 2 para Independiente Rivadavia, 1 para Racing. Milievi puso en ventaja a la academia. Empató Gonzalo Ríos, desniveló Fabrizio Sartori, que ahora no la está tocando, pero ese es bravo. La toca cuando quema, cuando corresponde. La lleva Milievi. Milievi del medio hacia la izquierda. Pelota rápida de Adrián Fernández. Fernández poniendo a jugar a su compañero. Entra por la izquierda el colombiano. Va Dubán. Vergara contra Alex Vigo. Va Vergara. Salió de la punta. Va para el medio. Va para la media luna. Lo tocó Alex Vigo. Lo tocó. Y al balón lo tocó. Dijo Carranza. Cortó Alex Vigo. Buen partido de Alex Vigo. Decí que cuando juega bien. ¿Y qué estoy diciendo? Está conduciendo a Sartori. Sartori por el medio. Jugó para Arce. Apunta y dispara el paraguayo. Se pone para su pierna hábil. La derecha la pone al área. La sacan para atrás. Llega uno de frente. El tiro a colocar. A la carrera. Al remate de Gonzalo Ríos por arriba del travesaño del arco que custodia Cambeses Gravano.
9: ¿Cómo llega, Rick?
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5: Es Vigo. A mí también, sí. Pero a Carranza no.
22: Atención, hincha de Independiente.
5: Atención.
22: Porque Gastón Gaudio analiza ser candidato a presidente del Rojo. El extenista contó que hay muchas chances de que se postule. Elecciones que van a arrancar en noviembre.
5: Bueno, si usted dice, será que va a suceder. Hasta ahora solamente 2 partidos terminaron 0-0. Ya los va a dar a conocer la voz de la información el señor Agustín Paracha. Saco y rechazo. No prolijito, pero efectivo, diría yo. Me puede decir perfectamente el número 2, Leonard Costa. Así que a usted le gusta el otro Costa, Ayrton. A mí me gusta este, Leonard. Y entonces, estamos igualados, empatados. Pelota en el saque de costado. Tomó rápidamente el balón Racing, tira al centro. Volcato. Y el que volcó fue Alberto Campos. Se cayó contra 2 jugadores de Independiente Rivadavia, que no empieza a fingir de tan jovencito el morenito, el ecuatoriano. Que no se haga el canchero. Va a sacar de volea con pierna derecha el arquero de Independiente Rivadavia.
23: Los últimos. 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
5: Todo el año.
10: Sí,
5: sabe de cuál estoy hablando, ¿no?
9: ¿Cuál?
5: Del 1-1 de Huracán y la Asociación Atlética Estudiantes. Mamita querida, que jugaron mal. Aburridísimo, pero no solo aburrido. Aburrido y malo. O sea, completita la cosa. Ya que lo vamos a hacer malo, que sea aburrido también.
22: ¿Alguno
5: parece?
22: Fue la figura del partido? ¿Alguno?
5: No, ¿qué figura? La figura fui yo, que no sabía cómo hacer para relatar. Es lanzamiento en defensa para Racing. Pone la pelota en movimiento el arquero Facundo Cambeses. 37 minutos del segundo tiempo. En el Parque General San Martín, al pie de la cordillera de los Andes, en la bellísima ciudad de Mendoza, gana Independiente Rivadavia 2-1 a Racing.
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5: Palideciendo su rendimiento, digo, está bajando, ¿no? Y los otros no se hacen cargo. Y los otros no se hacen cargo, claro.
9: Queda bastante igual, ¿no? Por lo menos 10 minutos van a quedar como para que Racing, a partir de estos nuevos intérpretes, logre el empate. Veremos, también deja espacios atrás.
5: Sí. ¿En qué partido fue que vi ayer que arrojaban objetos contundentes? Creo que fue de José Fierro, entre Atlético Tucumán y Belgrano. Creo que fue ahí, contra un jugador de Belgrano, si no me equivoco. Por eso digo que el fútbol argentino, todo se porta mal, todo. Ahora, los simpatizantes de Independiente Rivadavia están lanzando fuegos artificiales. Creo que son los más inofensivos, creo. Va buscando Alberto Campo contra el orden. Miró la gacela, mueve las gambas, y escapa, va al fondo. No digas antes que escapa porque no se me escapó nada, dijo el orden. Al piso Juan Manuel Elordi, pelota contra un cartel de la publicidad. Tiro desde la esquina para Racing.
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5: Esa te cabecea, ¿quién? Alex Arce, cuidado que pone el cuerpo campo, el vivísimo campo. Y también hizo lo propio el 38 Martínez. A campo no lo vio, pero Martínez sí, el árbitro Carranza. Pita y marca, señala el lugar de la infracción, tiro libre en defensa para Independiente Rivadavia.
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22: El Vengao, doblete Samuel Lino. Y el otro tanto lo hizo, ya te confirmó, pero no lo hizo Pedro, que para vos, Arca, vos considerás que es el mejor delantero de América, ¿no?
5: De centro delantero del fútbol brasileño, sí, de América tendría que pensar, pero está ahí. Y está perdonado entonces el Fogao, pero que perdió contra el mejor equipo de Brasil.
22: Y el otro tanto lo hizo Jorge Carrascal.
5: Mire usted, el colombiano a veces se anota. Es una maravilla de Carrascal, va a jugar casi siempre en el Flamengo. Debe tener un muy buen representante, obviamente. 40 minutos van del segundo tiempo al Mendoza. Sigue ganando Independiente Rivadavia 2-1 a Racing.
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5: Muy bien, cuando tenga tiempo necesito algunos resultados del federal. Bien. Para ser más preciso, del Club Atlético San Martín y del Club Sol de América. Largo envío para campo, el Ordi le dio tiempo y espacio y puede ser fatal. Tira campo, chiquilín, rebotó en el Ordi. Sabe por experiencia el zurdo, el número 3. Le ganó el duelo por ahora al 35, Alberto Campo. Sacó la pelota Fernández para Arce. Yendo al piso, marca con firmeza Escudero. Tiene buenos zagueros centrales Racing. Escudero estaba en el puesto de Canavo. Escudero para campo, campo, cancherió, miró para un lado, la tiró para el otro. Gracias, dijo Botari. Botari para Fernández. Fernández para el Ordi. Saca de zurda Juan Manuel. Busca a Alex Arce. Cabezazo de Canavo. Cabezazo de Fernández. Anda a buscarla, le dijo a Sartori. Tirámela al pie, le dijo Sartori a Fernández. Sale y domina el arquero Cambese.
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5: ¿Cómo va a estar bien? ¿Cómo está?
9: Bastante mejor.
5: Los compañeros hacen lo que pueden, no la van a tirar al bombo, no la van a tirar para cualquier lado, se la quieren tirar bien, pero a veces no le sale.
9: No todo es a la carrera. Los cambios, hay que decir, a Berti le salieron mucho mejor que a Boivoda. Eso también influye en este partido.
5: ¿Quién es el 13 que se prepara en Independiente Rivadavia? Puede ser Osela, el hijo de Diego. Está cruzando, mira Leonel Costa con jerarquía, pone para Lordi, cacherió Lordi. La recuperó Campo, la pisa Alberto, la pisa. Salto ese muchachito, va a seguir creciendo. Va para Canavo. Canavo la puso hacia el medio. El toque de Adrián Fernández. La distribución de Milievi. Milievi sobre la izquierda. Allá va Espino. Espino conectándose. Y después va a buscar la devolución. Ya está en el área. El centro hasta atrás. Y Vergara casi se mete el gol en contra. Casi se mete el gol en contra al zaguero de Independiente Rivadavia. Un tanto que yo no estuve endulzando a Leonardo Costa. Casi se mete el gol en contra. Un desborde de Dubán Vergara. Y Costa, Leonardo Costa. La quiso tirar al córner, pero no tan ajustadita contra el vertical izquierdo. Casi logra el empate, casi se manda el autogol. Leonardo Costa zafó por ahora Independiente Rivadavia. Va al cambio, se va al 11 Gonzalo Ríos. Y le dije que iba a ingresar el 13.
9: Alejo Osela.
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5: Independiente Rivadavia, pero señoras y señores, ajustense los cinturones porque conduce el 10. Ahí va Adrián Fernández, pica Alex Arce sobre la derecha y otro que está recontra libre. Le va a la pelota no para Arce, sino para el que anda sobre la derecha. Vigo se la tiró muy mal hacia adelante a Sartori. Andaba cubriendo demasiado. demasiado el que retrocedía de Racing, el número 18 Espino, atento Cambese, siempre seguro Cambese, Cambese para Matko Milievi, cruza la mitad de la cancha al 10, van 44 del segundo tiempo, en el Bautista Gargantini gana el dueño de casa, gana Independiente Rivadavia por 2-1, pero va Racing, va con Espino y con Dubán Vergara, para atrás, para Milievi, que va y para adelante, lanza al 10, muy fuerte y muy alto para el 35 Alberto Campo, es salida para el arquero Alcato.
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22: Y hoy se jugó un clásico de Mar del Plata, Kimberley ante Alvarado, victoria de Alvarado, 2-0.
5: Sí, sí, ganó el Torito, ganó Alvarado sobre Kimberley y ganó el equipo del barrio San Miguel, entonces Sol de América. Dula, eso es historia, andá a ganarle a Dula hace 30 años atrás. Bueno, pero estamos en la actualidad, no estamos... Año atrás. Saca fuerte, alto y lejos el arquero Volcato. Anda buscando el retroceso bien. Alberto Campo tiró para adelante. Corta Botari. Mucho no ha tocado la pelota Botari, pero es un relojito. Botari para el Ordi. El Ordi para Matías Fernández. Sale de la izquierda. Parte para el medio. Engancha y va a rematar. Si le da libertad, digo. Corra a referí que voy a rematar. Ahí va el 10. Lo pasó Adrián Fernández. Va a rematar. Tiró. Arriba, ángulo superior izquierdo. Racing le dio demasiado tiempo y espacio al 10, Gravano. Si repiten, lo invoca al 10, ¿eh? Gana ya. Independiente Rivadavia 2-1 en el final.
15: Hay muchos espacios afuera. Canavo, un delantero más a la cancha en Racing. El número 40, Francisco Fraga, delantero, mete todo. Boivoda lo va a buscar, tratar de buscar el empate y dejar estos espacios, ¿no? Como para que recién Fernández termine rematando. Independiente Rivadavia con el ingreso de Ocela, línea de 5 en el fondo.
5: Sí, de 5.000 más o menos. Francisco Fraga, el centro delantero, el goleador de la reserva de la academia, el número 40. El otro día jugó un ratito también. El otro día no sé cuándo fue, si con Aldo Civi o con quién, pero jugó un ratito. Se adelanta Racing, va Dubán Vergara otra vez para el desborde. Marca con firmeza el de Independiente Rivadavia. Trabajando y trabajando Villalba. El árbitro dice, señor, bueno su esfuerzo, pero no fue efectivo. Tiro desde la gira para la academia. Y está acomodando Matko Milievich.
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5: Bien, Botari. Recaptura para la academia. Adrián Fernández. Dale, Adrián. Dijo uno que se coló ahí en el Bautista Gargantini. Se equivocó Alberto Campo. Contra para Independiente Rivadavia. Está solo Alex Arce. Lo encara y pasa. Lo encaró y pasó. Y se va, y se va, y se va. Y espera Florentín. Y Arce va a definir. Lo corre Ocampo. Lo va a empujar. Tiró Arce. Tapó Cambese. La pelota al arco. ¡Gol! ¡Gol! Experimentado, el que viene de jugar el Mundial hace nada, Alex Arce, centro delantero, goleador, cinta de capitán y gran definidor, gran, aguantó la embestida y después el empujoncito de Alberto Campo, esto es una caricia para mí, y la tapada media de Campese, y cuando la pelota estaba sobre la raya, adentro, dijo Alex Arce, para el delirio de su gente, se levanta la multitud en el Bautista Gargantini, se mueve la cordillera de los Andes, porque la lepra está arriba, bien arriba, Independiente Rivadavia 3, Racing 1.
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15: En esta contra, porque fue de contra, porque fue a partir de un Racing que iba, lo caminó, lo pasó por arriba Alex Arce a Espino, el marcador de punta que había quedado solito bancando esa contra. Gol muy, pero muy buena gestión del capitán de Independiente Rivadavia Mendoza para matar el partido. Lo gana el equipo de Berti 3-1.
22: Es el quinto gol que convierte Alex Arce en este torneo clausura. Está segundo, igualado junto con Cristian Tarragona, y el primero es Agustín Módica con 8 tantos.
5: Hoy, una excepcionalidad, no convirtió Módica y su equipo ganó 3-0.
22: Y pero se retiró con una molestia.
5: No, sí, para cuidar el físico, intuyo yo. Va a ganar Independiente Rivadavia, que lo empezó perdiendo. Pareció que iba a estar complicado la noche al pie de la cordillera de los Andes en el Parque General. General San Martín, en el Bautista Gargantino. Es una fortaleza para Independiente Rivadavia. Milie Villanda protestando contra el árbitro Carranza, que están haciendo tiempo para hacer un saque de costado. No me haga reír, dijo Carranza a Milie. Saque de mano, tomó Alex Vigo, la tiró para adelante. Ese que recibía el balón, que era Sartori, la perdió con Alfonso Espino. Y Espino puso la pelota a la mitad de la cancha. Dubán Vergara dice que la tienen rápido hacia adelante, porque si no, no va a haber tiempo. Y tiene razón el colombiano. Minuto 49. Racing la va llevando despacito, como si faltaran 20 todavía. La tiene Milievi, lo empujan, lo van sacando de posición, lo llevó para atrás Villalba, entregó Marco Milievi para Martínez. No va a tener tiempo Racing, no va a tener, por más que Milievi le vaya a pedir explicaciones al árbitro Carranza, que ya hizo sonar su silbato. Se terminó el juego en Mendoza, y ganó la lepra mendocina. Claro que ganó la lepra. Independiente Rivadavia 3, Racing 1. Tengo una mala noticia, Gravano. Qué lástima que se terminó el partido, porque estuvo buenísimo.
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12: Final en el Bautista Gargantini. Fue victoria de Independiente Rivadavia en Mendoza 3-1 ante Racing. La academia que arrancó ganándolo con el gol de Miljevic, pero apareció Ríos, Sartori y Arce para que finalmente Independiente Rivadavia se lleve un triunfazo y que esté pegadito con la misma

0: goleada en Avellaneda, goleada de Gimnasia de Mendoza, 3-0 ante Independiente, y la reciente victoria Independiente Rivadavia 3-1 ante la Academia. En la Primera Nacional, para destacar algunos resultados, el empate 2-2 entre Estudiantes de Caseros y Ferrocarril Oeste, y la victoria de Deportivo Morón 2-1 ante San Miguel, para que el Gallito no le pierda pisada a Ferro. Y también aclarar la derrota de Colón 1-0 en condición de visitante ante Racing de Córdoba, con el gol de Chavarría a los 29 minutos de la primera etapa. Vamos con las declaraciones de Facundo Cambeses.
1: Como digo siempre, hoy se nos escapó por los detalles, hay que estar encima de esos detalles, hay que corregir y seguir para adelante, pero me duele mucho este momento.
2: ¿Cuáles son esos detalles, por lo menos, que vos encontrás como la explicación, o que sentís que tengan que corregir para adelante?
1: Son jugadas puntuales que a veces definen partido, pero bueno, como te dije, lo trabajaremos puertas adentro. Ya no hay más palabras, tenemos que laburar, tenemos que seguir corrigiendo cosas y tenemos que empezar a sumar. Pero como te digo, me duele muchísimo este resultado. Veníamos ilusionados, una cancha que es difícil, pero podíamos ganar, y la verdad que me duele por eso.
2: Bueno, gracias.
1: Gracias a ustedes.
0: Allí pasaba entonces la palabra de Facundo Cambeses, lo que fue la derrota de Racing 3-1 ante Independiente Rivadavia.
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4: Bien, amigos, es el final para esta cobertura periodística de Radio 1. Una tremenda cobertura de la radio líder en transmisiones para lo que ha sido todo el fútbol local. Desde las 2:30 de la tarde que estuvimos con Colón y Andes, que empataron 1-1 en Avenida Sarmiento. Colón es finalista del torneo de los cuatro. Guara contra Ferro, que ayer eliminó a Real del Padre 6-0, 7-0 en el global. Primera final el domingo próximo en cancha de Colón, Colón-Ferro. La revancha en el Viarois, el ganador de este torneo de los cuatro enfrentará luego a Pacífico en el fútbol local para ver quién es el campeón de la temporada 2025-2026 en Alvear. Pose de protagonista de la enorme victoria Independiente Rivadavia en Mendoza, vamos.
5: Arriba, sabíamos que Argentino había ganado, entonces necesitábamos ganar, y creo que el equipo lo afrontó de la mejor manera. Veníamos de una victoria con Aldo Civi, y creo que el equipo sigue mostrando que quiere pelear arriba.
6: Bueno, y empezaron con ese penal que no pudieron convertir, y nuestro comentarista decía, en la adversidad se mantienen tranquilos, tienen templanza como equipo, están muy seguros.
5: Sí, somos un equipo que ocasiona mucho, entonces confiamos en todos los aspectos, y creo que queda demostrado que cuando era un compañero, los siguientes lo apoyan y vamos para adelante.
6: ¿Son conscientes de que están haciendo historia por la participación en Libertadores? Porque termine como termine esta clausura, ya están de nuevo en lo más alto de la tabla anual y siguen jugando bien.
5: Sí, creo que estamos disfrutando del momento, pero entendemos que no podemos aflojar. Somos un equipo que se mentaliza partido a partido, y eso es lo que nos da hoy en día pelear en todos los campeonatos.
6: Bueno, y contame de tu gol, venía de marcar a los Civita.
5: Sí, justo ayer también tuve una afuera y la pude meter, y bueno, hoy me quedó, por suerte pudo entrar. Muchas veces rebotan alguno y se va para afuera, hoy tocó entrar y sirvió para la victoria.
6: Bueno, y además están entre los ocho, que ahí se veían afuera, ¿no? Por algunos resultados que no se dieron en el clausura.
5: Sí, eso también es importante para nosotros, pero como te digo, es importante ganar porque nosotros peleamos la anual, y eso también nos da para estar dentro de los ocho.
6: Gracias.
5: Muchas gracias a ustedes. Chao, chao.
4: Bien, ahí estaba la palabra de Gonzalo Ríos, una de las figuras de Independiente Rivadavia. Qué noche para el fútbol mendocino, es tremenda la noche para el fútbol de nuestra provincia, porque Gimnasia Grima de Mendoza ganó en Avellaneda contra Independiente 3-0, dos golazos de Lencioni, y en Mendoza la Lepra le ha ganado 3-1 a Racing. Mendoza disfruta un momento espléndido de los equipos mendocinos en primera división. Matías Fernández de la Lepra, esto dice.
7: Sí, mejorando muchas cosas, pero la verdad que merecíamos este triunfo para estar ahí arriba, seguir peleándola, así que bueno, contento.
6: ¿Cuál es la clave de este Independiente Rivadavia, que sigue jugando bien, que ahora están en lo más alto de nuevo de la tabla anual, que están haciendo historia?
7: No, ganar todos los partidos. Creo que eso caracteriza a nosotros. Estamos muy contentos, estamos haciendo un buen papel, la verdad que en un club que estamos con confianza, el club está muy, muy ordenado, y eso también lo reflejamos en la cancha, ¿no?
6: Esa es la palabra, confianza, porque bueno, además de niveles individuales altos, se ve un gran compromiso de equipo entre

0: Sí, sí, por eso no va como no va, ¿no? Porque todos corremos, todos metemos, todos jugamos. Así que bueno, me pone contento, estoy muy feliz. Y hay que seguir.
1: Te volví a loco verte ahí, te pedía que estés pegado a la raya, ¿no? Y hiciste un gran esfuerzo.
0: Sí, sí, sí, hay momentos que por ahí Alfredo me pide que juegue mano a mano, lo que me gusta a mí. Así que bueno, nada, por suerte pude hacer alguna jugada y bueno, después en el córner vino el gol.
1: Bueno, y se viene River ahora en el Monumental, otro partido, otro gran desafío.
0: Sí, sí, la verdad que bueno, hay que seguir así. Para nosotros no hay cuco, nosotros jugamos igual a todos, sea quien sea.
1: Y la última, querías tu gol, ¿no? Porque probaste también desde afuera.
0: Sí, sí, obviamente, lo vengo buscando hace bastante, no se me da. Pero bueno, ojalá que el domingo se dé.
1: Gracias y éxito.
0: Déjame, un saludo a mi mujer, que estamos pasando un momento delicado. La verdad que nada, te mando mucha fuerza y a mi hijito que está conmigo siempre.
1: Mandados.
2: Matías Fernández, hombre de Independiente Rivadavia, señores. Qué noche, la del fútbol mendocino. Gimnasia yendo a Avellaneda, pasándole el trapo al rojo de Avellaneda, al más copero de América. Independiente Rivadavia dándole la vuelta al partido. Perdía 1-0, dilapidó un penal, arranque del partido. Perdía 1-0, lo dio vuelta 3-1. Matías Volcato, el arquero de Independiente Rivadavia, esto dice.
1: Sos muy joven, después de la salida de Centurión, te afianzaste en el arco. ¿Cómo te vas sintiendo? Hoy tuviste una tremenda tapada.
3: Bueno, muy bien, gracias a la confianza que me han dado todos los compañeros, Sendu también, hablamos por ahí, y bueno, es todo gracias a ellos, a toda esa confianza y todo el apoyo que me dan y los consejos para siempre seguir mejorando.
1: ¿Qué trabajás puntualmente vos para seguir mejorando qué?
3: Y todo, la verdad, es un puesto muy completo y siempre aparecen cosas nuevas, así que siempre trabajamos lo más posible. Por ahí son semanas cortas y es más jugar y aprender en los partidos, pero bueno, siempre buscamos el crecimiento.
1: ¿Y cuál es la clave de este Independiente de Rivadavia que sigue haciendo historia?
3: El sacrificio, el brindarse al máximo. Hoy fue una locura el equipo, arrancamos con el resultado en contra y siempre quisimos, intentamos jugar de nuestra manera. Intentamos con paciencia hasta que fueron llegando los goles y muy contento por eso, porque el esfuerzo da sus frutos.
2: La palabra de Nicolás Volcato, la quiero Independiente Rivadavia. Nos vamos, señores, en la zona A del campeonato. Manda Gimnasia y Grima de Mendoza, puntero, solo con 15 unidades. Le sacó 2 a Vélez y a Instituto, aunque Instituto juega mañana. Es el único que puede superar la barrera del equipo mendocino, del lobo mendocino. El otro mendocino, la Lepra, se metió entre los 8 mejores de la zona B del campeonato con 11 puntos, pero está Argentino puntero con 16, Sarmiento 12, con Gimnasia de La Plata, y con 11 están Independiente, Rivadavia, Belgrano, Tigre, Central, todos con 11 puntos. Próxima fecha tremenda. El sábado que viene en Mendoza, 4:30 de la tarde, Gimnasia Mendoza puntero recibe a Boca. Independiente, Rivadavia, el domingo que viene visita River en el Monumental, los dos de Mendoza. Van por los dos más grandes del fútbol de la Argentina. Nos vamos, amigos. Hoy arrancó el torneo regional. Ganó Pacífico en el debut 2-0. Enzo Tejada de penal, que después se fue lesionado. Jugó 10 minutos nada más. Metió el gol de penal y se fue lesionado Tejada. Y Diego Méndez, a 2 minutos del final, clavaron los goles de Pacífico que estaban en el banco. El Lobo jugó un gran primer tiempo. La victoria del equipo de Pablo Castro, 2-0 frente al Sport Club Quiroga en San Rafael. Mucho enojo de la gente de Huracán, parece que lo bombearon a Huracán, dicen, ¿eh? El arbitraje del alvearense Fernando Muñoz fue 0-0 de Guyo frente a Huracán. Pacífico 3 puntitos, Guyo Huracán 1. Quiroga sin puntos, próxima fecha. Pacífico visita a Huracán, probablemente el domingo que viene a las 20. En el gigante Avenida Mitre, según me confirman algunos dirigentes de Huracán, se jugaría el domingo próximo a las 20. Y después tenemos el otro choque de Quiroga local frente al Deportivo Guyo. Nos vamos. 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Y desde mañana por la noche arrancamos con el programa de alerta y prevención de heladas. No hay peligro de nada, pero... arranca toda la cobertura de Radio 1. Por esta semana no hay peligro de nada, pero ya ponemos en marcha el mega operativo. Señores, gracias y muy buenas noches. Nos reencontramos en un rato a las 7 de la mañana con el primer programa de noticias de la radio que te brinda todas las respuestas.
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Sí, señor Chalo, vamos.

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al Dígale para cerrar nuestro encuentro de hoy, como siempre. Gracias a toda la gente que se suma, a toda la gente que nos elige de compañía para terminar cada día. Especialmente, gracias. Nuestra comunidad de Vale 97.5 no para de crecer. Como, bueno, lo contamos el jueves, pero para la gente del fin de semana lo repetimos hoy. La gente de YouTube nos ha dado el botón plateado por superar los 10.000 suscriptores. Así que estamos súper felices por eso, pero más que nada agradecidos e invitamos a que sigan suscribiéndose, porque hay gente que nos escucha simplemente, pero lo invitamos a la suscripción para fidelizar la comunidad, que siga creciendo y que cada vez seamos más. Gracias, mi querido Santi Lasalle en los controles, un gustazo como siempre, compa, tenerte ahí enfrente cada domingo. En la musicalización, Majo de Benedetti, para los que siguen trabajando toda la noche, mucho ánimo, que vuelen las horas, mira, así como un chasquido, ya llega el momento de volverte a casa, ¿eh? Que se asome tu relevo, ahí cuando menos lo esperás, y que vuelva ese momento de estar en casa otra vez, lo más rápido posible. Y si te vas a dormir ahora, que sueñes lindo, que descanses, que despiertes con una sonrisa, con lo lindo que viviste el fin de semana, para arrancar con ganas, con entusiasmo, con energía la semana. Nosotros a las 20 nos vamos a encontrar otra vez para disfrutar de las mejores canciones de amor para siempre. Soy Mariel Álvarez. ¡Mua!

0: Muchas gracias.
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1: 6 de la mañana en todo el país. Buen día, arriba ese lunes, arriba ese comienzo de semana, por favor, te lo pido, ¿eh? Dale, que ya estamos juntos en Vale 97.5.
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1: Claro que sí, ya está Carlos Vives preparado, está Maná, veo Luciano Pereira, Enrique Iglesias y muchos artistas más, pero abrimos la hora con ellos, con los chicos de Morat, que llegan para cantarnos Tu Cárcel en Vale 97.5.

comienzo de semana por acá con muchas canciones. Así que seguimos con ellas, con esta dupla, con Sofía Reyes y María Becerra, que llegan para cantarnos Marte en Vale 97.5.

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0: de llover nos canta Maná en esta mañana de Vale 97.5, cuando pasan ya 20 minutos de las 6 de la mañana y si damos una vuelta por la ciudad de Buenos Aires, tenemos los principales accesos de manera fluida, va todo ok, verde por ahora. Si te cuento que en Avenida San Juan y 24 de noviembre hay corte parcial por incidente. Trenes subte y el Premetro están funcionando a horario en esta mañana de lunes, comienzo de semana.
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gracias, gente de zona, en esta mañana de Vale 97.5, donde ya tengo a varios de ustedes que están por acá saludando, como Gise, que nos dice, buen comienzo de semana, Ro. Gise de San Martín, presente. Muy bien, yo voy pasando lista, ¿eh?, en esta mañana. Volví a trabajar nuevamente, buen día, Ro. Estuve unos días en Misiones, nos dice Pata. Qué lindo. Bueno, disfrutando, paseando, como nuestro amigo Igor en los controles, que también estuvo de paseíto por el norte, chicos, por el norte, espectacular. 1150050975, ese es nuestro WhatsApp para que vos también te sumes por ahí, me cuentes qué tal el fin de semana, cómo venimos ya comenzando esta nueva semanita, que queremos saber. Mientras tanto, nosotros nos encargamos de las canciones con Aitana, que llega para cantarnos Las Babies en Vale 97.5.

activado la mañana, yo te digo que con esta canción ya está, te paraste a bailar mínimamente. Bizarrap y Quevedo en la Music Session, volumen 52 en el aire de Vale 97.5, cuando pasan ya 41 minutos de las 6 de la mañana. 14 grados la temperatura actual en la ciudad de Buenos Aires, cielo ligeramente nublado. Hoy la máxima va a estar alcanzando los 19 grados. Se siente ya la primavera y se siente de a poquito las alergias también, por lo menos en mi caso. Mañana martes, mínima de 9, máxima de 18 grados con muy buenas condiciones, donde el solcito va a estar súper presente. El miércoles, tal vez un poquito más nublado, mínima de 10, máxima de 21 grados. Llega David Bisbal, hasta el final en Vale. Aunque...

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1: 6 de la mañana, 49 minutos. Y sí, damos una vuelta por la ciudad de Buenos Aires nuevamente para ver cómo está el tránsito a esta hora. Y te cuento que hubo 8 vehículos involucrados en un incidente. Esto es en la autopista Richeri. Fue pasada la medianoche en el tramo Jorge Newbery, en el kilómetro 27 hacia Canning. Ya liberaron la calzada, pero sí, para que estés atento y sobre todo con precaución a la hora de manejar por allí. Por otro lado, te cuento que en Avenida San Juan y el 24 de noviembre hay corte parcial por incidente. Esto es en la zona de San Cristóbal. Y si hablamos de los servicios, desde hoy se cierra la estación Medrano de la línea B del subte por 3 meses por obras de remodelación y actualización. Trenes, subtes y el premetro están funcionando a horario en esta mañana de lunes.
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1: Sí, las 7 de la mañana en todo el país. Buen día, les decimos a todos ustedes que están del otro lado, que se están sumando en esta nueva mañana y en esta nueva semana, juntos en Vale 97.

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1: Hola, hola, hola, hola, hola, ¿cómo están, amigos? Muy buenos días, bienvenidos al aire de la 1, buen lunes, aquí estamos para compartir toda la data, toda la info. Hace un rato nos fuimos nada más, al filo de la medianoche, después de una jornada pretórica de transmisiones, con el fútbol local, con el fútbol del torneo regional, con el fútbol de AFA. Y aquí estamos una vez más a las 7 y 4 minutos para compartir todas las noticias, toda la data, para levantarse muy bien informado. ¿Cómo andan? ¿Todo bien? ¿Cómo pasaron el fin de...? 8 grados la temperatura en los estudios centrales de la 1. Hermoso amanecer con cielo con nubosidad tenue, pero nubladito, Baja nubosidad en la región. Agradable amanecer, está explotando por el sector frutícola, ¿no? Muchas variedades de frutales ya prácticamente al borde de la explosión definitiva para poner en marcha otro ciclo agrícola, otra esperanza. Indica el pronóstico del tiempo que no habrá peligro de heladas para las próximas madrugadas. Esa es una buena noticia, al menos para el agro. Para hoy una máxima de 21 a 22 grados para rematar el octavo mes del año. 31, lunes 31 de agosto. ¿Me hizo largo agosto o no? ¿A usted se le hizo largo o no? Bueno, todos los meses es el largo en esta Argentina, ¿no? Así sea, 28 de febrero. Lunes 31, vamos, que rematamos el octavo mes del año. Qué bárbaro, ¿eh? Dos tercios del año se los fueron, se los escaparon de las manos en un ratito, Para mañana martes, primero de septiembre, una máxima de 22 o 23 grados. Miércoles con viento, máxima de 26 a 27. Va a bajar el sonda el miércoles. Para el jueves, máxima de 17 a 18. Después del sonda baja la temperatura máxima. Pero no hay peligro de heladas durante toda la semana. Estamos alertas, con el sistema de alerta y prevención de heladas, como siempre, a través del aire de la 1. Cuando haya alguna probabilidad de una helada débil o parcial, que ojalá nunca se dé, pero bueno, siempre tenemos todos los años 5 o 6 noches, 5 o 6 madrugadas complicadas, ¿no? Ahí estaremos con Primero el Agro en Radio 1, gracias a las empresas que nos acompañan, que están haciendo el esfuerzo de acompañarnos también publicitariamente para sostener el sistema. Ya repasamos al Kini 6, sorteo anoche, otra nueva edición del Kini 6 por parte de la Lotería de Santa Fe. Están llegando las Leonas, campeonas del mundo en el hockey, pero somos un pueblo futbolero, ¿no? Somos un pueblo absolutamente futbolero, ¿eh? Las campeonas del mundo están llegando a Seiza y, por supuesto, nada que ver con lo que moviliza el fútbol. Ya repasamos los títulos de los diarios, pero Mendoza tiene de hijo a Avellaneda. ¡Qué victoria la de Gimnasia de Mendoza! Fue, goleó, ganó, gustó en Avellaneda contra Independiente 3-0. Tremenda paliza futbolística de Gimnasia de Mendoza, puntero de la zona A del campeonato. Y después de ese partido que fue transmisión de Radio 1, qué paliza Independiente Rivadavia en Mendoza contra Racing, 3-1. Arrancó el partido atajando un penal Cambeses, el arquero de Racing, al paraguayo Arce. Y después de eso, Racing se puso en ventaja. Parece que se venía la noche para la Lepra, pero no. El equipo del loco Alfredo Berti lo devuelve, ganó 3-1 para meterse entre los 8 mejores del campeonato, para quedar primero en la tabla anual. Hoy sería campeón del fútbol de la Argentina Independiente Rivadavia. Qué bueno, qué buen presente los equipos mendocinos, que le pasaron el trapo a dos grandes de Avellaneda y ahora van por los dos grandes de AFA. Porque el sábado Gimnasia de Mendoza, en un partidazo, va a recibir en su estadio a Boca, 4:30 de la tarde. Y el domingo, Independiente Rivadavia va a visitar a River en el Monumental. Dos propuestas fantásticas para el fin de un River que se rearma de la mano de Poncio como técnico interino. Después de la partida de Chacho Coudet, ganó River un buen partido frente a Banfield en el sur bonaerense, 3-2. Boca había ganado el viernes a la noche sin merecerlo, pero los goles se hacen, no se merecen. Boca lo ganó en el último suspiro. En la Bombonera 1-0 frente a Lanús y se metió entre los 8 mejores de la zona del campeonato. En el fútbol del torneo regional ganó Pacífico, ganó Lobo, arrancó con el pie derecho. Gran primer tiempo del equipo de Pablo Castro. Qué curioso que es el fútbol. Cuando mejor jugó Pacífico no logró abrir la cuenta, ¿eh? Y en el complemento llegaron los goles desde el banco. Enzo Tejada, que jugó solo 10 minutos porque se lesionó, entró y marcó el penal. A los 15 del segundo tiempo, después acerca del final, hasta el 43, Diego Méndez, que volvió para esto. Volvió al fútbol para marcar goles, para ser protagonista, para pedir titularidad al regional. Le ganó una buena pelota el defensor, se fue en soledad y definió ante la salida del arquero para el 2-0 de un Pacífico que jugó bien, sobre todo en la primera etapa. Arranca con el pie derecho. Ahora viene un duro derrotero para Pacífico de 3 partidos de visitante contra Huracán el domingo en el Gigante de Avenida Mitre. Después visitará a Guyi y luego visitará a su rival de ayer, Quiroga. Ayer Guyi y Huracán en el otro partido de la zona empataron 0-0. Los de Huracán están muy molestos con el arbitraje de Fernando Muñoz. Dicen que los perjudicó Huracán. Empató 0-0 en su visita a Guyi. Obviamente Pacífico quedó como único líder de la zona. Hoy tenemos fútbol, pero claro, ¿cómo no va a haber fútbol hoy? Hoy juegan, mira, a las 7 de la tarde, 2 partidos. Estudiantes en La Plata con Newell's, en Florencio Varela, Defensa y Justicia con Platense. 21-15, otros 2 partidos. En Victoria, Tigre con Barraca Central. Y en Córdoba, Instituto con San Lorenzo. Si Instituto gana, lo supera a Gimnasia Mendoza en la zona A del campeonato. Yo tengo en línea Fernando Jara, me dice la producción. Grande. Hola Fer, ¿cómo andamos, hermano? Buen día, ¿cómo anduvo el fin de semana? Buen día, te escuchamos. Buen día.
2: Buen día, Mendoza, buen día la audiencia. Buen lunes 31, sí, de agosto del 2026. Último día de este mes. Nos indica que el sur mendocino Malargüe tiene una temperatura de 5 grados 3 décimas, cielo parcialmente nublado. El sudeste General Aliar, 8 grados, San Rafael, 10 grados 6 décimas, cielo parcialmente nublado. En el Valle Uco, poca nubosidad tenemos, temperatura actual en San Carlos, 2 grados 8 décimas, Tunuyán, 3 grados, Tupungato, 3 grados 4 décimas. Leste Mendocino, La Paz, 10 grados 1 décima, Santa Rosa, 9 grados 4 décimas, San Martín, 9 grados, cielo con algo de nubosidad. En Mendoza, el aeropuerto Plumerillo indica 12 grados 5 décimas, el Parque General San Martín, 11 grados 5 décimas, 51% de humedad. El pronóstico para este lunes, 31, algo nublado, con poco cambio en los registros térmicos, mínima de 9, máxima que va a rondar los 22 grados. Hacia el día martes, tendríamos un día mayormente despejado, con leve ascenso en la temperatura máxima, 7 a 8 de mínima, máxima de 24. Miércoles, ya con viento en altura, nos deja algo nublado, temperatura en ascenso, inestable en cordillera, sonda en altura o precordillera, mínima de 9 y máxima de 27 grados. Hacia el día jueves tendríamos el ingreso de un frente frío, nos va a dejar un día ventoso, viento del sector sur, componente sureste, inestable en cordillera sur de Mendoza, inestable también en el sur y en el sureste, algunas precipitaciones aisladas podemos tener y nos deja un descenso importante en los registros térmicos, mínima de 10, máxima de 19 grados. El viernes tendríamos algo nublado con poco cambio de la temperatura, heladas parciales, mínima de 5, máxima de 20 grados. Les repito el pronóstico de este día lunes 31 de agosto, algo nublado con poco cambio de temperatura, 9 de mínima, 22 de máxima. Recuerden, el sol sale más temprano, 7:54, se oculta a las 19:17, estamos en fase de luna llena.
1: Bueno, gracias Fer, repetido el pronóstico para hoy, dale.
2: Bueno, Mendoza audiencia, que tengan un buen lunes, buen comienzo de semana.
1: Dale.
2: Nos escuchamos mañana.
1: Gracias, Fernando Jara, con toda la info en la mañanita de la 1. 7 y 11, entonces, agradable el pronóstico del tiempo para hoy. Máxima de 22 a 23 para viajar hoy. Va a estar muy agradable. Todos los días muy agradables. Tuvimos un fin de semana fantástico. Hubo muchas actividades también ayer. Por el Día del Niño, se festejó en Carmesa, se festejó en Bobo y se festejó en Alvear Oeste. puesto esto por la Municipalidad de General Alvear. Colón se consagró finalista del torneo de los cuatro del fútbol local. También fue transmisión de Radio 1. El sábado Ferro goleó de local 6-0 a Real del Padre. 7-0 fuera el global. Ferro no tuvo demasiados contratiempos para llegar a la final del torneo de los cuatro, eliminando el equipo del Quito Godoy. Y ahora enfrentará a Colón, que la pasó mal, ¿eh? Apenas iniciado el partido, un penal fue atajado por el Pinto Subane. Lo había ejecutado Mauro Bicho para Colón. Después Andes se puso en marcha con el gol de Santiago Vargas. Y hasta ahí iban los penales, porque en la ida había ganado Colón 2-1 en la Coqueta. Con esa victoria parcial, Andes aseguraba los penales. Pero en el segundo tiempo, Lorenzo García, el pibe de Colón, empató. Y Andes se quedó con las manos vacías. Colón-Ferro, la final del Torneo de los Cuatro. Primera final irá el domingo en cancha de Colón. Luego la revancha en Oeste. Y el ganador del Torneo de los Cuatro, recordemos, enfrentará a Pacífico, que ya se quedó con las 18 fechas para determinar quién es el campeón anual. 7-3 en Argentina, tablero de lo más importante. Están llegando las Leonas, campeonas del mundo en el hockey. A E6, vamos al informe de Radio Rivadavia.
3: Llegaron las Leonas al país tras ganar su tercer título mundial.
4: Una multitud las esperó y ovacionó en Ezeiza a su arribo con la Copa del Mundo de Hockey, tras vencer a las anfitrionas de Países Bajos por 3-1 en los penales.
3: Luis Caputo viajó a Estados Unidos para participar del principal foro económico mundial.
4: El ministro de Economía asistirá a la reunión de sus pares de los países miembros del G20, donde hablará sobre crecimiento y desregulación. Se encontrará con
5: Edimacor, generador de avatares con IA.
1: Bueno, ahí están los títulos de la jornada, los títulos de Radio Rivadavia. A ver, seguimos.
6: Con la titular del FMN. La Iglesia advirtió sobre la morosidad de las familias.
7: Lo expresó el presidente de la Conferencia Episcopal, Monseñor Marcelo Colombo, señalando que no se puede tener una mirada superficial y menos decir que no nos interesa o que se arreglen.
6: Lo dijo tras su regreso del Vaticano, donde visitó al Papa León XIV para coordinar su llegada a la Argentina, prevista para el 8 de noviembre.
8: Histórico triunfo de Mariano Nabone, eliminó a Novak Djokovic del US Open.
3: El tenista argentino se impuso al serbio, quinto del mundo, por 7-6, 5-7, 4-6, 6-2 y 6-1, en uno de los partidos más importantes de su carrera en la primera ronda del Grand Slam.
4: En la próxima se enfrentará al ganador del encuentro entre el suizo Stanislav Wawrinka o el italiano Matteo Berrettini.
3: 14 grados, la temperatura en Buenos Aires, la humedad 81%, el cielo está ligeramente nublado.
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1: 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Buen día, buen día, buen día. Hubo un movido importante el sábado del agro en el Salón General San Martín del Consejo Deliberante. Fue transmisión completa de Radio 1 a través de las plataformas digitales. No asistió la gente de Cambio Mendoza, ni los concejales de bloque, ni el intendente, ni el presidente del Consejo Deliberante, ni el delegado del Ministerio de Producción que responde al ministro de Producción, Andrés Fabregas. No asistieron los tres legisladores, ni Marcolini, ni Ponce, ni Alejandra Torti, mucho malestar en el agro porque nadie los recibió en el Consejo Deliberante. Hoy va a ser una nota en el Consejo Deliberante por mesa de entrada para pedir una sesión especial para mañana, para que los concejales den la cara frente al agro alvearense. Dos temas puntuales se iban a debatir, el tema de la compensación del seguro agrícola y la necesidad de contar con la lucha antigranizo. Hoy es el día de la fragata Presidente Sarmiento, hoy 31 de agosto, es el Día Nacional del Helado Artesanal, hoy es el Día Mundial de la Obstetricia y la Embarazada, y es el Día Internacional de la Solidaridad también, ¿eh? Así que son algunas de las efemérides que nuestro amigo Walter Centeno nos envía para arrancar la jornada informativamente. Otra vez un ataque de pitbull me pasan aquí, te comento, otro ataque de un pitbull en la vía pública. Ayer sacamos a pasear a los perritos de casa y al regresar ya enfrente de casa una perra pitbull atacó a uno de nuestros perros. También había niños y más personas. Por supuesto que lastimó mucho a nuestro perrito y podría haber sido muchísimo peor. Ahora digo, ¿hasta cuándo tenemos que luchar contra esto? Alguien se hace cargo, 170 mil pesos de veterinaria. La policía la llamé, bien, gracias, no vino. Comentalo, por favor, gracias, Francisco. Bueno, esto ha sucedido ayer, no me pusiste dónde, en qué barrio, en qué calle. Gracias, Alicia, por el mensajito. 1540-1746. Los pitbull que mucha gente tiene y que provoca ese tipo de problemas, ¿no? Deberían pagar al menos la veterinaria, ¿no? El dueño del pitbull, ¿no? Mínimo, ¿no? Mostramos imágenes de la ciudad en este amanecer fantástico que tenemos con 8 grados de temperatura, la humedad relativa ambiente 54%, y vamos a compartir títulos de la actualidad en el plano regional. La gente de Gush, ayer el presidente del Deportivo Gush denunció, a Pacífico le tiene que haber salido lo mismo, 30 policías le clavaron a Pacífico ayer para el partido contra Sport Club Quiroga, sin público visitante. 30 policías sin público visitante, prohibido el uso de pirotecnia. Nosotros somos de otra provincia, ¿no? Definitivamente los límites geográficos parece que se han borrado, porque uno ve los partidos de Godoy Cruz, de Independiente Rivadavia, de Gimnasia Mendoza con pirotecnia a Fury y no pasa nada, ¿no? Acá en Alberna, prohibido el uso de pirotecnia. 30 policías para un partido donde estaba prohibido el hincha neutral, ya ni siquiera visitante. 30 policías. El costo ronda los 4 a 5 millones de pesos abrir una cancha para jugar un partido al regional. Increíble, ¿no? El presidente de Gush habló ayer, esto dijo.
11: Jorge Sánchez, presidente del Club Deportivo Gush. Bueno, me imagino, primero que nada, con la tranquilidad que todo ha terminado, bueno, sin problemas. ¿Cómo estás, Jorge?
12: Hola, buenas tardes. ¿Cómo estás, Mario? Sí, la verdad que es lo que buscábamos, que fuera una tarde linda de fútbol y que no haya problemas, que no haya incidentes dentro de la cancha. Es lo que estábamos esperando.
11: Bueno, ¿cuál fue el costo en cuanto a lo que es policía, árbitro, demás, para abrir la cancha, como se dice?
12: Yo calculo que no. A ver, no nos hemos sentado todavía a sacar cuenta, pero debe estar en los 4 o 5 millones seguramente.
11: Bueno, ¿y la respuesta del público alcanza con eso?
12: No tengo ni idea, la verdad que no sabemos, no sé la gente, porque la adrenalina del partido, no sé la gente que ha entrado ni nada, pero bueno, lo veremos ahora en un ratito.
11: Bueno, y deportivamente hablando, fue empate, no se pudo ganar como local. ¿Qué idea tenés?
12: Sí, la verdad que era un partido duro, lo sabíamos, lo estábamos jugando con uno de los candidatos. Pero bueno, nada, esto recién empieza, el primer partido, queda mucho todavía por jugar y estamos súper convencidos que se puede. Hoy día jugamos con uno de los candidatos que son los que más se han reforzado realmente. Así que, y ellos tampoco nos pudieron sacar ventaja, así que creo que estamos bien.
11: Bueno, en la tribuna, en el tablón, decían, bueno, venían a ver a Huracán, pero en gran parte el que terminaron viendo fue el Deportivo Gus.
12: Yo creo que sí, la verdad que, a ver, con esto que de la organización, de ir para un lado para el otro, no vi exactamente el partido, pero bueno, por lo que me dice la gente, creo que está muy contenta con el equipo.
11: Bueno, ¿qué le decís justamente a la gente de Gus para lo que viene?
12: Que tengan fe, que esto recién empieza y nada, creo que se dio un lindo partido, no nos sacaron diferencia y nada, recién empieza, creo hay que tener fe.
1: La palabra de Jorge Sánchez, el presidente del Deportivo Guyo, club al cual va a visitar precisamente el Sport Club Pacífico en 15 días. Ahora Pacífico visitará a Huracán de San Rafael en el Clásico del Sur. Viene el Papa a la Argentina, viene el Papa a nuestro país, ya hay una organización importante en torno a este evento que será en noviembre.
13: Tema del día, una avanzada del Vaticano que llegó ya ayer al país para empezar a diagramar cómo va a ser la visita del Papa en noviembre. Llegó una comitiva que viene de México, va a estar 3 días en el país. Recorren la ciudad de Buenos Aires, el conurbano, Luján, sobre todo Córdoba. Están mirando lugares donde va a pasar el Papa, donde, por ejemplo, serán los actos. Van a mirar la cancha de River, la cancha de San Lorenzo. Van a mirar también la cárcel de Devoto, donde podría ir a reunirse con los internos León 14. Y además, por supuesto, van a tener visitas políticas. Se va a reunir en Casa Rosada, esta comitiva, también en la provincia de Buenos Aires. De a poquito va tomando forma la visita de León 14 el 8 de noviembre.
1: Bueno, y mañana, 1 de septiembre, si no me han cambiado el almanaque, vienen los aumentitos. ¡Vamos! Hay que seguir poniendo el esfuerzo, el hombro, el cachete sobre todo. Ya la billetera no alcanza, así que poner cachete ahora. Vamos, que esto va a mejorar, vamos.
14: Mañana empieza septiembre y cada vez que empieza un mes tenemos que estar hablando de aumentos. Y mañana no es la excepción para las prepagas, el transporte, el peaje y los colegios.

0: En la ciudad de Buenos Aires ya están los aumentos del transporte público. El subte sube 4,1. Se va a 1.763 pesos el boleto. También los colectivos 4,1. Lo que más sube es el tren, 12,2%. Hasta ahora el gobierno no ha fijado las tarifas, pero ya se adelantaron los porcentajes.
1: Vamos, che, que manga de piedra, no sé si lo vieron en algunas redes sociales, la manga de piedra en Florianópolis, en Brasil, algunos andaban en la playa, terminaron cascoteados, ¿eh?
2: Y las consultoras coinciden en que la inflación de agosto, el mes que termina hoy, bajó mucho respecto del 2,1 de julio. ¿En cuánto está la inflación del mes de agosto? Entre 1,5 y 1,7. Ahí coinciden la mayoría de las consultoras. Básicamente porque los alimentos no subieron, bajó la inflación mayorista. Después tenemos los detalles.
3: 14 grados la temperatura en estos momentos en la ciudad de Buenos Aires y sus alrededores, que mantiene el cielo mayormente nublado. Recuerden, cierta inestabilidad a lo largo del día. Tal vez algún chispeo o algún chaparrón puntual puede suceder. 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La máxima entre 19 y 20 grados.
4: Mariano Navone hizo historia, eliminó a Djokovic del US Open. Nunca en su carrera Nole había sido eliminado en la primera ronda de este gran slam. Ganó 24 torneos grandes Djokovic. Por eso es tan fantástico lo del argentino, que lo derrotó en 5 sets con un atenuante que hay que marcar también. Y es lo que está sufriendo Djokovic los partidos por cuestiones físicas. Después hablamos de eso, porque incluso puso en duda su continuidad en la próxima ronda. Tiene tiempo para celebrar en 48 horas. Navone espera o por Mateo Berrettini o por Stan Wawrinka, el suizo.
1: Viene y en el Kinisai, Lotería de Santa Fe anoche, jugaste al Kinisai tradicional. Vamos a repasar los números que salieron en la jornada de ayer. En el Kinisai tradicional, el primer premio quedó vacante, 6 aciertos, nadie los pegó. Salió del 0, 7, 14, 22, 23, 40 y 45. Con 5 aciertos, 52 ganadores, cada uno va a cobrar 1.060.000 pesos. En la segunda vuelta del Kinisai, primer premio, 6 aciertos, vacante, 1.597 millones, nadie pegó el 0,5, 11, 17, 36, 38 y 40. Kinisai revancha, 6 aciertos, vacante, casi 6.000 millones de pesos pasan para el miércoles. Nadie acertó el 0,0, 0,5, 10, 20, 26 y 28. Y en el siempre sale, hubo con 5 aciertos, 29 ganadores. Cada uno se va a llevar 17 millones de pesos. Hoy tenemos, como siempre, los 5 sorteos diarios de Quiniela de Mendoza.
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2: 7:30 de la mañana, estás en la 1 en la radio de mayor audiencia regional. El viernes llegó el ministro de la producción, Vargas Arizu, entre Gallos y Medianoche, ¿no? Llegó en la mañana para participar del lanzamiento de un programa de alfalfa en la bodega Faraón. Nadie avisó que llegaba el ministro. Y volvió a ratificar que los aviones de la lucha antileniso están disponibles, pero son una decisión de los intendentes del sur de Alberes de San Rafael poner en marcha el sistema de lucha antileniso. La provincia no va a poner en marcha el sistema y tampoco destacó que vaya a poner plata la provincia. Habrá que ver qué pasa en las próximas horas en torno a todo esto. Se recalienta el clima político en Aviar y en San Rafael también, porque están pidiendo los sectores productivos por la lucha antileniso, que no solo es para los productores, es para el turismo, es para el jubilado, es para la ama de casa, es para la empleada doméstica, es para todos la lucha antileniso. ¿Saben por qué? Porque si caen esas piedras enormes que sacudieron la estructura económica de Real de Par en un par de años, en estos últimos 2 años, si eso cae en cualquier otro lado va a provocar los mismos daños o más, sin aviones, ¿no? Una manga de piedra importante en Florianópolis. Sí, en Brasil. La gente no sale de su asombro. Algo inaudito, nunca visto en las playas brasileñas. La manga de piedra que cayó en las últimas horas. Bueno, de San Rafael están pidiéndole al ministro de la producción, Vargas Arizu, que no se esconda. La Cámara de Comercio de San Rafael le pide a Vargas Arizu que no se esconda. La Alvear hace multi por el foro, parecen socios los de la Cámara de Alvear en torno a la lucha antileniso, ¿no? Ni un comunicado, nada, la Cámara de Comercio de Alvear, ¿no? Tan vehemente su reclamo cuando gobierna el peronismo y la Cámara de Comercio tan silenciada cuando gobierna el radicalismo o cambio Mendoza, ¿no? Es llamativo, ¿no? El cambio de paradigma, la posición tan cambiante de la Cámara de Comercio. Cuando gobierna el peronismo, se le plantan al intendente en su despacho. Apoyan los tractorazos, metiendo los tractores en la vereda del municipio. Cuando gobierna el radicalismo, la Cámara de Comercio mira para otro lado. Muchachos, se nota demasiado, ¿no? La Cámara de Comercio de San Rafael le pide a Vargas Arizu que no se esconda. A un mes del inicio de la temporada de tormentas graniceras en el sur mendocino, existe una gran preocupación porque aún no está definido el regreso de la lucha antileniso con la utilización de los aviones. Los pronósticos de futuras tormentas por efecto del Super Niño mantienen en vilo a los sanrafaelinos y alberenses que se sienten protegidos cuando los aviones salen a combatir el granizo. En este escenario de la Cámara de Comercio de San Rafael, pidieron al ministro de la producción, Vargas Arizu, que no se esconda y que venga al territorio a decirle a la comunidad sanrafaelina que el gobierno no va a colaborar con el sistema que desde hace 2 años fue sostenido con ayuda por los 2 municipios sureños, aunque Alvear todavía no ha terminado de pagar lo que le corresponde por la última temporada, denuncian desde el municipio de San Rafael. En este sentido, la Cámara de Comercio y la comunidad de San Rafael quieren saber si el gobierno de la provincia este año va a aportar los aviones y radares como lo hizo en los años anteriores. San Rafael reclama por la lucha antileniso. Aquí en Alvear también los productores autoconvocados el sábado reclamaron por la continuidad de la lucha antileniso. Enseguida tocaremos más temas vinculados con la reunión del sábado, donde no asistió ningún referente de Cambia Mendoza al Salón General San Martín del Consejo Deliberante.
3: Un ferry con 267 personas a bordo volcó ayer frente a las costas de Chipre cuando se dirigía a Turquía, dejando escenas dramáticas en el mar. La embarcación era un catamarán rápido. Había partido del puerto de Kyrenia cuando empezó a entrar agua. El barco se fue inclinando hasta quedar totalmente...

0: bastante volcado. Hay imágenes en las que se ve a los pasajeros subidos en el casco esperando a ser rescatados. Hay 8 muertos y una veintena de desaparecidos, además muy difíciles de localizar porque el barco se ha hundido y se encuentra sobre el lecho marino a 514 metros de profundidad. Ahora ha empezado la investigación para saber qué pudo pasar, pero sobre todo, cómo actuó la tripulación.
1: Hoy puede haber novedades en la causa en la que se investiga la situación de Facundo Moyano y de su novia, Candela Irizaga. Van a declarar la mamá y la hermana de Candela. La justicia quiere saber si ellos conocían cómo era la relación entre los dos y va a poner el foco en un detalle que ya tienen los investigadores. La hermana de Candela, ni bien sucedió el episodio ahí en Belgrano con Candela corriendo por la calle, dijo, escribió a través de las redes sociales, estos son los políticos que después hablan de los derechos de las mujeres. Después borró ese tuit la hermana de Candela, pero la justicia quiere poner el ojo ahí. Si sabían cómo era la relación entre los dos.
2: La justicia no investiga dónde consiguieron la falopa, ¿no? Le llegó por algún dron la falopa.
3: Se cumplen hoy 27 años de la tragedia de Lapa, la peor tragedia aérea de la historia argentina. Estamos hablando de cuando un avión de Lapa atraviesa saliendo de Aeroparque, las rejas de Aeroparque, cruza la costanera y termina convirtiéndose en una bola de fuego en minutos. Estamos hablando de que 65 personas perdieron la vida y la justicia responsabilizó no solo a la aerolínea, sino también a la Fuerza Aérea. Bueno, hasta el día de hoy no hay una sola persona detenida.
2: Ya va.
4: Y aumentó la pobreza de las familias, 12,9. No es un salto muy grande, pero aumentó contra todos los pronósticos de que la mora estaba bajando. La iglesia hace una advertencia, es un tema al que hay que prestarle atención. Y la oposición pone el tema en la agenda del Congreso.
2: El atraso en los pagos llegó a casi el 13%, 12,9 no es tanto, dice Ventura. 8 millones de argentinos no pueden pagar la tarjeta de crédito en su totalidad, pagan el mínimo. No, no es tanto, podrían ser 20 millones, tiene razón, no es tanto. 8 millones de personas no llegan a fin de mes, no es tanto, ¿eh? Qué maravilla.
5: Impresionante fue lo que ocurrió durante las últimas horas en los estados del sur de Brasil, pero particularmente en el balneario de Florianópolis, donde el granizo de hasta 5 centímetros es más grande que una pelota de tenis, entre una pelota de ping-pong y una pelota de tenis, para que tomen en cuenta el tamaño realmente que cayó, afectó a la zona. No, a ver, se hizo particular en esta zona por lo turístico que es justamente esta región y cómo impactaban sobre la playa, pero toda la región del sur de Brasil, desde el norte de Río Grande del Sur hasta Paraná y Santa Catalina, azotados en las últimas 36 horas hasta por tornados. Un anticipo de lo que se hará más frecuente en Argentina a partir de esta primavera.
1: No me digas.
2: Bueno, tremendo, lo que ha sucedido en Brasil, en Florianópolis y otras playas de Brasil. Para nuestra zona se anticipa que desde octubre y hasta abril tendremos una gran cantidad de tormentas más severas que en años anteriores. Y encima de todo eso, de todos los pronósticos que el mismo gobierno te da, la lucha antiranizo brillará por su ausencia. Que Dios, la tela antiranizo y los paraguas y lo que puedas tener a mano nos ayude.
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2: Los mensajitos a 1540-1746. Empiezo a leer, o sea, 1540-1746. Buen día, muy buena la transmisión de Radio 1 ayer. Y felicitaciones a los jugadores de Carmenza por el gran partido de ayer. Claro que sí, ¿eh? Soy Fabián Nidori. Gracias, Fabiana. Gracias por estar ahí del otro lado. 1540-1746. Silvio Agüero, mi amigo, está en línea.
12: Buen día, Francisco. ¿Cómo día. Andamos? Muy buena jornada. Nosotros llegando a San Rafael con otro hincha del Lobo. ¡Qué triunfo el de ayer!
2: Sí, señor. Lindo triunfo, Silvio. Sobre todo por lo hecho en la primera etapa. Me gustó Pacífico ayer. Le faltó el gol en la primera etapa. En el segundo bajó un poquito el nivel, pero llegaron los goles. Buen día, Francisco. ¿Qué pasó el sábado? Que no fueron al Consejo Liberante. El señor Intendente Morero, el señor Salazar y Oba Brigue, como representante nuestro, dejan mucho que desear. Opiniones al 1540-1746. Buen día, Francisco, que tengas buena jornada. Saludos, soy Fabián desde Boven. Bueno, gracias, Fabián, que me muestra una postal de este amanecer en Boven también. Poco tráfico, ¿no? Nada, no se mueve un alma todavía en Boven. Cielo cubierto, con alumbrado público hace un ratito en el querido Distrito del Este. Yo me voy a renovar el carnet, que le pido a Dios que todo el mundo me vaya bien. Muchas bendiciones para ti, amigo bello. Bueno, no me ha visto por la tele entonces todavía. Gracias, ahí audio Francisco, gracias. Bueno, que tenga saludos, que tengas una buena jornada. No me dejaste el nombre, pero bueno, vas a renovar el carnet. Andá con fe y optimismo. Vamos, vamos que lo vas a lograr seguramente. Mensajito 1540-1746, vamos.
13: Buen día, Francisco, ¿qué tal? Hola. Se está haciendo normal que Argentino y Ande lo manden para atrás en la liga, ¿no?
2: Ah, bueno, opiniones, Argentino y Ande lo mandan para atrás.
13: Buen día, Francisco, ¿qué tal? Sí, se está haciendo normal que Argentino y Ande lo manden para atrás en la liga, ¿no?
2: Gracias, Manuel, por
13: el... Buen día, Francisco, ¿qué tal?
2: Las opiniones, gracias normal. Por las opiniones al 1540-1746. Liga, ¿no? Aquí tengo a Lorena, buen día, Francisco, felicitaciones a los jugadores e hinchas de Marcelina que clasificó, vamos a la Marcelina, Lorena soy, bueno, gracias, Marcelina, la final del torneo de la B, mensajitos al 1540-1746, en torno a lo que sucede por estas horas, hay hechos graves en la vida institucional de Mendoza, ¿no? La verdad que se suicidó ahora un comisario de la vial de Mendoza, esto no... No repercute mucho, la sociedad parece, ¿no? No trasciende demasiado. Lucas Hilardo, desde la legislatura, hombre del PJ, esto es lo que señala.
14: Gente, se siguen suicidando policías. Gente, se siguen suicidando policías. Se siguen suicidando empleados públicos. Dejemos de mirar para otro lado. En Mendoza se han suicidado casi 7, 8 policías en los últimos 2 o 3 meses. Empleados públicos, gente que tiene problemas de salud mental. La salud mental y los bajos sueldos son un problema en Mendoza. Cornejo y Rus, dejen. dejen de hacerse los distraídos, y todos los mendocinos nos tenemos que dejar de hacer los distraídos, tenemos que reaccionar. No es normal, no puede pasar este modelo de Milei de Cornejo, nos está asfixiando y trae depresión y trae problemas de salud mental. No se puede vivir con esta angustia. No te pueden convencer, no te pueden convencer de que el ajuste lo tenés que soportar, de que hay que aguantar. Ya está, esto hace que caiga el consumo, que bajen comer, que cierren el comercio. Escuchen, no dan más, docentes, celadores y policías municipales. Por favor, reaccionemos, sociedad. Es momento que viralicemos todo y sepamos que hay que ponerle un límite. No se puede vivir con estos niveles de angustia. No se puede vivir así mientras se la están llevando en pala los de Mercado Libre, los grandes empresarios, los de la minería, no, y la gente común. Dos o tres trabajos para poder subsistir, endeudándose, pibes que no paran de apostar. Esto es una locura. El martes recibimos la comisión, después de mucho pelear a la presidenta del Colegio de Psicólogos y a la presidenta de los trabajadores sociales. La salud mental tiene que estar en la agenda, tienen que dejar de hacerse los distraídos, les pagan mierda y la gente se está matando.
2: 7.45, tremendo lo que denuncia Lucas Ilardo. Y en Mendoza se perdieron 580 puestos de trabajo. Se perdieron 580 fuentes laborales. El viernes estuve en Mendoza Capital. Da pena, ¿no? Ver cómo muchos comercios han bajado sus puertas en plena avenida San Martín. Da pena ver cómo las vidrieras colocan remate, nos vamos, cerramos, 25% de descuento y demás. Da pena ir a pleno centro de Mendoza y ver la calamidad del comercio, ¿no? Una locura.
11: El comercio mendocino está en crisis y el Centro de Empleados de Comercio, que es quien representa a los empleados del sector, está en alerta. Aseguran desde allí que se han caído casi 600 fuentes de empleo y que además muchos de los trabajadores están endeudados.
15: El registro nuestro es en el semestre 580 trabajadores.
11: Ajá. ¿Y en qué circunstancias?
15: Y en varias circunstancias. Hay muchas de esas fuentes que quizás fueron pasadas a no registrarse, es decir, algún acuerdo, que es lo que está pasando con el empleador, que para mantener la fuente de trabajo decide no registrarla y continúa en negro. Algunas por cierres de locales, de empresas, que es la mayoría. Por eso hay una gran diferencia en lo que fue el año pasado a lo que va pasando en este semestre. Algunas renuncias, muy pocas, ¿no? Alguno que tomó un rumbo distinto o que se fue del país, pero la mayoría es por cierres, o por despidos, achicamiento de estructuras. Los más afectados son, en el caso puramente de las jugueterías, por ejemplo. En las jugueterías ha habido una baja tremenda, las casas de calzado. Después tenemos, bueno, una casa de electrodomésticos que también cerró algunas sucursales, regalerías. Ahí a esa actividad es la que más está dañada, ¿no? Y bueno, y después tenemos los supermercados, los hipermercados, las cadenas grandes que van achicando estructuras de acuerdo a la poca venta o a la rentabilidad que no tienen, y también se da por ese lado. No vemos un horizonte muy claro, no es como en otras oportunidades que hemos pasado por algunas crisis y que de alguna forma había un diálogo o había un camino donde veíamos que había una posibilidad de crecimiento. Hoy no lo vemos, no vemos nada de eso, así que nuestra situación obviamente es preocupante.
2: Arranca el peaje en Ñancuñán, señores, en cuestión de horas nada más arranca el peaje en la ruta 153, conecta Montecomán con Catitas. Me dicen de adentro de Camén que ya están cargadas las dos computadoras que hay ahí en el control de Camén en Ñancuñán. 1.500 pesos pagarían los autos, los que transiten en auto, 3.000 pesos pagarían las camionetas. En principio, esos serían los valores. Habrá que ver si hay un cambio de último momento, pero ya está cargado el sistema con esos montos. 5.000 pagarían los camiones. Vamos a ver si esto se define así o no, pero mañana es primero de septiembre y podría ser un hecho histórico que el sur empiece a pagar peaje. Somos los únicos en Mendoza, los primeros. Vamos a quedar en la historia, ¿no? Los ricos del sur pagando por primera vez en la historia de Mendoza peajes para mantener la ruta que asfaltamos con la nuestra, ¿no? Con la guita de Puerto Sur al Viento, ruta que se asfaltan con el esfuerzo del pueblo, y que después llega el gobierno, las empresas privadas, y empiezan a cobrar algo que puso el pueblo, ¿no? Que es el nuevo asfalto. Ángel Correa, figura de River. Bolívar ayer en la victoria de Millonario, después de haber quedado eliminado en Copa Sudamericana, que le costó la cabeza al Chacho con desde River, se rearma, le ganó ayer en el sur bonaerense a Banfield por 3-2 con un penal polémico. Le hicieron patear a River por segunda vez un penal porque dice el VAR que hubo invasión de área en la ejecución de Juan de River en el penal que atajó el arquero de Banfield. Anoche, cuando Cambeses se ataja el penal para Racing, cuando lo ejecuta Arce por Independiente River, había una invasión de área a los jugadores de Racing cuando Cambeses lo ataja. No se ejecutó de vuelta el penal, ¿eh? Se ve que hay dos sistemas de VAR distintos. Depende de la cara del cliente, digamos. Depende de la camiseta del que es perjudicado. Si es perjudicado River, le vuelven a patear el penal. Si es perjudicado Independiente Rivadavia, no. Es raro, ¿no? Es curioso, ¿eh? Porque los penales fueron exactamente iguales, pero a Independiente Rivadavia, perjudicado por invasión de área de los jugadores de Racing, no le permitieron patear el penal de vuelta. Y entonces, juguemos sin VAR, si al final depende de la cara del cliente. Ángel Correa analizó el presente del Millonario, esto dijo. Se metió en la tabla anual entre los mejores para estar clasificando hoy a Copa Sudamericana, pero bueno, todavía falta mucho para terminar el campeonato. El miércoles tenemos Vélez Boca, por Copa Argentina, juegan en Córdoba, Vélez Boca, lindo partido, 21-15, Estadio Mundialista, Vélez Boca, Copa Argentina, octavos de final, partido eliminatorio. Después Boca vuela de Córdoba a Mendoza porque el sábado va a estar jugando contra Gimnasia en el Víctor Regorotario. En Boca, que también le dieron una manita importante el viernes, ¿no? A Flores lo tuvieron que expulsar. El planchazo de Flores, del pie de Flores, que llega a pie a destino del jugador de Lanús y no pasó nada, amarilla nomás. Ay, Dios. ¿Para qué está el VAR entonces? Juguemos sin VAR como era antes. Hoy tenemos Garrafa Solidaria al desvío de 9:10:30 en la biblioteca. Hoy tenemos Garrafa Solidaria en Barrio del Parque de 10:45 a 12 en el Zoom. El miércoles próximo, 2 de septiembre, Barrio Los Ranqueles primero, después Barrio Costa de la Tuer. El viernes tendremos en la Marzolina, en oeste, de 9:10:30, luego en Poste de Hierro. Este es el derrotero de la Garrafa Solidaria. Vamos a aparecer en Alvear con algunas nubes difusas por allí. Que se van desdibujando en el amanecer fantástico de Alvear. 9 grados la temperatura, leve brisa. Hermosa jornada, 25 de máxima para hoy, ¿prevén tanto? Bueno, habrá que ver si se llega o no. Pero va a estar muy agradable hoy, mañana. Y que el miércoles llegará a 27 de máxima con viento sonda para que baje la temperatura el jueves, pero no hay peligro de heladas. Al menos hasta el 10 de septiembre no hay peligro de heladas. En caso de peligro de heladas, pondremos en marcha el sistema de alerta y prevención de heladas en la radio de mayor audiencia regional. En la radio que no te abandona, estamos en el fútbol. Única radio que transmite el fútbol al sur mendocino. Mire si habrá malaria, ¿no? Cuando antes no alcanzaban las cabinas en la cancha de Pacífico para un partido entre un equipo de Alvear y uno de San Rafael. La única radio que ha quedado transmitiendo fútbol es Radio 1. Mire si habrá miseria, mire si habrá malaria. Mire si estará complicado precisamente vender publicidad, tratar de ajustar los gastos. Mire si habrá miseria, que la única radio en pie que ha quedado transmitiendo fútbol por aire es Radio 1, en 96.9, 95.5 en Bowen, además de las plataformas digitales. El que no lo quiera ver, o es libertario o está ciego. Pero esta es la realidad, ¿no? Está durísimo el mercado publicitario, los costos de traslado nomás. Hoy necesitas una buena moneda para viajar y demás, en combustible. Así que así estamos, ¿eh? La única radio del sur mendocino que ha quedado transmitiendo fútbol entre Alvear y San Rafael es Radio 1, ¿eh? Así que para pintar de cuerpo entero cómo anda la economía en la región, ¿eh? Algunos te quieren pintar la panacea, algunos te dicen que esto va a mejorar. Apúrense, muchachos, porque me parece que a este ritmo nos llega en octubre del año que viene, ¿eh?
3: Paso a Chile, reabre para camiones.
16: Tras 22 días de cierre, el Cristo Redentor volverá a operar hoy, pero únicamente para el transporte de cargas.
3: La habilitación será de 9 a 21 en el sector argentino. Por el momento, particulares y turistas no podrán cruzar.
16: Además, rige una alerta amarilla por nevadas en alta montaña y advierten por posibles complicaciones en la circulación.

0: Super Niño enciende las alertas.
1: Prevé más de 110 días de tormentas extremas en Mendoza durante los próximos 8 meses.
0: El fenómeno podría generar lluvias intensas, crecidas y complicaciones en distintos sectores de la provincia.
1: El gobierno provincial ya trabaja con los municipios en un plan de prevención y respuesta.

0: 69 días para la llegada de León 14.
1: Una delegación del Vaticano ya recorre los posibles escenarios para los actos y avanza con los detalles de seguridad y logística.
0: El Papa visitará el país del 8 al 11 de noviembre con actividades previstas en Buenos Aires, Córdoba y Luján.
1: El cronograma definitivo todavía está en elaboración y se espera que quede cerrado hacia mediados de septiembre. Mejor por

0: La inflación podría bajar al 1.5%.
1: Las consultoras privadas recortaron sus proyecciones para la inflación nacional del mes de agosto.
0: Algunas estimaciones ubican el IPC incluso por debajo del 1.5.
1: Sería una desaceleración frente al 2.1%.
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13: Cielo parcialmente nublado en Buenos Aires, 13.8 la temperatura actual, la humedad del 85%.
14: Nacionales.
15: Luis Caputo participará hoy de la cumbre del G20.
13: El ministro viajó a Estados Unidos para asistir al principal foro económico mundial, donde ante sus pares de los países miembros hablará sobre crecimiento y desregulación.
15: Se reunirá con Scott Bessent, secretario del Tesoro de Donald Trump, y no se descarta un encuentro con la titular del FMI, Cristalina Georgieva.
13: Javier Milei tendrá una intensa agenda durante toda la semana.
15: Hoy participará del Congreso de la Federación Internacional del Automóvil y mañana encabezará la reunión de gabinete.
13: También participará del encuentro de la mesa política el miércoles de un congreso libertario y el...
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15: Finalmente, el viernes irá a Misiones para participar de la convención anual del Instituto Argentino de Ejecutivos de Finanzas.
18: Economía.
6: economía.
13: La Iglesia advirtió sobre la morosidad de las familias.
10: Lo expresó el presidente de la Conferencia Episcopal, Monseñor Marcelo Colombo, señalando que no se puede tener una mirada superficial y menos decir que no nos interesa o que se arregle.
13: Lo dijo tras su regreso del Vaticano, donde visitó al Papa León XIV para coordinar el viaje al país previsto para el 8 de noviembre.
10: Una delegación del Vaticano llegó en tanto al país para recorrer todos los lugares donde irá el pontífice en Capital Federal, Córdoba y Luján.
13: La mora de las familias volvió a subir en julio y ya afecta a casi 6 millones de personas.
10: La irregularidad de los hogares aumentó del 12,77 al 12,94%, mientras que la refinanciación por atraso en los pagos de sus deudas alcanzó niveles récord.
13: Mañana vuelven a aumentar colectivos, subtes y trenes.
10: Las líneas con recorrido en la ciudad tendrán una suba del 4,1% y el boleto mínimo pasará a 887 pesos, mientras que las de provincia se incrementarán a 1.159.
13: La tarifa del subte se actualizará a 1.753 pesos por viaje, mientras que en los trenes entrará en vigencia el último tramo del ajuste del 14,29% que llevará el pasaje a 480 pesos.
6: Judiciales.
10: Caso Facundo Moyano, hoy declaran la madre y la hermana de Candela.
13: Informa Pablo Lugano.
6: Móvil.
18: Miriam y Victoria, madre y hermana de Candela Arizaga, junto a una amiga, declaran este lunes desde las 9 y por suma ante la fiscal Florencia Nóceres en la causa contra Facundo Moyano, pareja de Arizaga, por supuestas lesiones leves y privación ilegítima de la libertad. Los testimonios últimos solicitados por la fiscalía se producen una semana después de la ampliación declaratoria de la joven, cuando ratificó no haber sido víctima de violencia de género. En cuanto a las declaraciones de hoy, se espera que la hermana de Candela explique por qué publicó un mensaje contra el dirigente sindical tras conocerse los videos de la joven corriendo por Belgrano y lo borró una hora después. Desde los tribunales, Pablo Lugano, Radio Rivadavia.
6: Internacionales.
10: 8 personas murieron y 22 están desaparecidas tras el vuelco de un ferry en Chipre.
13: Iba con 270 pasajeros a bordo hacia el sur de Turquía y colapsó en medio de un temporal.
10: El capitán y 8 tripulantes fueron detenidos bajo sospecha de negligencia.
13: Volvió a dispararse el precio del petróleo luego de la escalada entre Estados Unidos e Irán y la incertidumbre sobre la reapertura del estrecho de Hormuz.
10: Luego de los ataques registrados durante la madrugada en Medio Oriente, los futuros del Brent avanzaron un 2,51% a $90.31 por barril, mientras que el WTI estadounidense subió a $85.23.
6: Deportes.
13: Llegaron las Leonas, campeonas del mundo, por tercera vez.
10: Una multitud las esperó y ovacionó en Ezeiza a su arribo con la Copa del Mundo de Hockey tras vencer a las anfitrionas de Países Bajos por 3-1 en los penales.
13: La capitana del equipo, Majo Granato, destacó el valor de lograr el título mundial frente a las favoritas del torneo.
19: Se dio lo que fuimos a buscar. Creo que jugó una final con todos los condimentos, poder ganarle a Países Bajos allá de local con toda su gente. Lo teníamos muy un objetivo muy grande, sabíamos que era posible por todo lo que trabajamos y cómo estaba unido el equipo.
10: Histórico triunfo de Mariano Navone eliminó a Novak Djokovic del US Open.
13: El tenista argentino se impuso al serbio quinto del mundo por 7-6, 5-7, 4-6, 6-2 y 6-1 en uno de los partidos más importantes de su carrera en la primera ronda del Grand Slam.
10: En la próxima se enfrentará al ganador del encuentro entre el suizo Stanislas Wawrinka y el italiano Matteo Berrettini.
13: River ganó en el debut de Leonardo Poncio, superó por 3-2 a Banfield como visitante con goles de Driussi, Almada y Correa.
10: Tras el partido, el técnico explicó por qué decidió aceptar el cargo.
20: Me debo a esta institución, siento que cuando hay que estar hay que poner la cara y bueno, y así fue. Y después darle nada, hay un grupo de jugadores impresionantes. Estuve casi todo desde que empezó esta temporada al lado de ellos y conocía un poquito de cómo se iban manejando, y si vos conocés un poco cómo se manejan también te hace más fácil entrarles. No se habían dado anteriormente los resultados por ciertas situaciones deportivas, porque el fútbol tiene estas cosas. Hoy se logró ganar y es todo de lo que se venía trabajando y más de los chicos.
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17: Gran victoria del Pacífico ayer, 2-0 frente a Quiroga. Debió liquidarlo el Lobo en el primer tiempo, pero no pudieron llegar los goles en esos primeros 45 minutos que por momentos tuvo un fútbol de alto vuelo. Ganó bien Pacífico 2-0, merecido, pero los goles llegaron cuando por allí bajó un poco el rendimiento en la primera etapa. En el complemento los goles llegaron desde el banco. Enzo Tejada entró y a los 5 minutos ejecutó un penal contra el arco norte para abrir el marcador. Después se retiró lesionado, una baja importante. Habrá que ver el grado de lesión de Tejada para el partido que viene el domingo visitando Huracán. Y cerca del final, cuando Pacífico lo ganaba 1-0, llegó Diego Méndez, que volvió al fútbol para esto, para ser uno de los jugadores preponderantes en el equipo, definido de manera magistral, una contra de arco a arco, y Pacífico terminó ganando 2-0 de manera justificada frente al Sport Club y luego de San Rafael. Max Herrera ayer jugó con la 8, volvió Pacífico y esto dijo.
23: Un placer de nuevo vestir esta camiseta, el cariño que siempre me brinda, como vos lo sabés siempre que te lo digo. Pero bueno, fue un partido muy duro, fue un partido duro donde nos costó, obviamente terminamos por ahí no sufriendo, pero no haciendo los goles, pero bueno, fue el primer partido, sabemos que con otra gente, pero sabemos que tenemos todavía por delante por corregir, pero bueno, ganando es más fácil.
17: Max Herrera en la radio, líder en transmisiones con el trabajo de Dani Lozano en campo de juego, de Fernando Contanzo también en campo de juego, de Carlos Lorente en los comentarios, Mateo Viñolo, figura de Pacífico, le faltó el gol, nada más, al 3 del Lobo, brillante tarea, esto reflejaba.
23: Buenas tardes, ¿cómo va? La verdad, contento por el triunfo. La verdad que se hizo un buen partido dentro de todo, porque sabemos que los arranques, cualquier torneo que sea, son difíciles. Y bueno, de local estábamos obligados a ganar, por ahí esa fue la ansiedad de querer atacar en vez de dar una vueltita más. Y ahí estuvo estábamos acelerados y ahí estuvo la imprecisión, pero bueno, ahora de a poco vamos a ir trabajando eso para jugarlo un poco más y que aparezca mejor los espacios.
17: Cerca de 700 personas en cancha del Lobo ayer, buen marco de público de un Pacífico que volverá a jugar reciente local dentro de un mes, porque tiene 3 de visitante Pacífico, de los 3 por supuesto en San Rafael, ahora visitará Huracán, luego al Deportivo Gush y luego visitará al rival de ayer, el Sport Club Quiroga, en el arranque de las revanchas para definir las dos últimas de local Pacífico. Va a definir contra Huracán de San Rafael, en la última de local va a definir contra el Deportivo Gush. Habló Pablo Castro, el técnico del Lobo Lorense. Esto reflejaba apenas terminado el partido el orientador táctico del Lobo.
23: Yo me decía, se jugó mejor en el primer tiempo, bueno, pero se llevó este punto.
1: Sí. A veces en este torneo el cómo siendo un poco más adelante, hoy había que ganar, no era jugar en casa, podíamos salir ahora tres fines de semana. Hace dos semanas que estamos laburando. Pero bueno, yo creo que fui protagonista en los 90 minutos. Es verdad que en el segundo tiempo no entramos bien, pero siempre no vi los cambios, que eso va a ser importante, me entra bien, pero que ya lastimosamente entra bien y me pincha ahí. Pero bueno, la verdad se me hizo todo porque dejaron todo. Una lástima de festejada, bueno, como uno decía, tuve unos minutos y tuve que salir. Sí, porque es súper importante, tener un montón de cosas ahí, y bueno, me alegra mucho que haya agarrado al menos el penal y lo haya compartido.
2: Pablo, bueno, como sabemos todos, hay partidos que se han definido por diferencia de gol, por la cantidad de goles que se hacen acá. Es muy importante hacer el gol acá de local, ¿eh?
1: Sí, es importante, porque también es el primer partido de ellos que estaban jugando con otra energía. Se venían o defendieron bien, que está bueno también decirlo, porque el equipo mismo hizo una buena tarea defensiva, que lo querían a buscar, y era la obligación nuestra, bueno, lo podemos abrir en segundo.
2: Digo, porque tuvieron, si tuvieron mucha, pues sí, si cayó de gol.
1: A veces no encontrábamos los canales, el lugar, el color de meternos, pero bueno, hoy ganamos, ahora tenemos una semilla para correr.
17: Semana tranquila, para Pacífico, preparando el clásico frente a Huracán de San Rafael. El próximo domingo, seguramente en principio iría a las 20 el domingo, pero el horario estaba por definirse por parte de la dirigencia. Huracán era 8:03 en la Argentina. Pausa.
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24: Lo falso se ha vuelto tan común que ahora la honestidad es que ofende. Vivimos rodeados de filtros, de vidas perfectas que no existen, de sonrisas que se apagan justo cuando se apaga la cámara. Y en medio de tanta máscara pasa algo curioso. El que se muestra de verdad empieza a incomodar. Porque quien habla sin adornos, quien no finge estar bien para encajar, deja al descubierto a todos los que llevan años actuando. La sinceridad no molesta por ser mala, molesta porque escasea. Y todo lo que escasea incomoda a quien se acostumbró a vivir de aparentar. Pero fíjate bien, eso que hoy incomoda de ti es justo lo que el mundo más echa de menos. Así que no bajes el volumen de quién eres para que otros respiren tranquilos. En un mundo de copias, ser real es lo más valiente que te queda. Tu verdad no es un defecto, es lo único que nadie te podrá imitar.
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17: Y el sábado hubo un congreso del Partido Justicialista en Mendoza para definir autoridades. En el sector de los intendentes le ganó la oposición al kirchnerismo. Dura batalla, hubo discusiones y demás. De eso se habló, de quién maneja el partido y cómo van a manejar la virome para elegir candidatos el año que viene en las próximas elecciones.
8: Hubo congreso del PJ. ¿Querés saber de qué hablaron? No hablaron de salud, de minería ni de endeudamiento. Básicamente se repartieron los cargos. La Junta Electoral, ganadores y perdedores. Ganadores, el sector de los intendentes. Félix Andrao, Zubieta, Celso Jaque. Perdedores, entre signos de pregunta, Flor de Estefani, que salió y dijo, discutamos Mendoza. Claro, parece ser que no cayó nada bien dentro del sector del PJ, que ella se cortara sola y dijera, yo quiero ser gobernador. Encima siendo mujer, Flor, ¿cómo se te ocurre? El sector de la CGT tampoco salió conforme. ¿Qué dijeron? Que no se sintieron representados. Y ni que hablar del kirchnerismo. El kirchnerismo dijo, muchachos, no hemos hablado de nada, de los temas importantes de la sociedad mendocina. Lo único que quieren es repartirse cargos. Así las cosas, pasó el congreso del PJ. Pareciera ser que el 2027 está muy lejos para algunos, mientras otros ya están en plena interna.
17: Bueno, algunos de los análisis que quedaron después de esta reunión caliente que tuvo el PJ en Mendoza. Bueno, los Nihuiles eran de Mendoza, los Nihuiles, ¿no? ¿Las centrales hidroeléctricas las manejaba Mendoza o no? ¿Ah, no? ¿A la licitación la hace la Nación ahora? Pero no había un acuerdo, ¿no era que Mendoza se había quedado con el manejo de los Nihuiles? ¿Ah, no? Nadie levanta la voz de esto tampoco en Mendoza, ¿no? ¿A la Nación es la que licita todo?
9: Los intereses de los mendocinos.
17: ¿Me vendieron pescado podrido entonces?
9: El gobernador dejó de ver los intereses de los mendocinos, los apartó y solamente está viendo el interés de un grupo del gobierno nacional, dejando de lado a los mendocinos, esconden a funcionarios, esconden las documentaciones, esconden las licitaciones. Y encima, aparentemente, está todo direccionado para que lo agarre una empresa que hasta hace 3 o 4 años atrás solo hacía soda y ahora es dueña de todas las centrales hidroeléctricas, porque es amiga del ministro de Economía. Y el gobernador de la provincia permite toda esta situación. La licitación que debía hacer el gobierno de la provincia de Mendoza, ahora lo hace el gobierno nacional. ¿Cómo el gobierno nacional va a licitar bienes propios de la provincia de Mendoza? Con la justificación de que licita algo accesorio, que es la producción de energía. Es realmente irracional desde todo punto de vista poderlo ver, porque no tiene argumentación jurídica. Nosotros hace más de un año venimos pidiendo las explicaciones que por ley, que ellos mismos presentaron, corresponden. Correspondían dar. Ya no las dieron. Hoy nos queda ya la sede administrativa, la sede judicial, porque la verdad que nosotros sí queremos defender los bienes de la provincia de Mendoza y no queremos que se lo regalen al porteño de turno para poder hacer o disponer de los bienes que no son de ellos. No deben saber ni dónde están los nihuiles. El cuidado de los nihuiles va mucho más allá que un simple cuidado, porque por producir energía hace que se vacíen los lagos. Ese vaciado de los lagos en la época de verano hace que se caliente el agua, que se llene de bacterias, que se pudra el lago y que después no sirva el agua ni para tomar ni para regar.
17: Bueno, la denuncia está hecha, ¿eh? La Nación parece que es la que va a licitar el manejo de los nihuiles, mientras las centrales hidroeléctricas están tapadas por el lodo y el barro desde hace ya un par de años, nada más. Bueno, no hace tanto, ¿no? Hace un par de años. Sergio Marinelli habló de lo que viene, ¿eh? El titular de irrigación, de la limpieza de desagües pluviales y demás, ante la llegada del Super Niño. Esto dijo.
11: Menos agua y dejar todo listo para la época de riego. Pero va a venir una época con mucha agua. ¿Está todo listo, Sergio?
12: Está bastante listo, pero hay cosas que todavía hay que seguir trabajando. Por ejemplo, ahora, ¿a quién le toca limpiar? Primero, porque por ahí hay confusión y hay cosas que se mezclan. Cuando hay el agua de lluvia, el agua de tormenta, le corresponde, nos causa de los ríos, a hidráulica, por ejemplo, Dirección Provincial de Hidráulica. Pero este año, que es un año con mucha nieve, el río va a tener mucha agua, que aunque no lloviera nada, igual nos toca a nosotros. Entonces hay una zona gris. Y por eso, ¿qué hacemos? Trabajamos en conjunto. Entonces, en base a los equipos disponibles, en base a las necesidades, las evaluamos en conjunto y cada uno con su expertise apunta a donde más sabe. Y si no, cada uno nos complementamos. No alcanza, ¿por qué no alcanza? Le voy a explicar. Ahí, y a su vez, aparte están los desagües pluviales urbanos, que ya tienen que ver con las tormentas en la ciudad y la evacuación de ese agua en la ciudad. Y como las ciudades, en un oasis como el nuestro, antrópico, creado por el hombre, han crecido y se han desarrollado dentro de ese oasis, los desagües de los municipios terminan confundiéndose con los desagües o con la red de río de irrigación.
14: Claro.
12: Totalmente. Entonces, eso, claro. Hay mayor confusión a veces de a quién le toca. Por eso hay que trabajar en equipo y por eso hay que planificar. Y, ¿qué ha pasado a lo largo de tantos años de sequía? Que se ha limpiado menos los cauces de riego, incluso. Claro. Y se han dejado de lado los desagües que son también de las infecciones de cauce. Entonces, no había desagüe. Entonces, se dejó. En muchos casos, hay zonas donde hay drenajes, donde el agua salía naturalmente cuando hay mucha agua. Esos drenajes han sido tapados y ocupados por asentamientos.
17: Bueno, esto es parte de lo que señalaba Sergio Marinelli, el titular de irrigación, entonces, sobre cómo se está trabajando para enfrentar lo que viene. El Super Niño, dicen que desde octubre tendríamos, bueno, una gran cantidad de lluvia desde octubre hasta el arranque del otoño en nuestra región. La Nación le manda 325 mil millones de pesos como anticipo de la coparticipación a Cornejo y acuerdo entre Mendoza y Nación. 325 mil millones de pesos envió la Nación a Mendoza. ¿Qué hizo Cornejo? Lo guardó en un fondo anticíclico. 325 mil millones de pesos. La lucha ante el inicio sale o saldría 3.000, 4.000 millones de pesos, ¿no? O sea, estamos hablando de cuánto, del 1%. Ahora entre tantos millones, viste que 1% no se puede destinar de eso para la lucha antirrealizo. Bueno, el gobierno provincial recibió el anticipo total de coparticipación que le destinó Javier Milei y lo guardó Mendoza en un fondo anticíclico. No hay ninguna necesidad en Mendoza y la guita se guarda en... ¿Qué habrán comprado? Bonos, han hecho plazo fijo. ...325 mil millones de pesos recibió de anticipo de coparticipación en un fondo anticíclico para atender gastos corrientes, pero también eventuales emergencias climáticas. El ministro de Hacienda y Finanzas, Víctor Fallade, hijo del Viti Fallade, que fue intendente en el Alberense, intendente de la ciudad de Mendoza, reveló al diario Los Andes que el fondo anticíclico la provincia lo constituyó por buenas prácticas Es donde hoy está depositado el anticipo de coparticipación, confirmó en diálogo con Diario Los Andes. Es decir, los 325 mil millones de pesos que el gobierno de Milei giró a Mendoza con el compromiso de devolver una parte este año y el resto en 2027 se guarda. Se trata del equivalente a dos masas salariales aproximadamente. Dijo, esto sirve para tener capacidad de maniobra frente a escenarios adversos. Y agregó fallado, eso es porque el gasto tiene mucha inercia y es difícil acomodarlo frente a caídas de ingresos que ocurren más rápido. O sea, están reconociendo que no recaudan nada por la altísima recesión económica. Así que bueno, Mendoza recibe 325 mil millones de pesos, pero la lucha en Tiranizo, si la queremos, la tenemos que pagar nosotros, ¿eh? Habrá diálogo entre los intendentes Alberti de San Rafael y hoy está muy distante, ¿no? ¿Habrá alguna salida paralela? Veremos. Por ahora, todo está en silencio, como los motores de los aviones.
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1: Pasar información del paso internacional Cristo Redentor, lo decía recién Osvaldo Valle, bueno, la reapertura de luego de la espera de este paso que es el importante para el corredor bioceánico, ¿no? El transporte de carga, sobre todo, entre Argentina, Chile y el resto del país. Y esto advierte al respecto de una apertura que sería solamente para camiones, para carga pesada, justamente para poder descomprimir esa demora.
2: Claro, así va a ser hoy a partir de las 9 de la mañana. Estamos esperando la comunicación oficial, pero ya lo da por hecho Osvaldo Valle, basado también en la situación meteorológica en alta montaña. Por el momento, los vehículos particulares y el transporte turístico no podrán circular por el paso internacional. Esta medida se debe a las evaluaciones técnicas y de seguridad que se realizan sobre las calzadas. Las autoridades buscan garantizar que las condiciones del camino sean seguras antes de permitir nuevamente el tránsito de todo tipo de vehículos.
1: Bueno, recordemos que para el turismo no va a estar habilitado, solamente se va a poder acceder a la zona de Uspallata. La idea es que mañana se pueda reabrir. Esas son las estimaciones que recién nos decía Osvaldo Valle. Por supuesto, hay que estar atentos a las informaciones oficiales, pero en principio mañana se podría habilitar para el turismo y vehículos particulares. Las condiciones del tiempo que advierten que el miércoles podría volver la inestabilidad en alta montaña y por ende el cierre del paso internacional, pero desde el lunes en adelante, también nos comentaba Osvaldo que los pronósticos advierten que podría ya quedar tranquilo el paso internacional y habilitado para todo tipo de vehículos. Por supuesto que habrá que esperar, no dejan de ser pronósticos.
2: Claro, hay que esperar, ¿eh? Aguardar.
3: El jueves tenemos la final de Argentino y Andes, final del futsal en Alvear. Ayer hablamos de todo esto en la gran transmisión de Radio 1 cuando llegaba el segundo gol de Pacífico.
4: Ahí me está dándole el apoyo.
5: ¿Usted arquero argentino?
4: Arquero argentino.
5: Achique el arco.
4: Sí, lo voy a achicar. O lo voy a agrandar para acá mejor.
5: ¿Quién va a ser el árbitro si le metemos presión?
4: No, lo sabemos, lo sabemos.
5: ¿Sabemos? Si no, lo ponemos, hablo con Andrés Merlo y lo ponemos Andrés Merlo. ¿Cuál es el problema?
4: No sabemos, se va a jugar seguramente el jueves, no está confirmado. Entre mañana y el martes vamos a ver, pero entre miércoles y jueves, seguramente el jueves se juega la final del paso. Bueno, avise usted para que podamos ir, ¿no?
5: ¿Concentra usted o no?
4: Mañana tenemos triple entrenamiento esta semana.
5: Concentra la cabaña de Ariel Gil ahí, impresionante.
4: No sé, pero vamos a entrenar, vamos a estar listos.
5: Vale, pero todo lo pacífico, trae bien, Diego Méndez, tiro.

0: una contra letal de Pacífico, así es el fútbol, puedes tocar, coquetear con el buen juego, pero salió un arquero de Pacífico, Maximiliano Díaz, la peinaron en el camino de área, área, y ahí Diego Méndez entró por el que no entra a salir del arquero, la cruzó Rastrón contra el palo izquierdo del arquero, Román Zuloaga que se tiró, pero ya la pelota había pasado.
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2: Hoy no se permitirá el turismo interno en alta montaña. A las 9 reabre el Paso Cristo Redentor y es solo para camiones. Más información con Osvaldo Valle, de la Coordinación de Fronteras.
3: Si están dadas las condiciones climáticas, se va a habilitar a partir de las 9 de la mañana hasta las 21 hora argentina para transportes de cargas en ambos sentidos. Recordemos que en este momento está nevando en la zona de las cuevas, hay movimiento de camiones desde la ruta 84, la zona de destilería, hacia la alta montaña. Mañana volvería normalmente la

0: atención del Sistema Integrado Cristo Redentor, que va a continuar con la atención solamente de horario de 12 horas debido a las condiciones todavía que tienen la ruta.
1: Se esperan 110 días de tormentas extremas en solo 8 meses por el Super Niño. Los especialistas anticipan que podrían registrarse entre septiembre y abril del 2027 con desbordes de ríos e inundaciones. También se prevén intensas nevadas y aludes en alta montaña, mientras que en el llano podrían producirse sondas más intensos, anegamientos y problemas vinculados al exceso de humedad. Nepal eleva a 903 los muertos y a más de 4.200 los desaparecidos. Es por la avalancha que arrasó el pasado miércoles una zona del norte y el centro de ese país. Hoy hubo un incremento de 115 muertos, según el último recuento de la Autoridad Nacional para la Reducción y Gestión del Riesgo de Desastres.
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1: El argentino Mariano Nabone eliminó a Novak Djokovic en el US Open. El tenista bonaerense número 47 del ranking mundial derrotó al serbio en 5 sets. El 4 veces campeón del torneo y ganador de 24 Grand Slam quedó eliminado en la primera ronda por primera vez en su carrera.
3: Pero bueno, entrar a Arthur Ashe con tanta luz, tanto show, que acá en Estados Unidos están un poco más acostumbrados. Yo claramente no estoy acostumbrado, la primera vez que entré a una cancha así grande con todo su preparado, no, creo que era la 110D que entraba a la cancha, entonces creo que estoy un poquito más acostumbrado. Pero nada, muy especial, ¿no? Ya lo decía en inglés recién, o sea, soñaba muchísimo con vi 1000 partidos de Djokovic en el US Open, o 1000 partidos de un montón de jugadores, y soñaba con estar ahí. Bueno, hoy fui parte de algo, hay que asumirlo, bastante histórico, y bueno.
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4: 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Decesos: a la edad de 90 años falleció la señora Elvira Agüero, viuda de Franco. Sus restos fueron sepultados ayer a las 12 en el cementerio local. La señora Elvira Agüero, viuda de Franco, de 90 años, se domiciliaba en Alvear. Servicio de ese predio prestado por Sexagal y Empresa Sucheli. A la edad de 99 años falleció la señora Eugenia Guarichuk. Sus restos fueron sepultados ayer domingo en el cementerio local. La señora Eugenia Guarichuk se domiciliaba en calle Paso de los Libres de nuestra ciudad. Tenía 99 años y el servicio de sepelio fue prestado por Sexagal y Empresa Sucheli. A la edad de 96 años dejó de existir el señor Inocencio Lievi Tento. Sus restos fueron sepultados el sábado a la tarde en el cementerio de ciudad. El señor Inocencio Lievi Tento se domiciliaba en Alvear. Servicio de sepelio prestado por Sexagal y Cochería Arbeloa. Hasta aquí fue Radio 1 al servicio de la gente.
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4: Tramo final del programa. Escuchan todo. Lo tengo Sergio Massa, Pedro Massa. Sergio Massa puede ser candidato a presidente de vuelta. ¿Es verdad eso o no? ¿O será Kicillof? ¿Quién será? ¿Massa o Kicillof? ¿Massa por el lado de Cristina, Kicillof por afuera o no? Bueno, se habla de la posibilidad de que Massa también vuelva a ser candidato a presidente. En este caso es Pedro Massa, el meteorólogo mendocino radicado en Mar del Plata, que nos cuenta lo que viene. Viene sonda para el miércoles y bajas temperaturas para el jueves, pero en principio no habría probabilidad de heladas. Vamos a ver qué nos anticipa el meteorólogo en el tramo final del programa que escuchan todos en la radio de mayor audiencia regional.
5: El crecimiento va a ser notorio, pero solo los los primeros tres días, entre hoy, mañana y pasado, creo que las máximas no van a desentonar con respecto a lo que fue el fin de semana. O sea que cerca de los 20, 21 grados vamos a estar y las temperaturas mínimas quedarán en promedio entre 7 y 9 grados aproximadamente. Después va a caer estrepitosamente la temperatura y esto probablemente pueda abarcar el fin de semana. No sé si han emitido alertas. Lo que se ve en este momento es que parte de una nubosidad que todavía queda sobre el Océano Pacífico ha cruzado, se abre una ventana, pero no creo que se mantenga mucho tiempo habilitada. Creo que a mitad de semana, con este proceso de cambio de masa de aire que se va a producir, habrá nuevamente novedades en el paso internacional.
4: Bueno, por ahora habilitado el paso de las 9 de la mañana. Paso Libertadores, por supuesto. Pehuenche puede seguir esperando algunas semanitas más. Nos vamos, 8:40 en la Argentina, 10 grados la temperatura. Creció el vientito ahora, la brisa aumentó un poco. Es lo que ha crecido en los últimos minutos. Nos vamos, que tengan buena jornada. Nos reencontramos el mes que viene, con este programa de noticias similar. Nos reencontramos mañana, 1 de septiembre. Buena jornada para todos. 10 grados la temperatura, 54% de humedad. Gracias por estar del otro lado en la enorme audiencia regional de Radio 1.
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0: juntos aquí en La 1. Como todos los días, hasta pasadita la 1 de la tarde, te hacemos la mejor compañía en la radio que escuchan todos, en el streaming que ven todos. Un placer volver una semana más juntos acá en La 1. ¿Cómo estás, Javito querido? Bienvenido, hijo, buen día.
1: Hola, Pablo, buen día para usted, para todos nuestros amigos, para nuestros oyentes, para todos los que escuchan la gran 96.9 Radio 1 Alvear, que saluda una mañana más a todos ustedes.
0: Exactamente. Nueva mañana, está hermoso, Javi, tenemos sol, eso es lo importante.
1: Hay solcito, hay solcito, está hermoso, así que la verdad, espectacular,
0: Tantos días nublados que decís, che, ves el sol dos o tres días seguidos, ¿qué pasó? ¿Esto es normal? Sí, es normal.
1: Es normal, señor,
0: esto es normal,
1: señora.
0: No se asuste. Esa bola de fuego se llama sol, Así que, por si alguien
1: está,
0: se
1: hace
0: asustó.
1: Un montón ahí, nada más que no la habíamos visto.
0: Y va a seguir la bola esta mega rara en el cielo. Dicen que se llama sol, así
1: el bólido.
0: Claro, así que bueno, vamos a ver. Pero hay vientito, algo de vientito que tenemos en esta mañana, pero realmente está hermosa. Estamos dejando de a poco las camperitas de lado. Chau, camperas.
1: Sí, ya de a poquito vamos con el suéter, con los busitos. Ya de a poquito se puede salir un poco más desabrigado a la calle. Está buenísimo,
0: Bueno, bienvenida. Vamos que después de Francisco, después de todas las noticias, te leemos, te escuchamos. Más de 9 horas de fútbol anoche. Ayer arrancamos con Colón frente a Andes, semifinal de vuelta. Tuvimos River Banfield. Tuvimos el torneo regional para la victoria de Pacífico frente a Quiroga. Tuvimos Independiente de Avellaneda con Gimnasia de Mendoza. Qué goleada la de Gimnasia. Después tuvimos a Racing visitando a Independiente de Rivadavia de Mendoza. Única radio en el sur mendocino en transmitir fútbol. Transmitir fútbol regional. Más de 4.000, Javi, escuchá, audiencia.
1: ¿Sí?
0: Más de 4.000 visualizaciones del partido de Pacífico Quiroga para nosotros. Calidad, formato audio, claro está, porque no está permitido el streaming. Pero bueno, unos números realmente altísimos en lo que ha dejado la gran transmisión de Radio 1 ayer, que con todo el equipo, con Claudia en las imágenes, Carlito en los comentarios, Dani en el campo de juego, Fer en el campo de juego, Francisco en los comentarios, yo hice central y antes relaté Colón Andes, Franquito acá en los estudios, Javi en la voz comercial, bueno, José Enrique Velasco en toda la producción, Freddy y Jun en la asistencia técnica, un gran equipo para llevarte una gran transmisión ayer con todo, así que
1: qué lindo,
0: la verdad, hemos hecho un fin de semana así con un brochecito de oro, estamos muy contentos.
1: Y gracias a Dios acá tranquilo, en San Rafael un poco alborotado, pero bueno, es parte de del folclore del fútbol,
0: ¿Qué va? Cosas que suceden en la fútbol.
1: Cosas que suceden.
0: Bueno, Javito, ponemos primera esta mañana, le damos primera con buenas canciones para acompañarte. Ya nos podés empezar a escribir porque ya estamos en todas las plataformas digitales, estamos en todos lados para que vos programes las buenas y lindas canciones que tenemos como todas las mañanas. Ponemos primera así de esta manera, mira.
1: A ver.
0: Qué hermoso tema.
1: Ay, qué temazo.
0: El Chichi Peralta con Amor Narcótico. ¡Vamos!
1: Yendo, vamos.
0: Buen día para todos y para todas. ¡Vamos!

0: buenos días, buenos días. Che, ya están escribiendo, me encanta. Me encanta que dejen su mensaje tempranito.
1: Sí, ya están saludando, ya están participando con nosotros. Así que bueno, todo el mundo tiene que ir al 40-17-46 a saludarnos en este lunes 31. Todavía seguimos dentro de agosto, para que vean.
0: ¿Agosto?
1: Sí, todavía estamos dentro de agosto.
0: Digo, ¿hasta qué hora? Bueno, último día, además de agosto. Temperatura actual en la ciudad de General Alvear, marca el termómetro 11 horas, cielo despejado en la ciudad de General Alvear y temperaturas que vienen en ascenso, ¿eh? Vamos a superar hoy seguramente los 22 grados, mañana 25, pasado mañana 26. A partir del jueves desciende la temperatura y ojo para el fin de semana, ¿eh? Porque se viene el fresquete. Ojo con las alertas para Primero el Agro hacia el fin de semana, ¿eh? Vamos a ver si se actualiza o no, pero bueno, así vienen las condiciones del tiempo. Buen día, chicos. Buen día, Pablito. Buen día, Javier.
1: Hola, buen día.
0: Feliz comienzo de semana, chicos. Felicitaciones para Javito por la conducción del Día del Niño ayer. Acá en Boven, muy lindo, muy divertido. Javi, bendiciones, chicos. Nos estamos viendo de Boven, Clara Masi, Romy Sosa. Estamos tomando unos mates y nos mandan una fotito, que está ahí Jani con Luis Gergeloc. Está la Ale Torti, también se sacaba una fotito. Muy bien, Hola, hola, buen día, buen día, buen día, buen día.
2: Hola, hola, buen día, Javi, Pablo.
0: Buen día.
2: Un hermoso y bendecido inicio de semana.
0: Muchas gracias,
2: con
0: muchas
2: Leti.
0: Gracias.
2: Aquí estamos con Tita por desayunar, todo bien. Saludar a toda mi familia, sean bendecidas. A Hilda, Moni, Zuli, también sean bendecidas. Y saludar a Verónica, que está con su mami. Que tengan un hermoso y bendecido día también. Y a Eliana Miranda, que se está recuperando por su papi. Ya falleció, así que
0: bueno vamos.
2: Todas las bendiciones para ella, para Marcela Franco también, que ayer falleció también su mami, para Silvia, su hermana, para toda la familia. Muchas bendiciones.
0: Vamos, Letita.
2: Bueno, besitos. Y quisiera ver si me pones un tema de Los Ángeles Azules y María Becerra, el amor de mi vida.
0: Bueno, Letita.
2: Besito, Pablo, Javi. Tengo un hermoso inicio de semana.
0: Gracias, Letita. Un beso enorme para vos. Gracias, Hola, chicos. Buen día, Pablo. Buen día, Javi. ¿Cómo andan? Quiero saludar a todo el grupo Infantil B de la Academia Marcando Estilo. En especial a los profes Priscila, García y Branco Díaz, que compitieron en San Rafael. Obtuvieron el primer puesto de reggaetón Infantil B. Pero muy bien, la academia, excelente. Pablo, Javi, ¿cómo están? Una hermosa mañana, chicos, ¿cómo andan? Bueno, muchos mensajes tempranitos, Javi, me gusta.
1: Exactamente. Por acá hay algunos mensajes que le han quedado a Francisco, así que me voy a ir a estos otros que tenemos por este lado. Hoy, 31 de agosto, es día de San Ramón Nonato, ¿eh? Así que también nos van pasando algunas de las efemérides para este día, que ya se los voy a leer también, Hoy estamos en Casa de Gobierno, nos dicen por acá, unidos por salarios dignos, por el régimen policial penitenciario, Juntos somos más fuertes. Lo que beneficia a los activos también fortalece a retirados y pensionados. Cada compañero que se suma fortalece este reclamo para acercar la posibilidad de una solución que beneficie a miles de familias. Hay una convocatoria masiva para hoy lunes 31 a las 9 de la mañana en Casa de Gobierno por el reclamo de los salarios para los policías, penitenciarios, retirados y también para todos ellos. Así que bueno, fuerzas para toda la fuerza ahí, para todos los policías que están de reclamo en el día de hoy.
0: Hola, chicos, buen día, mansa fiesta, el fin de hubo de todo, sigue en Punta del Agua, el año que viene no pueden faltar, hemos colgado todo en las redes sociales, lo vamos a mostrar, subimos el video, el baile del pimiento, que lo vamos a mostrar esta mañana.
1: ¡Qué lindo!
0: La cabalgata ingresando a Punta del Agua, mira, si no tuviéramos que transmitir, lo que pasa que a nosotros se nos hace recontra difícil en esta época, todos los fines de semana, ¿no? Que en esta época poder ir un domingo, pero hubiese estado buenísimo para cubrirla, hacer toda la transmisión ahí de Punta del Agua, pero bueno, es difícil que podamos ir por otras cuestiones, pero bueno, algún año ojalá se pueda dar, pero vamos a mostrar el baile del pimiento. Le agradecemos a Javier Fuentes, Javi.
1: Sí.
0: Ayer Punta Agua, que nos estuvo pasando todo el fin de semana, todas las imágenes.
1: Hizo todo el reporte.
0: Todo el reporte, hemos subido todas las redes sociales, lo vamos a mostrar en el streaming. Vamos a mostrar el famoso baile del pimiento.
1: ¡Qué lindo!
0: El baile del pimiento. Así que bueno, todo eso lo vamos a mostrar, por supuesto, en un rato y todos los festejos que dejó este fin de semana. Punta del Agua, que celebró 106 años de vida. Canta Juan Luis Guerra con estas burbujas de amor en este comienzo de semana, en este lunes, acá por Radio 1. Vamos.

0: Eso es Juan Luis Guerra con Burbujas. Burbujas de amor en esta mañana. Buenos días, buenos días. Hola Pablo, hola Javi. Hermoso lunes. Hola Dieguín, nuestro amigo. Buen día, Dieguito, querido. Es como que no puede faltar el saludo del Diego, ¿viste?
1: Toda la mañana. Claro, exacto.
0: ¿Qué sé que nos mandaste la foto del mate, Diego?
1: No arrancamos sin él, ¿eh?
0: Hermano, mandá la foto del mate, que tenés como 75.000 mates. Mira, tiene, vos viste la cantidad cuando nos manda fotos. Mira, uno.
1: Siempre
0: dos,
1: tiene algo diferente.
0: 3, 4, 5, 6, 7, 8. No, este es igual que el otro. Este creo que también es el mismo. 9. Tiene como más de 10 mates, nuestro amigo. ¡Hola, Dieguín! Loco, mandá qué mate estás tomando hoy. Para mí se lleva un mate diferente todos los días, Lauro, Diego.
1: Me parece que sí, me da esa sensación.
0: Alita, ¿dónde estás? ¿Dónde está la Luchis?
1: Alita, ¿dónde está? La vamos a tener que ir a buscar.
0: Mirá que te vamos a tener que llamar.
1: ¿Estará de vacaciones? ¿Estará con licencia?
0: No sé, o apareces o apareces, Alita. Ya te lo decimos. Si no te vamos a estar llamando, mirá, te vamos a buscar a la escuela, Alita.
1: Claro, en vivo, querida.
0: Cuando nos vea entrar, ya sabes. Bueno, Javito, tenemos efemérides para ver, como siempre, ¿no?
1: Exactamente, porque en 1929 nace Julio Ramón Ribeiro. En Lima nace uno de los principales cuentistas de América Latina. Entre sus libros de cuentos se puede mencionar Los gallinazos sin plumas, Cuentos de circunstancia, La botella y los hombres, Los cautivos y Solo para fumadores, entre las efemérides para hoy. En un día como hoy, pero de 1951, el renunciamiento de Evita. A través de un discurso radial, Eva Perón desiste de acompañar a su esposo en las elecciones presidenciales de noviembre. Culmina la situación suscitada el 22 de agosto cuando el cabildo abierto del justicialismo pidió tiempo para contestar la proclamación de la fórmula Perón-Perón por parte de la CGT. La esposa de Juan Perón afrontará los meses siguientes el avance del cáncer que apagaría su vida el 26 de julio de 1952. Entre también en las otras efemérides, en un día como hoy muere Lady Di. Lady Di pierde la vida en un accidente en París a los 36 años. La princesa de Gales huía de los paparazzis en un auto junto a su novio, Dodi Al-Fayed. El vehículo llevaba a la pareja después de haber cenado en un restaurante y choca en el Puente del Alma. Además, Diana Spencer muere. Al-Fayed y el chofer también. Solamente sobrevive el guardaespaldas Trevor Rees-Joss. La noticia causa impacto mundial. La familia real estaba de vacaciones en Escocia y debió afrontar críticas por no haber puesto la bandera media hasta el Palacio de Buckingham. Diana tuvo un funeral de estado en el abadía de Westminster. Así que bueno, allí está, ¿eh? También el accidente del avión Lapa, a las 62 personas que mueren en el accidente, allí que salía del aeropuerto con destino a Córdoba, la nave no levanta vuelo, atraviesa una valla y fuera del aeroparque se estrella y se incendia. Entre las efemérides para este día, en el 2016 destituyen a Dilma Rousseff en Brasil. Se consuma el golpe contra la presidenta de Brasil, Dilma Rousseff, por 61 votos contra 20. El Senado destituye a la mandataria acusada de corrupción sin pruebas en su contra. El cierre del ciclo del Partido de los Trabajadores en el gobierno desde la victoria de Luis Ignacio Lula da Silva en el 2002. El vicepresidente también asume como sucesor y se prepara para el terreno del triunfo electoral de la ultraderecha con Jair Bolsonaro. Todo con todo allí, ¿eh? Hoy es el Día de la Solidaridad, Día Internacional de los Afrodescendientes.
0: Bueno, completito. Hoy con este, mirá, nos mandó la foto, tiene, mirá, Javi, mirá, 1, 2, 3, 4, 5, 6, 7, 8, 9, 10, 11, como 11 mate y se los uso a todos. Y ahí nos mandó la foto que nos está mirando por la compu. Vamos, Dieguín, querido. Vamos,
1: con este, Dieguín, dice por acá.
0: A ver, y después ponchámelo al querido Ramón, que también voy a escuchar audio, que nos está mirando en esta mañana. Mirálo al Dieguín.
1: ¡Wow! ¡Qué bueno!
0: Mirá ese matecito, mirá. Y hay audio, y está Ramón también del otro lado. Y se
1: ¡hola,
0: sacó
1: Ramón!
0: Una selfie. Se sacó una selfie mirándonos y nos dice lo siguiente. A ver, hola, querido.
2: Buen día, animalitos.
0: Buen día.
2: Buena semana para las dos bestias ahí.
0: Muchas gracias.
2: Un abrazo grande hoy escuchando los tranqui en casa.
0: Gracias, gracias, gracias.
1: Acá
0: gracias,
1: me falta la Roxy. Sin la Roxy no hay foto.
0: Sin la Roxy no hay foto, ¿verdad?
1: Saludos grande, Ramón. Buen día. Está con el mate ahí.
0: Ya viene la quiniela y el Kini 6. Y inauguramos la primera hora de la mañana. Vamos.

0: Montañés en esta mañana con un montón, pero un montonazo de estrellas. Canta el Polo en esta mañana. Hola, Polito. Hola, Polito, buen día.
1: Todo fue por ella.
0: Bueno, muy qué cantidad bien. De mensajes. Ya seguimos leyendo en un ratito. Me mandó sí. el video que vamos a mostrar. Me mandó un video de bueno. todos los mates. Impresionante. Pero
1: él usa uno diferente todos los días,
0: uno
1: ¿verdad?
0: Diferente todos los días usa el día y para que no se le gaste ninguno así, que uno se gaste más, uno se gaste menos, para que se gasten parejito, ¿eh? Me acuerdo de estar en el atletismo, tenía una gana de tomar mate, para eso me tocan hacia atrás. ¿Mate? ¿El Diego? Sí, papi, venga, le digo. Pero de una, dame un matecito que nunca tuve tantas ganas de tomarme un mate.
1: Por bueno, acá tenemos la foto de el Pony de la Uspallata y Agustín Álvarez.
0: Sí, apoyate a Agustín Álvarez, sí, sí.
1: Muy bien, dice que está enamorado de nosotros porque dice que no nos para de mirar.
0: Y está ahí todas las mañanas mirándonos fijo.
1: ¡Qué bonito! Buen día, buen
0: sí,
1: día.
0: Buen día.
1: Por acá nos mandan una máquina de coser y un matecito, ¿eh? Así bien. Que desde muy temprano ya la gente está trabajando.
0: Una Singer, mirá.
1: Espectacular,
0: mirá
1: buenísima.
0: Qué buena máquina. Mirá qué pedazo de maquinón. Bueno, Cabito, nos vamos a los números de la suerte, ¿eh? Números de la quiniela para conocer cuáles son los números de la misma, si han traído suerte o no han traído suerte. Como siempre lo contamos aquí en la 1, vamos.
1: Exactamente, en la primera, en la cabeza de la de Mendoza.
0: Dame un segundo, para, ahí está. Dame un segundito porque si no después se me queda. Ahí está, ahora sí, Javito.
1: Vamos entonces, en la primera, en la cabeza de la de Mendoza, el 9013. El 13 en la tabla de los sueños.
0: Le corresponde a la Yeta.
1: A los 10, el 0-394-94.
0: Para el cementerio.
1: Muy bien, ahora nos vamos a ir para Nacional, en la primera, en la cabeza, el 8390, el 90.
0: El miedo.
1: A los 10, el 6677, el 77.
0: Pierna mujer.
1: Nos vamos al 15-6 en la tradicional primer sorteo, 07-14-22-23-40 y 45. Primer premio vacante, segundo premio 52 ganadores con un palo 600 para cada uno. Perdón, un palo 60 para cada uno. Y tercer premio 3.000, un ganador con 5.000 pesos para cada uno.
0: En la tradicional, la segunda del Kini, los números fueron para el 05, 11, 17, 36, 38 y 40. El primer premio quedó vacante. El segundo premio 28 ganadores que se llevaron casi 2 millones de pesos. Tercer premio, 1.851 ganadores con 8.938 pesos. Y el estímulo vacante.
1: La revancha sigue acumulando plata porque sigue con vacantes.
0: Casi 6.000 millones de pesos va a acumular.
1: Faltan unas moneditas para los 6.000 millones.
0: Dios mío.
1: Así que imagínate quién se saque semejante pozo.
0: Por Dios, 6.000 millones de pesos.
1: Va a ser multimillonario. Siempre sale 06, 13, 14, 21, 36 y 37. Primer premio, 29 ganadores con 17 millones de pesos para cada uno.
0: Bueno, ahí está, los números de la suerte, los números de la quiniela. Bueno, inauguremos hora, Javito. Inauguremos hora de la mañana, vamos.
1: Exactamente, pasan 18 minutos de las 9 en todo el país.
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0: Vamos, bienvenidos a esta primera hora de la mañana. Buenas, buenas. Buenos días, buenos días. A ver qué más tenemos por acá. Buen día, chicos. Buen comienzo, bendecido día. Soy Ramona. Hola, Ramona. Hola, Mati. En Andes Bike nos está saludando, que irá dentro un rato con su hora exclusiva de la mañana. Hola, Matita. Bienvenido, hermano. ¿Cómo estás? Buen día. Buen día. Buen día para todos. Saludo a la familia de Radio 1. Muchas gracias, dice Ana. Hola, Ana. Buen día. Los estoy escuchando y tomando unos mates. Mirá qué bueno, Javi, el equipo todo rojo que nos mandó ahí en el 0034. Se llama Joana. Hola, Joana. Buenos días, Joana.
1: Hola, Joa.
0: Va, buen día. De rojo.
1: Es Tarahui.
0: Claro, mirá, todo de Tarahui. Mirá qué combinación ha hecho Joa justamente en esta mañana. Hola, Pablito. Hola, Javi. ¿Cómo están, chicos?
1: Buen día.
0: Que tengan una linda mañana. Todos los días los escuchamos, pero muchas, muchas, muchas gracias para todos. En YouTube también nos escriben. A los que se van sumando le ponen me gusta, acuérdense. Buen día, buen día, buen lunes. Dijiste, dice, saludo al Puchi Quiles y Miguel Argüello. Lloran los... Ah, por el partido de Andes. Dejá de cargarlos vos, dejá de cargarlos.
1: Lloran las rosas.
0: Hola, chicos, buen día, buen día, buen día. ¿Cómo andan? Hermosa mañana. Que tengan ustedes... Hay una distinción de honor para el querido Mario Castro. Nos han dado ahí un reconocimiento. A ver, ayer que hicieron los reconocimientos. Vamos a ver si esta noche, si esta mañana nos traen el nuestro. Viste que ayer nos iban a reconocer en nuestro programa y reconocieron a Mario Castro. Mira, ahí nos mandó una fotito y nos mandó un audio. Vamos a ver si viene Sony y nos trae.
1: Bueno,
0: que ayer, el otro día pedimos disculpas, le pedí disculpas por privado porque, bueno, había un reconocimiento para esta radio, para este programa. Y bueno, lamentablemente ayer fue un domingo de locos, estuvimos en todos lados muy complicado. A ver, Marito.
2: Hola, buenos días, Pablito.
0: Buenos días, buenos días.
2: ¿Cómo están, chicos? Los estoy escuchando. Ahí te mando esa fotito. Agradecerle a la gente de SADE, bueno, y a los que hicieron posible este reconocimiento hacia mi persona por tantos años, ¿no? Que empecé a los 16 años a cultivar la música. Y ya tengo 72, así que algunos añitos tengo con la música. Así que agradecerles a ellos, a toda la gente de SADE, a todos los que hicieron posible, como dije. Y lo más feliz y contento que estoy, que me acompañó mi esposa anoche cuando me hicieron esta entrega. Me siento feliz y muy contento. ¿Cómo no cantarle al viernes, no? Chao, chicos, un abrazo grande.
0: Vamos todavía. Felicitaciones, Mario, ahí. El reconocimiento que le han hecho ahí la gente de SADE. Hola, chicos, buen día. ¿Sabes si están cobrando los estatales? Ya le contamos en un ratito, nos pregunta Javier. Hola, Pablito, hola, Javi. Que tengan un hermoso día, chicos. Los estamos mirando. ¿Viste la máquina que mostraste, Javi?
1: Sí.
0: Decía, buen día, Javi. La Singer recién. Los escuchamos todos los días de Mercería Norita. Son nuestros compañeros. Ustedes y el mate nunca faltan. Les mandamos saludos. Nora, Silvi, Norita y Ceci, que nos están mirando en esta mañana. Pero ¿cómo andan? Buen día. ¿Qué vista? Ven llegar todos los colectivos. No se pierden una.
1: Claro, ellas están ahí, a donde se corta el queso.
0: Oh, qué rico. Buen día, Javi. Buen día, Pablo. Bendecida semana. Muy linda música. Yo estoy amasando, haciendo panchitos para sanguchitos de jamón y queso. ¡Qué rico! Los hago para vender y también ensaladas de fruta. Es algo de lo que vendo, dice Inés, y todas las cosas dulces. Hola, Inés. Bienvenida, buenos días. Pablito, Javi, ¿cómo andan, chicos? Hermosa mañana para los dos. Todos los días los escuchamos. Bueno, muchas gracias. Muchas gracias a todos los que nos miran y nos escuchan como cada mañana,
1: Exactamente, así que buen día para todos. 40-17-46, la línea directa de la radio para que se comuniquen con nosotros y nos puedan contar qué están haciendo, cómo arrancaron el lunes, cómo viene su semana, para lo que necesiten. Acá estamos nosotros para hacerles compañía, como todos los días, aquí en el aire de la 96.9 y en nuestro canal de YouTube, que es Radio 1 Alvear en vivo. Nos buscan en YouTube y allí nos vas a poder encontrar con toda la fiesta de siempre.
0: El negro Rubén Rada, que la despedimos hace unos días, nada más. Cuando yo me muera, cantando en este día lunes, vamos.

0: se fue el negro Rubén Rada. Se fue cantando. ¡Qué lindo!
1: Cuando yo me muera.
0: 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Buenos días a la mejor radio de Alvear. 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Hola, Juli. Buenos días. Buenos días, Farmacia Libertador. ¿Cómo andan? Buenos días. Buenos días, Farmacia Libertador. Che, Javi. Mira, no son ni las 9 y media de la mañana. Restan 2 minutos todavía. Y ya somos casi 400.
1: ¡Eso!
0: ¡Buen día! Acá está el dúo dinámico.
1: El dúo dinámico,
0: El dúo que nos entretiene como toda la mañana.
1: Estamos en el dúo dinámico. ¿Qué te
0: Javi,
1: parece?
0: Me animo a decir que dentro de poquito vamos, yo creo que dentro de 2 meses más o 3 meses, ojalá que sea menos, ya vamos a tener el piso de los 600, porque ya hemos logrado el piso de los 400. Con Javi siempre vamos hablando acá por pisos. Si, por ejemplo, nuestro piso hasta hace un poco tiempo era 450, 480.
1: Claro.
0: Y ya hoy el piso lo estamos redondeando en 500, porque... Y no sé si a darle un 530, porque siempre son 540, 560, 525, 530. Pero vamos a redondearlo en 500. Vamos, siempre lo hacemos para abajo. Pero ya tenemos el piso de 500 ahí, así que muchas gracias. Y que ya seamos casi 400, o camino a los 400, antes de las 9 y media de la mañana, ya es un montón. Así que muchísimas gracias.
1: Ya es una costumbre de las familias que cuando llega la mañana tempranito, colocan la radio tempranito en el televisor, ya lo escuchan a Don Velasco.
0: Nos da un impulso informativo, te digo.
1: Se ríen también, porque viste que el Don Velasco es muy gracioso también para conducir. Te hace reír un montón. Así que bueno.
0: Lo hace diferente al resto, por eso la gente le gusta.
1: Claro, es el noticiero de la gente.
0: El noti de la gente, como el de Telefe.
1: Decís
0: que le enseñamos a Francisco. Un día le dijimos, Francisco, vos te vas a poner acá y vas a aprender a aprender la computadora, a largar el Bemix. Así que le enseñamos. Después se lo grabamos y ahora el vago hace hasta cambio de cámaras, todo. Ahora tiene reclamo.
1: Está que me pisa los zapatos, ¿verdad?
0: Claro, está ahí. Nosotros necesitamos, claro, largar el streaming bien temprano. Y Francisco no lo hacía, así que listo, no. Te pones las barbas en remojo, como decían nuestros abuelos.
1: Poniendo estaba la ganza.
0: Buenos días. Felicitaciones a los hinchas de River, que al fin ganamos. Por fin ganó River, Buenos días, salude la carnicería La Estancia, que nos están escuchando. Hola, carnicería La Estancia. Carnicería La Estancia es quien nos pisa en la tarde con Darío, en Entre Ríos y Bernardo de Irigoyen, ahí en la esquina. Y nos están escuchando. ¿Cómo le va, carnicería La Estancia? Buenos días. Nos escribe Emi. Hola, Emi. ¿Cómo está? No sé si es Emilia o Emiliano, porque sale un chico y una chica en la foto.
1: Ah, bueno.
0: ¿Saludos para Emilia o saludos para Emiliano?
1: Para los Emis.
0: Para los Emis, Vamos, carnicería La Estancia. Buenos días. Pablito, Javi, geniales, chicos. Los estamos mirando a través de Sensa. Emiliano, que está en Carnicería La Estancia. ¡Hola, Emi!
1: ¡Hola!

0: primera pausa nosotros, ¿te parece?
1: Bueno.
0: Y como le decíamos, primera pausa de la mañana, vamos a estar atentos a lo que suceda ya hacia el fin de semana, cuando hay probabilidades de que baje la temperatura. Vamos a estar mostrando cómo está la floración de la Santa Rosa, que hemos colgado también en las redes sociales. Hemos activado el Facebook de Radio 1, ¿eh?
1: Bueno.
0: Con mucho contenido a partir de ahora. ¿Cómo está la floración de la Santa Rosa? Y bueno, si así lo requiere, primero el agro. Va a volver Javi, además de todo esto en el transcurso de la mañana. Mirá todas las cosas que le estamos adelantando que vienen en la mañana.
1: Sí.
0: Nos va a vestir. Hoy cierro con Fénix.
1: Sí.
0: Y ya cerré porque nos viste Di Paolo Maderas en las noches de heladas.
1: ¿Nos viste?
0: ¿Nos viste Di Paolo Maderas?
1: Ah.
0: Ya tenemos todo. Ya nos trajeron todo el sábado.
1: Ah, muy bien.
0: Tenemos todos los buzos, todo Di Paolo Maderas, que nos va a estar vistiendo.
1: O sea que toda la ropa de ustedes va a decir Di Paolo Maderas.
0: Sí, tenemos ya los buzos, ya los vamos a mostrar en un rato. Ya hablé con Germán Perón para también la indumentaria de Fénix, para ir cambiando las noches. Así que bueno.
1: Pero escúchame, a mí no me mandaron nada.
0: Y vamos a ver si conseguimos más. Yo voy a hablar con Marcelo. Hasta ahora tenía tres. Así que ya vamos a conseguir más. Pero bueno, gracias a todos los que auspician, que también nos dan el marketing, Javito, para que tenemos toda la ropa para primero el agro. Además, Marcelo Di Paolo es un hombre de finca. Auspicia en primero el agro. Nos va a acompañar en una de la tercera temporada. Nos ha acompañado en toda. Y además vamos a estar vestidos por Di Paolo Maderas en una de las noches. Todo eso viene para primero el agro, que vuelve acá a la 1. Pausa con ello
1: y nosotros ya volvemos.
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4: 9:40 en todo el país. Llegan las noticias.
5: Volvió a nevar en alta montaña y retrasan la reapertura del paso Cristo Redentor. La coordinación tenía previsto abrir a las 9 horas, pero las nevadas complican la transitabilidad segura. A las 10:30 darán un nuevo reporte sobre el estado de la ruta y, de estar en condiciones, habilitará solo para camiones. Buscan al conductor de una camioneta que provocó un vuelco en la ruta 7 y se dio a la fuga. Renzo Gutiérrez denunció que el accidente que sufrió su padre Cirilo, de 61 años, el 24 de agosto, cerca de Uspallata, fue causado por un vehículo que realizó una maniobra de sobrepaso ilegal y escapó del lugar sin brindar asistencia. Para evitar un choque frontal contra tres camiones que iban a Chile, la víctima desvió su rodado hacia la derecha, cayó por un barranco y dio varios tumbos que le provocaron fracturas y desplazamiento en tres costillas.
6: Y los momentos de toma de decisión eran muy cortos. Obviamente que si mandaba a la izquierda era imposible, porque era chocar de frente con los camiones. Seguir derecho, él aprieta, presiona los frenos. Eso creo que estabiliza un poco la camioneta y al mismo tiempo no logra frenar, porque la otra camioneta tampoco logra frenar. Entonces la solución 2, que era hacia derecho, tampoco era factible. Situación por la que se decide tirar a la derecha, y a la derecha es donde había un barranco. Empieza a dar vueltas, tumbo. Una piedra le pega justo a la puerta del conductor y eso le genera un montón de roturas ahí en el tema de las costillas, donde tiene tres costillas que tiene un desplazamiento.
5: La familia pide la colaboración de testigos para identificar al prófugo, quien manejaba una camioneta de color claro con frente cromado y barra antivuelco. La avícola Tres Arroyos cerró sin aviso una planta histórica en Buenos Aires. Será hasta nuevo aviso por razones operativas y productivas en Capitán Sarmiento. Los trabajadores fueron notificados sin anticipación y denuncian que durante el fin de semana se retiró maquinaria y que integrantes del directorio vaciaron sus oficinas.
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5: Jorge Sampaoli dejó de ser el técnico de Talleres. El club cordobés emitió un comunicado informando la salida del entrenador tras el empate 0-0 del sábado ante Central Córdoba por la séptima fecha del torneo clausura. 9:33, la temperatura 10.8°, la humedad 50%, el pronóstico indica poca nubosidad, con poco cambio de la temperatura, vientos del sur, cielo parcialmente nublado en alta montaña y una máxima de 21 grados. Soy Mayra Helves y esto fue Informe Newell.
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3: Bueno, amigos, casi las 10 de la mañana en todo el país. Muy, pero muy buenos días. 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
3: 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Buenas, buenas. Hola, buenos días. ¿Quién anda del otro lado? Hola. Hola.
5: Hola, chicos.
3: ¿Aló?
5: Buenos días.
3: Buenos días.
5: Muy lindo lo que están haciendo en radio, como siempre, como todos los días. Los escuchamos siempre, yo y mi querido esposo Daniel. Bueno, chicos, que tengan un excelente día, que sean muy felices, que Dios los bendiga mucho. María del Carmen y Daniel.
3: Muchas gracias, chao, María del Carmen y Daniel.
5: Gracias por todo.
3: Hola, gente, buen día de Radio 1. Soy Juan Doeste y ando por San Luis, pero quiero felicitar a los y las chicas del Movimiento Evita Doeste, que ya tienen 3 bicis para el festejo Día del Niño, que se va a hacer el 6 de septiembre en el Parque Pueblo Luna. Muy bien, ¿eh? Vamos, el Movimiento Evita que está preparando todo esto. Hola, Javito, ¿cómo andan?
4: Hola, chicos, buen día.
3: Marcela Cortés nos saluda en YouTube y dice, hola, chicos, soy Marcela, buen comienzo de semana, los veo desde Calle 10, los comparto. Hola. Y Fernando Peñalosa pone... No se pone Emes. Hola, Fernando, bienvenido, buenos días. Gaby, ya no somos, ¿sí?, casi 400, ya somos casi 500. 4.50 en esta mañana.
4: Hola, buenos días. Buenos días a nuestros amigos de todos los días. Bienvenidos.
3: Gracias por mirarnos. Pablito, Javi, ¿cómo están, chicos? Que tengan un bonito lunes. Está hermosa la mañana. Algo de vientito, es verdad. Acá estamos desayunando con mi marido, que hoy está de Franco, y los estamos mirando. Dale un beso para él, que se llama Osvaldo. ¿Cómo le va, Osvaldo? Bienvenido, buenos días. A todos los barrios que se van sumando justamente en esta mañana, a todos los locales comerciales, a todos los lugares donde van encendiendo Radio 1, le vamos dando la bienvenida justamente en esta mañana.
4: Con nuestra frecuencia, por supuesto, para toda la comunidad, para todo el sur de Mendoza, para todos ellos, acá estamos diciendo presente un día más.
3: Fonseca y Río Roma, lo que sentimos bailando.

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7: Francisco, bienvenido.
8: Hola, ¿cómo le va? ¿Cómo le va? ¿Cómo anda?
9: ¿Cómo le va? Tanto tiempo, ¿cómo anda todo bien?
7: Se acuesta trabajando, se levanta trabajando.
9: Por supuesto.
7: Por supuesto.
9: Hay que sacar el país adelante, hay que poner el hombro al país. Claro. Porque esto va a mejorar. Usted no sabe el problema que esto va a mejorar. Hay que tener fe.
7: El país se lo saca laburando. Claro,
9: se lo saca laburando. Bueno, muchos títulos para compartir. Arrancamos con mucha información. Cerca de las 10 de la mañana vamos a destacar que hace una hora se abrió el Paso Chile. Paso Libertadores abierto después de las tormentas de la semana pasada, o mejor dicho, de la nieve que cayó, ¿no? Cerca de un metro más de nieve cayó, pero pudieron despejar hasta la boca del túnel, así que está habilitado Paso Pehuenche para el transporte de cargas. Esto se ha habilitado a las 9 de la mañana. así que se abre una ventana importante. Paso Pehuenche sigue cerrado, no se sabe hasta cuándo, pero Paso Pehuenche no tiene máquinas de Vialidad Nacional, no le da el presupuesto a Milei para mandar un par de máquinas para poder despejar la ruta, este camino a la región de Talca o a la región del Maule. Así que Paso Libertadores está habilitado. ¿Qué más tenemos para compartir? Empató Colón ayer con Andes 1-1. ¿Lo relató usted, Pablo?
10: Sí.
9: Lindo marco de público, ¿eh?
10: Sí, estuvo lindo, muy lindo, ¿eh? Mucha gente acompañando en el estadio.
9: Es que la tarde se prestó también, estuvo bárbaro. Yo por la tarde con solcito y demás, así que bueno, casi lo empezó ganando Colón por un penal de Mauro Vilche que lo tapó el Pito Subán, enorme figura el arquero de Andes. Sostuvo al Croto con la posibilidad de jugar la final con Ferro, pero finalmente terminó 1-1 el partido. Atajó ese penal el Pito Subán, Andes lo ganaba 1-0 con gol de Santiago Vargas, después lo empató Colón en el complemento con el pibe Lorenzo García, y el empate le permitió a Colón ser finalista del Torneo de los Cuatro porque había ganado en la ida 2-1. Ferro es el otro finalista, el sábado le goleó a Real de Padres 6-0, 7-0 en el global, así que la final del Torneo de los Cuatro es Colón-Ferro a dos partidos, ¿eh? La final va a dos partidos, la primera final va seguramente el domingo porque Pacífico por el regional va a jugar de visitante, así que en principio la final sería el domingo de ida, cancha de Colón primero y después se define dentro de 15 días en Oeste. El que gane de Ferro Colón, el ganador del Torneo de los Cuatro, enfrentará a Pacífico, que se quedó con las 18 fechas para sacar al campeón anual. Y hablando de Pacífico, bueno, buen arranque del Lobo. Ganó Pacífico 2-0 ayer frente a Pau Cruz Quiroga de San Rafael. Buen marco de público. Yo calculo unas 700 personas en la cancha de Pacífico. El Lobo jugó un gran primer tiempo. Decayó un poco el rendimiento propio del cansancio. Están algo duros los jugadores todavía en una especie de media pretemporada. Se está ensamblando el plantel con muchos refuerzos que han llegado nuevos en el equipo de Pablo Castro, pero me gustó Pacífico, sobre todo en la primera etapa, curiosamente, donde mejor jugó Pacífico no pudo abrir el marcador, y en el complemento llegaron los goles que estaban en el banco. Enzo Tejada entró, marcó el gol de penal, después se fue lesionado, y cerca del final Diego Méndez también marcó a dos minutos del final para la buena victoria de Pacífico frente a Quiroga,
10: Bueno, vamos a verlo y escucharlo. El gol de Pacífico, lo vemos, lo escuchamos, el de penal ayer en la victoria del Lobo 2-0 frente a Quiroga. Si lo vivíamos acá en la 1, vamos.
11: Número 17, el Lobo que recién entró el segundo tiempo. Le va a pegar en su tejada contra el Conorte, contra el Barrio Río. Todo llegó, le pegó. ¡Gol! ¡Gol de Pacífico! ¡Gol!

0: dentro del agua, que al final se rompe. Enzo Tejada la acomoda abajo contra la Ratonera, el palo izquierdo. Pacífico 1, Quiroga 0. Pacífico puntero de la zona del
1: regional. Y Pacífico puntero porque Guyo y Huracán empataron 0-0. Está muy enojada la gente de Huracán con el arbitraje de Fernando Muñoz, nuestro amigo, ¿eh? Dice que lo bombearon y demás, que el árbitro no tuvo una buena actuación, que Huracán mereció ganar, le anularon un gol que dice que es legítimo. Bueno, está la polémica de por medio. Guyo y Huracán empataron 0-0, así que Pacífico arrancó puntero de zona. Ahora Pacífico tiene que jugar contra Huracán en San Rafael. Partidazo, ¿eh? La verdad que está fantástico el duelo. En principio iría el domingo a las 20, en principio, pero bueno, lo va a definir la dirigencia de Huracán de San
2: Rafael.
1: Hay
2: un formulario para acreditarse, hay tiempo hasta el miércoles, porque claro, quieren todo a ver a Bagnoni, entonces va Radio Pepito de Godoy Cruz, claro. Quiere ir a la cancha, entonces están haciendo están filtrando.
1: ¿Ah, sí?
2: Sí, hablé ayer con la gente, con un chico que hacía prensa en Huracán.
1: Ah, pero la única radio que transmite fútbol es Radio 1.
2: Radio 1. Voy a ver si hay otro contacto directo, porque hay que llenar un formulario de 2 hojas y necesito otro contacto más directo con Huracán, así que voy a ver si me pongo en eso hoy, porque bueno, hay que explicarle que
1: también han perdido averiguación de antecedentes, ¿no?
2: Sí, no sé, me dijo un amigo de San Rafael, me dice, ponete ya porque te piden hasta bueno, el ADN para ir a la cancha.
1: Problema, estoy hablando con el presidente Huracán. Además somos la única radio que ha quedado en pie relatando fútbol al sur mendocino. Increíble.
2: Sí, eso es muy loco.
1: O sea, nos pone triste en el sentido de que habla de la crisis económica notable. Cuesta un Perú vender publicidad, es verdad. Y esto habla a la clara de la crisis social y económica que hay en San Rafael y en Alvear. Ninguna radio de San Rafael transmite fútbol. Algunos lo hacen por streaming. La única radio que en 96.9, en el caso nuestro, transmite fútbol en el sur mendocino es Radio 1. Ya nos escuchaba Iván Rivas, nuestro colega y amigo.
2: Gastón Tomasetti.
1: Estaba en la cuesta de los Terneros.
2: Gastón Tomasetti en la cancha de pedal.
1: Gastón Tomasetti en la cancha de pedal escuchando Radio 1. O sea, es increíble, ¿no? Por un lado, hay que hablar de la tristeza que genera esto, ¿no? Porque muchos pibes, mucha gente, pibes y no tan pibes, se quedan sin laburo. Se están quedando sin laburo, sin la entrada del fútbol el fin de semana. Poco, mucho, algo es algo para sumar a la olla, pero es increíble, ¿no? Habla un poco de la situación económica que hay en toda la región. Bueno, ganó Pacífico entonces. En la otra llave el domingo van a jugar Quiroga de local frente al Deportivo Guyo. Así que estas son las noticias que tenemos por ahí graficando. Y tenemos último momento.

0: antes de ahora es información sí, de último momento.
1: Bueno, arrancan los accidentes de tránsito en Navidad. Qué bárbaro, es tremendo. Empezamos con la accidentología, empezamos lindo el lunes. Accidente de tránsito, pleno centro de la ciudad, Avenida Libertador Norte y Pierola. Han colisionado una camioneta y un ciclista. Es información de último minuto. Ahí en la esquina de Libertador Norte y Pierola, volvemos a poner de manifiesto que hay que hacer algo en algunas esquinas de Alvear donde vos tenés que salir a la avenida para ver si viene alguien. Este es el caso de Libertador Norte y Pierola. Hay que poner un macetero, hay que hacer alguna isleta como está en la puerta del Banco Nación o en la avenida Alvear Oeste, pero algo hay que hacer porque hay esquinas como esta de Libertador Norte y Pierola, como la de Libertador Sur y Colón, como Libertador Sur e Italia, donde vos tenés que asomar la trompa del vehículo o de la camioneta para ver si viene alguien y ahí se produce el accidente. Bueno, una camioneta Ford cargada con algunos materiales de construcción y un ciclista. Es el choque o el accidente se produjo esta mañana. Aparentemente no es de gravedad, pero bueno, como siempre suele suceder en estos casos, quien iba en la bicicleta trasladado al hospital para la prevención, para el control médico correspondiente, para las placas radiográficas. Así que lamentablemente es información de último minuto. Ya tenemos el primer accidente en la mañana de la 1 Libertador Norte y Pierola.
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0: Bueno, Javito querido, inauguramos la nueva hora de la mañana.
4: Exactamente, pasan 13 minutos de las 10 de la mañana en todo el país.
0: 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Estaba meta a regar también el fin de semana de vuelta. Está hecho un hombre de jardinería el Rayo,
4: qué
0: te
4: bueno.
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4: Bueno, vamos todavía, el jardinero.
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0: Ahí nos mandaron otra foto del accidente, otra perspectiva, Javi, en el 3047. Bueno, es una chica que iba en la bicicleta. Bueno, está viendo, quiso ir al hospital, fue un toque. Bueno, una camioneta Ford F100 de 70 y pico, de color gris, creo que es de vialidad, dice. Pero bueno, no ha pasado nada grave, por suerte, en el accidente que estábamos mostrando hace un ratito nada más, en pleno centro de la ciudad, como marcado Francisco, Avenida Libertador Norte y calle Pierola, justamente. Bueno, hay una de las imágenes.
4: Es un vehículo oficial, del Departamento Provincial de Vialidad.
0: Hola, buenos días, nos dice Darío. Darío, buenos días. ¿Cómo están? Buen día. ¿Cómo están, chicos? Hermosa mañana. Todas las mañanas los estamos siguiendo. Bueno, muchas gracias. También nos dice Emilce, Gabriela. Mensaje cancelado finalmente. María Kovic, Roque Sempeña y Moreno, siempre hay camiones estacionados y tenés que salir hasta la mitad de la calle para ver si viene alguien. Y haciendo un montón de esquinas, ¿no? Marcos Galeano dice, saludo a mi querido Alvear, aguante el lobo, desde Pilar, Buenos Aires, nos está siguiendo Marcos Galeano. ¡Hola, Marcos!
5: ¡Hola, Buenos Aires!
0: Siguiendo el el fin de semana que viene. ¡Qué fin de que se nos viene! ¡Qué fin de semana que se nos viene! Cargado de mucho fútbol, como siempre.
5: ¡Qué lindo!
0: Vamos a tener todo acá en el aire de la 1. Vamos a tener partidos de Colón frente a Ferro, la visita de Pacífico frente a Huracán de San Rafael en el gigante Pueblo Diamante. Todo con transmisión de Radio 1, como siempre, para llevarles todo el fútbol de lo que va sucediendo. Más canciones en esta mañana, Javito querido.
5: Sí, señor, más canciones que compartimos con ustedes a esta hora de la mañana, 10 y 17, nueva hora y más canciones.
0: Héctor Montaner con Dale.

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0: SP, Los Ángeles Azules, nos lleva una nueva pausa. Saludos para Emilce Gabriela Gatica, dice hola, buenos días chicos, nos escribe por YouTube, que tengan un hermoso y bendecido día. Son las personas que me alegran todas las mañanas, se los quiere, pero muchas gracias, Emi, gracias. Gracias Emilce por estar ahí, te dejamos un beso enorme y gracias por escribir en nuestro chat de YouTube. Nos vamos a la pausa con Alma Frutal. 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

0: 10:33, Francisco.
1: Bueno, la accidentología al paro en el departamento. Hay que destacar que esta madrugada también hubo un vuelco importante en la avenida Alvear Este y Echeverría. Vemos imágenes a través de las plataformas digitales de Radio 1 que sucedió hoy a la 1:30 de la madrugada aproximadamente, cuando se dio vuelta un Chevrolet de Corsa de color verde. Dos puertas. El accidente se produjo esta madrugada. Reiteramos, 1:30 aproximadamente, confirma la policía. Dos jóvenes a bordo de este Chevrolet, los dos de 18 años, parece que mordió el cordón interno de la avenida Alvear Este, ahí en la rotonda, el monumento al agua, y al morder el cordón izquierdo, terminó impactando contra el guardrail, que está ubicado al final de la avenida Alvear Este, ya cuando uno en fila para la ruta nacional 188. Afortunadamente, los dos jóvenes no recibieron heridas de gravedad, fueron trasladados al hospital enfermeros argentinos esta madrugada. El control de alcoholemia que manejaba el auto de 18 años le dio positivo, 0,76 gramos de alcohol en sangre. Recordemos que el máximo permitido es 0,50, así que estaba levemente pasado. Según la legislación vigente, se labró el acta correspondiente, así que esta es la información que confirma la Departamental de Policía de Alvear a través del Ministerio de Seguridad. Los dos jóvenes terminaron en el hospital, pero están fuera de peligro. Y la otra información de último momento tiene que ver con la política en el departamento. Se fue María Delia Chetoni, la directora de Cultura del municipio de General Alvear. Un brillante trabajo desarrolló en la gestión de Alejandro Molero. Le va a ser difícil al intendente Molero conseguir una figura que consiga, bueno, tantas obras y tanto movimiento en lo cultural del departamento, pero bueno, por razones que se desconocen, habría llegado a un acuerdo con el intendente el viernes y María Delia Chetoni presentó la renuncia. Ya no será a partir de mañana la directora de Cultura del municipio de General Alvear. Es información de último minuto en el aire de Radio 1.
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0: 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Ya venimos.
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4: ¡Oh, qué cortinita que pusieron para seguir con las noticias en esta mañana! ¡Pero por Dios! Chicos, no les quiero meter presión.
5: A ver.
4: Francisco. Pero... 10:40.
5: Sí.
4: Y somos 550 en YouTube. ¡Aplausos!
5: Avísele a Radio New Week que le estamos pisando,
4: Los talones a New Week, ¿eh?
6: Es el streaming más visto del sur mendocino, lejos, ¿eh?
4: Superamos las 4.000, llegamos hace un rato y ya la superamos las 4.000 visualizaciones de Pacífico y Quiroga. Un montón.
6: Bueno,
4: un montón.
6: Si la gente, en términos populares, ¿qué significa eso?
4: Que más de 4.000 personas en menos de 24 horas primero vieron la transmisión en vivo, que fue récord porque llegamos casi a los 400, y además que más de 4.000 personas en algún momento de que empezó el partido hasta ahora, este momento, se metió a reproducir el video, a ver un fragmento del video, a ver una parte, a ver todo el video, a ver 5 minutos.
6: ¿Y eso que vio? No está permitido.
4: Que no está permitido el streaming, ¿no? Porque es solamente el marcador con el tiempo. Arriba dice, no está permitido el streaming. Están las imágenes reales del partido, pero difuminadas, porque no se puede mostrar justamente ningún video, no se puede mostrar ninguna transmisión. Por eso se difuminan las imágenes y se pone el marcador. Pero bueno, más de 4.000 personas ya vieron la transmisión. 4.000.
6: Bueno, la nota que hice el otro día con Jorge Ruiz, el ex intendente, hablando de la problemática del agro, problemática de Alvear, buscando el norte y demás, tiene que ver con una cantidad de visualizaciones en Facebook de 12.000 visualizaciones tuvo la nota de Jorge Ruiz.
4: Un montón.
6: ¿Te gusta o no Jorge Ruiz? Llama la atención. ¿Te gusta o no Jorge Ruiz? Todo el mundo lo escucha. ¿Te gusta o no Jorge Ruiz? Todo el mundo le puso play al botoncito, sí, y escuchó la nota. Más de 12.000 reproducciones tuvo en el Facebook la nota con Jorge Ruiz, que es el gerente de Silexa.
7: Bueno, pero en la cancha somos todos iguales.
6: En las canchas se ven
7: estamos,
6: los pingos,
7: somos lo mismo todos.
6: Somos todos iguales. Para algunas cosas somos todos iguales, para otras no.
7: Claro.
6: Hablando de todos iguales, el sábado único medio transmitiendo completo la reunión del agro en el Consejo Liberante, ¿no?
7: Sí.
6: Somos distintos, ¿no? Somos diferentes, ¿no?
7: Y los productores empezaron a decir, ¿dónde está tal canal? ¿Y dónde está tal canal?
6: Entonces, no somos todos iguales.
7: No había ninguno.
6: Algunos te quieren hacer creer que somos todos iguales, pero no, ¿no? Lo volvimos a demostrar el sábado. Nosotros no nos manejan con la pauta. ¿Sí? Quedó demostrado, ¿no? no sé si al agro le tengo que demostrar algo, más todavía después de 20 años de lucha de la 77-22 al 2007, porque acá tenemos que vivir demostrando, pero a otros no le cuestionan lo mismo, ¿no? Radio Uno fue el único medio que transmitió en vivo con Javito. Estuvimos el sábado completa, la reunión completa.
7: 1 hora 32 minutos.
6: En las plataformas digitales, y agradezco que un par de dirigentes del agro nos agradecieron. Dos o tres nomás. El resto se ve que le da.
7: No, porque parece que es común.
6: ¿Es común o le da lo mismo? Ya no sabemos, ¿viste? ¿Qué deducir, viste? Para algunos debe ser común, para otros no. Cuando Radio Uno no está, cuestionan. Pero si los demás no van, no hay problema. No pasa nada. Es raro, ¿no? Como piensan muchos. Así que bueno.
7: Pero que no hayan estado es una señal también.
6: Claro. Y a lo mejor los manejan, qué sé yo. Punta de Agua, festejo 106 aniversario ayer. Gran movida, ¿eh?
7: Muy lindo, Punta del Agua. Vamos a ver.
6: Punta del Agua, tengo un chivo este verano. Si alguien me invita a Punta del Agua, voy a ir allá. 106 años. Qué postales diferentes, ¿no? La gente de a caballo, las cabalgatas. Qué historia diferente. Muchos alberenses fueron a Punta del Agua. Además, estuvo el almuerzo popular ayer también. Así que linda movida en Punta del Agua. El clima acompañó también. Llegaron con la cabalgata. La gente desfiló por Punta del Agua. Bueno, muy lindo. Muchísimos alberenses fueron a disfrutar de un fin de semana diferente. Porque vas a Punta del Agua y es como que respirás otro aire, ¿no? Hay otro microclima propio de un lugar bellísimo que ahora en primavera y en verano se pone realmente fantástico.
7: Y el baile abajo del pimiento, también el sábado de la noche. Sí, sábado de la noche.
5: Me perdí un baile para
7: el sábado del viernes, no me acuerdo.
6: Popular. Chengue, chechengue, chechengue, chechengue.
7: Con luces y todo, mirá.
6: Chechengue, chechengue, bueno, muy lindo, ¿eh? Así, vamos a tener que ir un año.
7: Yo no pude ir porque no pude ensillar el potro.
6: Le falló la montura.
7: No lo pude agarrar. Usted
6: monta en pelo, me dijeron.
7: ¿Cómo que monta en pelo?
6: Impresionante. Sin montura, nada.
7: Claro,
6: sube arriba el lomo.
7: Sin bastos ni encimera.
5: A culo pelado.
6: A mí no me van a dar las patitas, yo tengo que montar un pony.
7: Claro.
5: A Francisco le tengo que poner un banquito para que se suba.
7: Un percherón.
6: Así que bueno, linda fiesta en Punta del Agua. Bueno, estamos viendo parte de lo que fue el baile popular.
7: Pero poné la cabalgata, Javi, mirá qué bonita se ve. Mirá qué bonito.
6: Y la cabalgata fantástica, cuando va llegando, le decimos a la gente que está escuchando solo radio, que estamos viendo imágenes de la cabalgata que está llegando al centro de Punta del Agua. Una gran movida.
7: Espero conseguir potro para el año que viene.
6: Sí, no se haga problema. ¿Cómo le gusta a usted? ¿Qué color le gusta?
7: No, tiene que ser.
6: Hay algunos potros negros.
7: Claro, negro grandote.
6: Sí, con el pechito blanco.
7: Como el zorro.
6: Sí.
7: Me va a faltar la capa nomás.
6: Usted va a correr la coneja, se va a Punta del Agua.
7: Bueno, en su corcel, cuando sale la luna, aparece el mago zorro. Andan los zorros robando gallinas.
5: Sí, me crucé anoche cuando me iba a la red, me crucé un zorro acá en la Chaparrulla hablando de zorro. Agradecimiento para Javier Fuentes, que nos estuvo pasando todas las imágenes, y toda la familia, buenos amigos que nos enviaron todas las imágenes, así que
6: enseñé
5: gracias, Javier.
6: A manejar la ambulancia una vez a Javier Fuentes.
5: ¿Ah, sí?
6: Sí, sí, se aprendió gracias a mí.
7: Muy bien.
6: Un abrazo para nuestro amigo.
7: Gracias,
6: se ha hecho de Boca.
7: ¿Sí?
6: Se ha hecho de Boca últimamente porque dice, lo de River, no, estamos fuera de todo. No me quiero quedar fuera del desfile, así que se hizo de Boca nuestro amigo Javier Fuentes. Así que si alguien escucha este mensaje, por favor que se lo transmita.
7: Hágaselo llegar, por favor.
6: Así que linda fiesta en Punta del Agua. Bueno, vamos a otros temas. Arrancó la floración, muchachos. Miren qué bonito, qué postales que empiezan a aparecer en el agro. Se está explotando el almendro, duraznos en flor ya. Esto que estamos viendo en pantalla tiene que ver con la ciruela Santa Rosa, que explotó hace dos días, este fin de semana. Bueno, se esperan días muy lindos, hoy, mañana, hasta el miércoles. El miércoles vamos a tener sonda, casi 30 grados a la tarde el miércoles. Y después, bueno, se da vuelta el viento y ingresa el frente frío del sur, pero en principio no va a haber peligro de heladas para madrugada del jueves, en principio. Así que estaremos atentos, porque Radio 1 tampoco te abandona en el agro, ¿viste? Radio 1 está siempre presente y también estamos con el sistema de alerta y prevención de heladas, porque la gente exige y Radio 1 da respuestas. Comenzó la floración de frutales, esto tiene que ver con la ciruela de Santa Rosa, así que este es el marco que se puede ver ya en muchas fincas. Cuando usted vea todo eso blanco en algunas fincas, bueno, tiene que ver con la ciruela de Santa Rosa, es una variedad de ciruela que hay. la otra es la ciruela de Dayen, donde hay mucha más cantidad de nervios que todavía no explota. La ciruela de Dayen va a estar, bueno, en flor seguramente en 15, 20 días, pero bueno, estas son las postales que van apareciendo en Alvear, ¿eh?
5: Bueno, qué bonito que se ve. Y bonito nos vamos a ver nosotros. ¿Sí? Mirá, abrir y volver acá al estudio, porque tenemos que agradecerle a los 78 años de Di Paola Maderas. Gracias, Marcelo, Di Paola, Martín, bueno, a todos. Yo hablé con el Marce. Mirá, a partir de Primero el Agro tenemos nuevo marketing. Muy para Primero bien. El Agro. Mirá, han llegado los buzos. De, para el tío me dijo doble XL, me dijo Marcelo Di Paolo. ¿Te puedo mostrar el
6: chat? ¿Se atrevió a cargarme Marcelo Di Paolo?
5: Este es el tuyo, mirá.
6: Lo voy a echar del barrio.
5: Mirá, 100% Durlo con Di Paolo. Esto vamos Durlo. A usar para Primero el Agro, ¿eh? Mirá, mirá lo que es esto. Mirá, tomá, Francisco.
6: Muy bien,
5: tín,
6: gracias.
5: Tomá. Tomá. Ese es para vos.
6: El busito de Di Paolo Madera.
5: Pero pará, que hay más. Hay para Leandro también,
6: qué,
5: mirá.
6: Qué nivel, ¿eh?
5: Y después para Leandro y para mí ya venimos con cierre, con el otro que nos va a vestir.
6: Pero escuchame, somos esto, todo el pueblo acá ahora.
5: Mirá, mirá. Vamos a hacer Durlo. Están con los globos amarillos, mirá. Francisco.
6: 100% Durlock, ¿eh?
5: Durlock en General Alvear con sí, Di Paolo Madera.
6: Son representantes de Durlock en Alvear y San Rafael, sí. Alvear y Malargüe, ¿no?
5: Sí, me lo voy a tener que poner, a ver, mirá, a ver cómo queda.
6: Ahí está, ¿eh? Espectacular. El de Di Paolo Madera.
5: A ver cómo, qué facha el uso.
6: Impresionante.
5: Así vamos a estar para Primero el Agro, ¿eh?
6: Si te mirá. Ve Macri, si te ve Macri te lleva a concejal.
5: Sí, te digo, me lleva de... Mirá, mirá qué bonito.
7: Si bueno, te ve Macri te da...
5: Mira, a ver, creo que nos está... No, mirá. La cantidad de gente que está escribiendo. Mirá, estos busitos vamos a tener para Primero el Agro, mirá. ¿Qué tal, eh? Mirá, que con la, ahí la firma de Di Paolo
7: está
5: Madera.
7: ¿Está listo para ir al registro del automotor?
6: Pero lo contrato, yo todavía no.
5: Y estoy cerrando y estoy hablando con él porque una firma importante de Alvear también nos auspiciaría con el marketing en Primero el Agro, ¿eh?
7: Muy bien.
5: Estoy hablando en estos momentos, así que voy a ver si lo cierro hoy y vamos a tener más indumentaria para acompañar. Y bueno, más allá, gracias a la firma que nos acompaña y también visten, porque nos mira gente durante toda la noche, chicos. Hay toda la noche gente mirando el programa. Algunos que no son productores, algunos que son o no se pueden dormir o están laburando en diferentes lugares y están escuchando el programa, escuchando las temperaturas, viendo fotos y videos de la finca y nos están durante toda la noche conectados, así que gracias.
6: Así es. Bueno, vamos a aparecer los patitos feos.
5: No, los patitos lindos.
7: Se escaparon los patitos.
6: Así que gracias a Marce y Pablo Martínez, a la familia de Pablo Madera, 75 años y... al servicio de Alvear, ¿eh?
7: Ah, bueno. No, el que le iba a decir que por fin ganó River.
6: Sí, venimos.
7: Sí, tenemos la segunda parte.
6: Venimos con los goles de River, de Gimnasia Mendoza, los dos goles últimos que hizo Gimnasia Mendoza ayer.
7: Una pintoría.
6: Qué lindo que Mendoza le pase el trapo a los dos equipos de Avellaneda, porque fue baile de Gimnasia en Avellaneda contra Independiente y en Mendoza baile de Independiente Rivadavia contra Racing, la verdad. Un presente fantástico. Y además, los dos equipos de Mendoza ahora se enfrentan a los dos más grandes. El sábado viene Boca-Mendoza. Sábado, 4:30 de la tarde, Gimnasia-Boca. Gimnasia-Mendoza está puntero. Si no gana el Instituto en Córdoba con San Lorenzo, Gimnasia-Mendoza queda puntero de la zona. Y Independiente Rivadavia va a jugar el domingo contra River en Monumental. Qué dos partidos del fútbol de Mendoza que pasa por un presente realmente brillante. Con Independiente Rivadavia puntero de la tabla anual. Hoy sería campeón del fútbol de la Argentina, Independiente Rivadavia. Es un logro realmente fantástico para el fútbol mendocino.
5: Los Abuelos de la Nada cantando con este lunes por la madrugada.

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8: Eso, vamos, vamos, vamos. Casi las 11 que se nos viene la noticia. Estamos a un minuto del top de las 11. Y tenemos que darle la bienvenida. Impresionante, Javi, la cantidad de comercio. Me acaban de escribir a mi privado otra publicidad más que se suma a Radio 1, ¿eh? Me acaban
9: muy
8: de...
9: bien. Bienvenidos, bienvenidos.
8: Increíble.
9: El segundo stream más visto de la provincia.
8: No, todavía. El más visto en todo el sur de la provincia de Mendoza. Además. Bueno, y ellos son amigos de la casa.
9: Muy bien.
8: Y nos ponen muy contentos de que vuelvan con nosotros, que estén acá. 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
8: Bueno, che, se cayó el streaming de... Se cayó el Will.
9: Así que, ¿saben qué? Estamos primero ahora.
8: Ahora somos primero en toda la provincia.
9: Antes estábamos abajo de New Will y ahora que no está New Will, nosotros somos los primeros.
8: Somos el streaming más visto de
9: toda la provincia.
8: Todavía.
9: Nosotros no fuimos. No boicoteamos
8: nada. No boicoteamos nada. En realidad tengo un amigo cuando yo estudiaba en Mendoza y lo mandé a cortarle el cable de internet a New Will.
9: Así que bueno, oficialmente somos el más visto de la provincia hoy que New Will no está.
8: ¿Qué tenemos, Javito? ¿Qué estoy sintiendo? Un tango.
9: Escuchá, a ver, parece que me pongo los auriculares porque estamos escuchando un tanguito, para todas aquellas señores y señoras que les gusta el tanguito.
8: ¿Por qué no?
9: Hay música para todos, ¿eh? Ahí está. A ver, un poquito de volumen, Pablo. ¿Lo escuchamos? A ver, ahí está.
8: Wow. Perdón que acomodé la cámara en vivo, pero estaba media, se me había ido.
9: Estamos escuchando el choclo, porque este tanguito nació en Buenos Aires en comienzos del siglo XX, cuando el tango todavía estaba buscando su identidad. Ángel Viloldo compuso esta pieza que rápidamente se convirtió en una de las obras fundamentales del tango argentino. Primero fue instrumental y años después recibió distintas letras, ¿eh? La más recordada fue la de Enrique Santos Discépolo, que convirtió el choclo en una de las verdaderas declaraciones de amor al tango. Una melodía nacida en Buenos Aires que terminó recorriendo el mundo y que incluso llegó a convertirse en un éxito internacional bajo el nombre de Kiss of Fire, entonces de este lado, ¿eh? Así que lo vamos a ir a escuchar.
8: A ver.
9: Así, de esta manera, un poquito de tanguito a la mañana de este lunes.
8: Me encanta.

0: Suena ese tanguito, bonito.
1: Un tanguito bonito, con el choclo de Juan D'Arienzo. Y les traemos un 2x1 en el día de hoy, porque vamos a presentarles también otra más, pero tiene que ver con un valsito, Desde el alma tiene una característica particular, no nació como tango, sino que también como vals, pero quedó profundamente incorporado al universo del tango argentino y rioplatense. Su melodía transmite nostalgia, amor y melancolía, y terminó convirtiéndose en una de las canciones que atraviesan generaciones. Rosita Melo, quien fue la que compuso esta canción, fue una de las primeras compositoras mujeres que alcanzó el reconocimiento internacional dentro de la música popular, Y la vamos a ir a escuchar así de esta manera, porque llega el 2x1 de Juan D'Arienzo y con este valsito que nos trae desde la

0: tanguito cuando tengas tiempo.
1: Primero el tanguito. Un poquito de esto, un poquito de aquello. Hay que hacer, darse lugar. Mire,
0: a todo, a todo.
1: Déjeme decirle que hay que darle lugar a todo el abanico de música.
0: Sí.
1: Y hay que escuchar todo, ¿eh? No todo en la vida es cuarteto y cumbia.
0: Claro.
1: No toda la vida es folclore. Hay que darse lugar para todo, ¿eh? Ya empezaron a aparecer los primeros moscos.
0: Porque después nos hacen moscos.
1: Sí, señor.
0: Mirá,
1: hola,
0: y...
1: chicos, buen día.
0: Ese vale.
1: Dice, son unos genios. Chicos, yo les quería comentar que yo y mi esposo estamos sin trabajo hace 2 meses. Dice, ya no sabemos dónde dirigirnos. Hemos llevado currículum a todos lados. Dice, hasta la muni hemos ido. No podemos conseguir nada, ¿eh? Dice, es impresionante la cantidad de gente que está en la misma situación. Y llega un momento en que se pone desesperante. Gracias, soy Elena. Así que, bueno, quien pueda colaborar con esta familia que lo necesita, bienvenido sea.
0: Bueno, y escribinos, Elena, por ahí se recuerden que los ofrecimientos de trabajo son gratis acá en la Radio 1, en Radio 1. Por ahí se ofrece para uno cualquier tipo de trabajo y se lo ponemos en carpeta, ¿eh? Acá y exacto, con el número de ella. Así que, bueno, vos dirás, Elena. Bueno, ¿qué más, Javi?
1: Por este lado tenemos a alguien que le han prendido fuego los rollos de pasto. Por este lado está el mensaje que dice, hola chicos, buen día, les quería mostrar lo que hacen las personas. Dice que no tienen nada para hacer más que prender fuego. Dice, nos quemaron 12 rollos de pasto allí, así que bueno, está muy indignada la señora. Dice que eran para los animales, así que bueno.
0: Uy, pero mirá, un montón.
1: Les han ahí prendido fuego todos los rollos de pasto. Sigue la gente pidiendo por trabajo. En este caso tenemos un mensaje que nos piden por acá también, así que bueno, ya lo comentamos en un ratito nada más.
0: 11 y 10, Francisco.
2: Si no conseguís laburo, hay que farmear aura. Tengo un video ahí, un chico en Rosario que, bueno, no fue al laburo porque fue a farmear aura. ¿Auria, sí? ¿Cómo es?
1: Aura.
2: Uria no,
1: Uria es para echarle a la planta.
2: No es Uria, ¿no?
3: No, este es Aura.
2: Mirá vos, estamos locos, ¿no? La verdad que, bueno, primero...
0: ¿Que laburo?
2: ¿Cómo eran los terían? ¿Cómo eran los perros?
0: Los terían, sí.
2: Los terían. Ahora se es farmear aura. ¿Está bien así?
1: Sí, farmear aura.
2: Una patada en el...
1: En el aura.
2: En el aura le pegaré yo. O sea, qué estupidez. Y nos entretienen con estas cosas, ¿no? Bueno, vamos a escuchar a este pibe de Rosario, ¿lo tiene?
1: Sí, un segundito que el internet me anda a pegar.
2: Bueno, anda el muchacho sin... Hoy no fue a trabajar porque se fue a farmear aura. Así que usted, si, Javito, mañana...
1: Mañana me tomo un 59, claro, para ir a farmear aura.
2: ¿59 qué es?
1: Es el código que utilizan los maestros y directivos para poder tomarse un día.
2: 59.
1: Una razón particular. Es una razón particular. Yo tengo que ir a farmear aura.
2: Le voy a poner 14-14, que cagó. Así que 59. Este sería uno más de los tantos que están farmeando aura. Sí. Se suspendió en Bowen el farmear aura ayer en Bowen.
1: ¿Qué se iba a hacer?
2: Se suspendió porque dice que muchos
1: no les pudieron dar el día para faltar a trabajo.
2: Muchos comentarios en contra de la gente en las redes sociales y demás, según la excusa. Bueno, claro. Este es un joven de Rosario que no fue a laburar y encima dice, si me descuentan el día, le voy a hacer juicio al patrón, dice.
1: ¡No!
2: Así que...
1: ¿Por qué?
2: Estamos bárbaros, está llegando el futuro en la Argentina, ¿no? Así que ves, son las cosas que están sucediendo con esta estupidez de muchos, ¿no? Estos pibes deben tener la cama asegurada, el plato de comida asegurado por parte de los padres, ¿no? Porque si no, no podés poner en riesgo tu laburo por ir a farmear aura a
1: ¿usted
2: la
1: dice
2: plaza.
1: Que trabaja o es mentira? Para mí es mentira.
2: Ya no sabes que es mentira y que es verdad en este país.
1: Yo para mí que es mentira, que lo dijo como para excusarse de que no está haciendo
2: huevadas. No sé si es mentira. Hay muchos que piensan como él, ¿eh?
1: ¿Sí?
2: Hay muchos que piensan como este pibe. Escúchalo.
4: A ver. Contame, ¿es tu primera batalla de aura?
5: Sí, es mi primera batalla de aura y la verdad que estoy re contento por haber quedado en segundo puesto, pero tengo un problema, que yo falté el trabajo para venir acá. Le dije a mi jefe que voy a venir acá a farmear aura y ahora me quiere descontar el día. O sea, para mí está justificadísimo que haya faltado, porque encima quedé en segundo puesto, me gané esta remera, o sea, ¿qué más querés? O sea, y me quiere descontar el sueldo de este día, pero si me llega a hacer eso, la verdad que le voy a hacer tremendo juicio, porque me parece que es una falta de respeto y no da, o sea, yo tranquilamente le podría haber metido una excusa como que, no sé, que me siento mal, que me duele la vertical, pero yo le dije la posta, mira, voy a farmear aura, o sea, está justificado.
1: Bueno, ahí está.
0: Qué hermoso,
1: hermoso muñeco.
2: Yo nunca vi nada igual.
0: No le duele la cervical, le duele la vertical. No,
1: lo doloroso acá es que estos pelotudos votan.
2: Claro, y lo que hizo en público es que se rompió la remera. Eso es farmear aura. Mirá vos, che.
0: Yo una vez me tragué un perro y también farmé aura porque me dio tanta bronca que me rompí.
2: Ay, Dios. Así que bueno, mañana no voy. El fin de semana no transmito, no voy a relatar porque me duele la vertical.
1: ¿Le duele la vertical?
2: Sí, la horizontal no. La horizontal no puede. Esa la tengo bárbara.
1: Esa está dormida.
2: Esa está dormida.
0: Esa es la tapa chucha.
2: Esa es la tapa chucha. No sé, no se confíe, no se confíe. Porque puede saltar la liebre en cualquier momento.
1: Así yo podría haber dicho que me duele la vertical.
2: No laburo más, Velasco, José Velasco, gerente de administración.
1: Si usted anda agachado ahí atando viña, le duele la vertical.
2: La vertical. Así que no hago más la vertical y no laburo más porque me duele la vertical según este pelotudo de Rosario.
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0: busca vendedor con medio de movilidad, disponibilidad horaria y compromiso con el trabajo. Se va a valorar buena predisposición, responsabilidad y experiencia en ventas. Comunicarse al 557224. Se ofrece, señora, para trabajos, para tareas domésticas, cuidado de personas mayores o cualquier tipo de tarea. Tratará al 2625-556492. Se ofrece, señor, para podar y también se hacen trabajos con motosierras. Comunicarse al 591881. Se ofrece, señor, para tareas de plomería, electricidad y trabajo de construcción. Comunicarse al 2604-316198. Se solicita trabajo como ayudante albañil, pintura, reparación de muebles, limpieza de lotes. Se llamará al 466911. Se realizan tareas agrícolas, limpieza de lotes y terrenos. Comunicarse al 456796. Se impermeabilizan canales de riego con silo bolsa y además se realizan estructuras de tela antigranizo para frutales y viñedos y también mantenimiento. Comunicarse al 456796. Se ofrece, señora, para servicio doméstico o cuidado de persona mayor, disponibilidad horaria, tratará el 452150.
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0: Extraño de teléfono celular Samsung color negro con carcasa roja, se va a gratificar a su devolución. Quien lo haya encontrado, comunicarse al 2604-611618 o con Radio 1. Se exhibe documentación a nombre de José Alanís, comunicarse al 2625-520067. Se ha encontrado certificado de discapacidad a nombre de Rita Romanela Orozco. Quien lo haya extraviado, comunicarse con Radio 1.
1: Deceso. A la edad de 99 años, ha dejado de existir la señora Eugenia Huarezuc. Su cuerpo fue sepultado ayer domingo en el cementerio local. La señora Eugenia Huarezuc se domiciliaba en calle Paso de los Libres, servicio de sepelio prestado por Sexagal y empresa Suchelli.
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5: Bueno, vinimos elaborando esta nueva hora de la mañana.
0: Exactamente, porque pasan 21 minutos de las 11 en todo el país.
5: Y escuchar muy bien, amigos, porque hoy es el último día de agosto. 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
6: Bueno, un sabor amargo para Huracán de San Rafael, porque ahí están publicando en las redes sociales. Mirá el comunicado de Huracán de San Rafael, que llama la atención, ¿no? El comunicado oficial del club en la página en Facebook dice: un debut con sabor amargo. Hoy tocó luchar por el partido de ayer. Hoy tocó luchar contra un rival difícil y por momento contra algunas cosas que poco tuvieron que ver con el fútbol. Por eso, pero si algo sabemos, es lo que significa llevar este escudo en el pecho. Sabemos lo que representa Huracán, su historia y su gente. Y también sabemos que este equipo va a dejar siempre el 101%, aun cuando haya que luchar contra mucho más que 11 jugadores. Esto recién empieza y Huracán nunca le regalaron nada. Vamos a seguir juntos como siempre. Esto es lo que ha publicado la gente de Huracán, enojado con el arbitraje de Fernando Muñoz ayer. En Guya 0, Huracán 0. Y en las redes también cuestionan a Andrés Merlos. Andrés Merlos es el que está presidiendo la Liga Albarense de Fútbol. Los hinchas de Huracán, como el año pasado cuando le ganaron a Pacífico, soslayaron todo esto. Y bueno, en las redes se habla de que Andrés Merlos metería la mano para que Huracán no le vaya bien, para que Pacífico ascienda. Bueno, en las redes sociales explota esto, ¿no? Porque siempre está. Pero bueno, Huracán le ganó la cancha a Pacífico 3-0, le ganó bien y lo eliminó el pasado 11 de enero. Así que bueno, empieza a recalentarse el ambiente en el sur mendocino, el ambiente futbolero. El domingo, qué partido, ¿eh? Pacífico, Huracán. Huracán, Pacífico. Si Pacífico no entra dormido, como entró el 11 de enero, porque entró dormido Pacífico y nos comimos 3, nos podemos haber comido 8. Puede hacer un buen papel Pacífico frente a Huracán. Partidazo. En principio iría el domingo a la noche, el domingo a las 20. Pero esto está por confirmarse.
1: Bueno, y nos queda repasar, ya que estamos de fútbol, todo lo que dejó el fútbol el fin de semana.
6: Sí, arrancamos. Señor, River, señores. Pero cómo andan los amigos. los amigos Gallinas, ganó el millonario, ganó River 3-2, con polémica, porque hicieron patear un penal dos veces, porque dicen que los jugadores de Banfield invadieron el área grande cuando atajó el penal el arquero de Banfield. Porque anoche Independiente Rivadavia también ejecutó un penal, lo atajó Cambeza, el arquero de Racing, anoche el área y no patearon el penal de vuelta. Entonces, ¿el VAR para quién está? ¿Para beneficiar a los grandes? Porque a Boca el pibe Flores le tuvieron que haber echado el viernes en el patadón que metió el planchazo contra un jugador de Lanús. Y no lo echaron a Flores. Y a River le hacen patear el penal dos veces porque dicen que hubo invasión de área. Bueno, si esto se vuelve a implementar, van a tener que patear todos los penales dos veces porque en todos los penales hay invasión de área. Bueno, ganó River 3-2, el debut de Poncio como técnico interino. Buena victoria del millonario, que con esta victoria River se mete entre los mejores de la tabla anual y ya está clasificándose para la Copa Sudamericana. Ganó Gimnasia Lima de Mendoza. Qué goles que hizo Lencioni. Los últimos dos goles de Gimnasia Mendoza, no sé si lo vieron, pero Gimnasia de Mendoza le terminó ganando a Independiente en Avellaneda por 3-0. Golazos del fútbol mendocino. Un golazo Lencioni, clavó otro de fuera del área también. 3-0. Lo bailó de visitante Gimnasia de Mendoza, Independiente en Avellaneda. 3-0 es el tercer gol que estamos viendo allí de Lencioni. El segundo también, una corrida a mitad de cancha, le pegó, no sé si tenemos el segundo gol, fue un zapatazo de afuera del área, pegó en el travesaño, picó adentro, un golazo de Gimnasia. Y anoche en Mendoza Independiente Rivadavia terminó cerrando esta seguidilla de equipos mendocinos de buena performance. La Lepra le ganó a Racing 3-1, perdiendo después lo definió en el último minuto Arce, convierte un golazo para Racing, lo ataja Cambeses, se eleva la pelota y se mete con pelota y todo. En el arco Arce, que había dilapidado un penal, apenas inició el partido, Cambeses le había atajado un penal. Arrancó ganando Racing, pero Independiente Rivadavia lo dio bueno, vuelta con fútbol. No extraña para nada Villa, porque todos pensábamos que iba a decaer el rendimiento. Y la verdad que un presente Independiente superó por diferencia de gol a Argentinos Juniors. Si hoy terminara el campeonato, el campeón en el fútbol argentino es Independiente Rivadavia. Y iría también, por supuesto, a la próxima Copa Libertadores. Así que triunfazo de la Lepra. Los dos equipos mendocinos ahora juegan contra los dos grandes de la Argentina. Gimnasia recibe el sábado 4:30 en Mendoza a Boca, y River va a recibir el domingo 19:30 en el Monumental a Independiente Rivadavia de Mendoza. Y lo del Super Niño es otro de los temas que seguimos tocando. Anuncian los meteorólogos, bueno, los meteorólogos y los encuestólogos están medio parecidos, pero por ahí la pegan. Se habla de que habría 110 días de lluvia entre octubre y abril. O sea, si esto se confirma, tenemos una tormenta cada dos días.
1: Sí. Una tormenta cada dos días. Vi muchos portales subiendo esta noticia.
6: Bueno, después buscate...
7: Granizo en La Pampa.
6: Y en Florianópolis. Botella gaseosa, tiramos toda la basura, los más desubicados tiran los pañales de...

0: pelotas de tenis.
1: Bah, no sé si lo van a pagar el costo político, porque hace dos años Correjo metió la minería, metió el fracking, nos tocó los aviones hace dos años, ¿y quién ganó el año pasado?
0: Sí, pero no ha caído una piedra así.
1: Está bien, pero en Real de Pares sí cayó.
0: Bueno.
1: ¿Y quién ganó?
0: Sí,
2: Correjo.
1: Entonces, no sé si están así como... A lo mejor estaremos equivocados nosotros. Porque acá en el agro, ¿a quién vota la gente?
2: A Correjo ganó.
1: Gana Correjo, ganó Petri. Ganó Petri en el agro y Correjo, cambia Mendoza, ganó. ¿Y qué ha traído Petri para Alvear?
2: A la Cristina Pérez, parece
1: ser. Ya me respondió. ¿Qué ha conseguido Petri para Alvear? La gente se pone de moda un político y lo votan, porque está de moda. Y bueno, entonces después nos quejamos. Usted sabe que usted como yo habla con los empleados públicos, todos se quejan. Los docentes, los senadores, los empleados públicos, los empleados municipales, los empleados de Camel, los empleados de la irrigación, los empleados...
2: Comercio, todo. Comercio, el verdulero, el electricista, el panadero...
1: ¿Y quién ganó? Correjo. Entonces, quizás los equivocados somos nosotros. O la manejan muy bien. Cosa que también sucede, ¿no? Así que bueno, nos quejamos algunos. El sábado fuimos al Consejo Deliberante. ¿Cuánto habíamos? ¿100? ¿120?
0: Sí.
1: ¿Y el resto de los chacareros dónde estaban? ¿Todo mate?
0: Claro. Y ellos mismos decían, dice, acá hay unos grandes que
1: entonces,
0: están faltando.
1: ¿Hasta cuándo? Entonces,
0: y se refiere a los grandes, a los que venden los productos.
1: No hubo industriales, muy pocos. Comerciantes, pocos. Entonces, esto es sálvese quien pueda. Al final no se va a hacerlo a nadie, lógicamente, porque el agua le está llegando al cuello a los industriales, a los comerciantes, a los bodegueros, no solo a los productores. Nos estamos fundiendo todos, pero no nos unimos. Y mientras no nos unamos, pasa esto. Que a la política le chupa un huevo. Terminan votando.
0: Ahí estamos viendo parte de los videos, bueno, del sábado.
1: Entonces, la política juega a esto. ¿Cuántos son? ¿100? ¿120? Perdemos 200, 300, 500 bolsas. Si el resto se quedó en la casa tomando mate o farmeando áurea, no sé.
0: Claro.
1: Que se quedó haciendo la gente, pero después la gente se queja a todo el mundo y cuando hay que poner los huevos arriba de la mesa o ir a una reunión, se esconde.
0: A todo esto planearon un tractorazo.
1: Sí. ¿Sabe cuántos tractores van a ir?
0: 3.
1: 8. Ponele 10. Uh-huh. Porque está más que claro que los tractorazos los movilizaba el radicalismo. Inspectores de causa que ni siquiera aparecieron en la reunión, vinculados al radicalismo, que antes cortaban ruta, le metían a De Paolo los tractores en la vereda, le tomaban el despacho a De Paolo. Federación Agraria que desapareció, se murió Chotón y murió Federación Agraria, y así tantas otras cosas que pasan en el departamento. Entonces fue una movida absolutamente política. Lo de la 77-22 fue político. Y ahora le jugó en contra, porque después llegaron al gobierno los que antes cortaban ruta, que eran los radicales. Y está claro que el peronismo no tiene la fuerza de tracción que tiene el radicalismo como oposición. Es mucho más vehemente y mucho más fuerte el radicalismo cuando es oposición que cuando gobierna. Y en el peronismo no hay esa lucha que sabe hacer el radicalismo. El peronismo cuando es oposición... se guarda, cierra las puertas y se esconde. O no presiona de la misma manera. Está más que claro en Alvear. La Cámara de Comercio, también ya lo dije. Amigo, la Cámara de Comercio, pero hay que decir las cosas como son. Cuando gobernaba Jaque, Paco Pérez, la Cámara de Comercio, pero era la que le echaban gasoil a los tractores. Hoy la Cámara de Comercio, ¿qué hacen?
2: No fue, ¿no? No había nadie.
1: ¿Qué cuestiona la Cámara de Comercio? Si esta crisis y esta recesión estuviera en el gobierno de Jaque, de Paco Pérez, pero la Cámara de Comercio, ¿sabe qué? Estaría batallando como siempre. Entonces, la Cámara de Comercio, a la Cámara de Comercio de Alvear le encanta el radicalismo y no tanto que gobierna el peronismo.
3: Bueno, 11 de la mañana, 38 minutos, camino al mediodía en el aire de Radio 1, programando tus canciones. Canta Cristian Castro y para poner algo más lindo como venimos en la tercera salida, Francisco Javi. Dale. Somos 620 en YouTube. Muy a esa bien. Hora de la mañana. Gracias, ¿eh? 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
1: Me voy a hacer televisión.
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1: Bueno, estamos llegando casi al mediodía en todo el país. En más actualidad de la mañana, Francisco.
2: Sí, señor, vamos a saludar a Carlos Ponce, diputado por Renovación Cívica Radical, el hombre de Cambia Mendoza, el hombre de la capital de Boven, porque viste que Boven es el capital departamental acá, Así que vamos a saludar.
1: Se ha puesto hasta las medias naranjas para seguir en Radio 1 hoy, Carlos Ponce.
2: Usa medias naranjas. Naranja,
1: todo naranja.
2: Lo estamos desvistiendo a Carlos Ponce.
1: Le falta la pared naranja porque

0: qué buenos cuadros tiene atrás. Está amarilla, Carlos.
1: Ponele. Más seriedad que diputado, por favor. Un abrazo, Carlos. ¿Cómo estás? Perdón por la intromisión, por el humor. ¿Cómo andas, Carlito? Buen día.
2: Buen día. No tenía certeza si me estaban escuchando adecuadamente.
1: Sí, sí.
2: Bueno, buen día para toda la audiencia y para ustedes. Gracias por llamar. Y no estamos acá en la capital, estamos en el virreinato de Bowen.
1: Hay que hacer una nueva provincia. Acuérdate que te van a levantar los títulos de los diarios en Mendoza, que Bowen se quiere
0: emancipar.
1: Sería el Bowen Exit, como decía claro. Cornejo, la Mendoza Exit, ¿no?
2: Bueno, creo sí. que nos hemos sabido ganar esos laureles y creo que con justa razón. Entiendo que la realidad de Bowen como distrito es la misma que hay en otras localidades que por ahí sienten una postergación hacia las miradas centralistas y es como la misma que siente General Alvear o el sur mendocino hacia un centralismo menduco o mendocino, para decirlo cariñosamente, como también Mendoza la siente con Buenos Aires. Así es que, bueno, nos hemos sabido ganar esos laureles de separatistas.
1: Así es. Bueno, Carlos, te molestábamos para saber, sabemos que has presentado un proyecto en la legislatura para cambiar algunas cosas del Fondo Compensador Agrícola, o popularmente conocido como Seguro Agrícola, ¿no? Que tanto biribiri, como dice Correjo, ha traído en los últimos días, ¿no?
2: Mira, ha corrido mucha agua abajo del puente en las últimas dos semanas.
1: Yo sí.
2: Trataré de ser conciso y preciso en cuanto a mi postura y cómo poder ayudar a decisiones que son tomadas desde el Ejecutivo o desde las gestiones, para ver cómo desde el Legislativo uno puede tener cierta injerencia con lógica, con responsabilidad y por sobre todas las cosas sin hacer uso ni político, ya sea o partidario o que sea de interna. Lo cierto es que cuando surge este tema, empiezan a aplicar este criterio de la repitencia de los fenómenos climáticos como que va a ser una limitante, prontamente con mi equipo nos pusimos a estudiar la legislación y detectamos un problema en la Ley de Emergencia Agropecuaria, que es la Ley 9083, en el artículo 28, en el inciso C, habla a las claras de lo que son, habla las exclusiones para que no puedas tener los beneficios de la Ley de Emergencia Agropecuaria. Y bueno, ahí está un ítem que es la declaración de la emergencia permanente. Eso me llamó la atención, nos fuimos al decreto reglamentario. En el decreto reglamentario notamos que en el mismo artículo 28, inciso C, que lo reglamenta, claramente está este criterio aplicado, donde hay tres fenómenos climáticos de la misma característica en los últimos cinco años. Puede, no debe, puede ser considerado como declaración de estado de emergencia permanente y sacarte los beneficios de la Ley de Emergencia Agropecuaria. Hasta ahí es una instancia donde Fondo Compensador es una legislación paralela porque está por la Ley de Fideicomiso y porque puede la provincia aplicar los reglamentos que quiera. Pero cuando me fui al reglamento del año pasado, detectamos en el artículo 4 bis
1: sí.
2: que se había citado expresamente como fuente para encarecer el seguro agrícola en un 30%, que ya se hizo el año pasado, se había citado el inciso C del artículo 28 del decreto reglamentario de la ley 9083, lo cual a mí me pareció un desacierto jurídico y conceptual. Me reuní con las autoridades de contingencia climática, con parte de su cuerpo de asesores y la parte de la dirección, primero para trasladar la incertidumbre y la inquietud que había surgido. Y tratar de ponernos todos en sintonía. Esto no creo que sea que recaiga todo el peso sobre la estructura municipal sí. o la provincial. Hay que tomar las cartas sobre el asunto. Y le dije, miren, acá hay un problema jurídico. El decreto reglamentario está tomándose atribuciones que son, en mi humilde entender, inconstitucionales, porque amplía, modifica o establece cosas que la ley no dice. Entonces, bueno, ahí empezamos con aplicaciones de criterio, yo le dije, yo voy a mí me preocupa proteger lo que es el estado de emergencia.
1: Sí.
2: ¿Por qué el estado de emergencia? Porque el estado de emergencia es lo que a vos te da el beneficio de los diferimientos impositivos en general, ¿no? Que te subsidien la tarifa de irrigación, que se congelen los pagos de los créditos, no haya ejecuciones tributarias en la provincia, etcétera. Todos los beneficios que contempla el estado de emergencia. Y bueno, tenemos paralelamente, viene caminando lo que es el fondo, sí, el fondo compensador. Entonces, me basé en la legislación nacional. La verdad que esto de declarar permanente el estado de emergencia tiene que ver con fundamentos donde se pierde la naturaleza de la cosa.
1: Sí, sí.
2: Es decir, vos que conoces de ciruela, que vos, tu finca de ciruela, tuviste un fenómeno climático y haciendo las labores que van de suyo, culturales, ordinarias, vos ya no la puedas recuperar. Ahí el monte va a ser declarado como que no sirve para producir. Bueno, ahí esa producción o ese lote puntual no podría estar contemplado con los beneficios de la ley de emergencia.
1: Bueno,
2: ese básicamente sí fue el resumen de por qué yo llegué a... Y déjame remarcarte algo,
1: sí,
2: Francisco. Esto no corrige el valor de la fruta, no frena la inflación, no va a hacer ni poner en marcha la lucha antigranizo, no va a hacer nada, pero sí protege algo muy puntual que surgió como inquietud del sector productivo y que tiene que ver con la aplicación de un criterio que es la repitencia, que han usado una palabra muy mal empleada.
1: Reincidencia.
2: Que es la reincidencia, que la verdad que sonó feo porque la reincidencia atribuye la voluntad a quien la ejecuta. Y en un fenómeno climático, nadie que tenga un emprendimiento productivo puede decir que tenga voluntad de que esto le pase. Entonces,
1: claro,
2: creo que semánticamente también se generaron ahí algunas cuestiones y que me parece que están mal. Pero
1: bueno,
2: pero básicamente quiero ser claro con esto de que, bueno, más o menos esa es la historia de cómo llegué.
1: Bueno, pero esto, ¿esto en qué paso está la legislatura? ¿Esto lo tienen que cambiar? Pues, o sea, ¿esto lo tienen que votar en la legislatura? ¿Qué plazos manejan?
2: Bueno, el proyecto tomó estado parlamentario el miércoles, quiere decir que se acepta. Ha sido derivado a la Comisión de Economía. Hubo ahí por parte de la diputada Lizana pidió el acople de los expedientes, pero bueno, el proyecto que la diputada Lizana plantea es otra cuestión, es una ley que trabaja directamente sobre el fondo compensador. Yo lo que estoy tratando de hacer con esto es que se corrija, se complete en términos conceptuales este inciso C de la ley de emergencia agropecuaria para que no dé lugar a interpretación subjetiva en el decreto reglamentario y no se atente contra el estado de emergencia, que nos puede ser mucho más problemático en términos de beneficios, sí, que establece la ley.
1: Otra de las cosas que no estoy de acuerdo, Carlos, es que al reincidente, como lo dice la normativa, digamos que sufrió 3 años seguidos el granizo o en 5 años alternados, se le cobra más caro el seguro agrícola, un 30% más caro. Digo, ¿no debería ser al revés, que tenemos que ayudar al que le cayó piedra?
2: Mirá, yo te voy a decir la sensación que tengo. Yo esto lo descubrí ahora, esto no es nuevo, es lo que te dije recién.
1: Sí.
2: El inciso 4 bis, ya del reglamento 2025-2026, encareció en un 30% más un 60% de prima que tenemos, que pagamos acá en el sur. Yo no sé si hablar de justicia o injusticia, Francisco, porque cuando uno, en el papel que me toca a mí estar acá desde la legislatura, expresa la opinión, trata de hacerla así como lo hacen ustedes de un medio de comunicación, tratando de que se resuelva la cuestión de fondo y que a nadie le vaya mal. No sé si es justo o es injusto, es una realidad que quizás no está bien fundada o está bien planteada, pero creo que tiene que estar en el marco también de cuál es la mirada estratégica que un gobierno, ya sea nacional, provincial, municipal, le quiere dar a situaciones que sí tienen o pueden tener más incidencia de fenómenos de fenómenos climáticos. Entonces sí se va generando toda como esta vorágine, es una discusión, déjame decirte que la recuerdo desde el mismo 2018, cuando fue que surgió esta primera ley de emergencia agropecuaria, perdón, esta remodificación de la ley de emergencia agropecuaria en el 2018, que fue bastante buena, y cuando empezamos con el seguro, ya las aseguradoras establecían esta diferenciación de costo para lo que era la zona sur con comparación con la zona este y el oasis norte. Y después la provincia lo ha replicado también en el modelo de lo que es el fondo compensador. Sí habría que tener un criterio general, porque por ahí hay una discusión donde los fondos compensadores a veces son injustos porque terminan tributando o pagando los platos rotos algunos por otros, pero bueno, también nos pasa a nosotros que en algún sentido contribuimos a cosas que benefician al Gran Mendoza y no aquí al Oasis Sur.
1: Así
2: entonces
1: es.
2: Por ahí hay que tratar de analizarlas, reverlas y encontrar bien cuáles son las fundamentaciones.
1: Bueno, te agradecemos mucho el contacto con Radio 1, gracias por atendernos y ojalá que se pueda destrabar todo esto y se aclare todo en la legislatura en pocos días para calmar un poco las aguas, ¿no?
2: Así es, pedir un llamado a todo el sector productivo que recupere la voz y también pedirle a todos los sectores políticos que no usen la cuestión del sector productivo. Yo desde mi rol intentaré siempre no hacerlo, sector al que pertenezco, pero sería muy interesante que el sector recupere su voz y que la política no haga las cosas feas que algunas veces hace politizando ciertas causas que son justas. Así que muchas gracias, Francisco.
1: Dale, gracias, Inge, gracias, un abrazo. La palabra de Carlos Ponce, diputado provincial por la UCR de nuestro departamento, por Boven, de Hombre de Cambio Mendoza, hablando de esto que se está, bueno, manejando en la legislatura, que tiene que ver con los cambios para que el seguro agrícola tenga estos nuevos criterios a partir seguramente de esta temporada.
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0: Déjame a vivir sin ti para irnos a las noticias con esta versión cumbia. Está lleno de mensajes.
1: Está buenísimo,
0: Javi,
1: ¿eh?
0: Me encantó el tema. Es nuevo, che.
1: Es Karina con Luciano Pereyra, con los muchachos. Viste que ya no hay canciones nuevas que peguen.
0: Sí.
1: Viste, nadie hace canciones nuevas.
0: Como que vuelven a traer canciones del recuerdo.
1: Siempre vuelven a cantar lo mismo.
0: Versiones, exactamente.
1: Sí, sí, sí.
0: Bueno, Javi, nos vamos a las noticias y ya volvemos porque hay que leer mensajes. Está lleno. Bueno, hay de todo, así que
1: sí, ya venimos con canciones nuevas también,
0: Para que tengo el micrófono.
2: Enseguida les cuento que hay alberenses en Portugal. Enseguida nos van a estar contando qué hacen alberenses en Portugal. Enseguida les brindo más detalles. Tenemos la posta.
1: La papa, la
2: donde
1: la
2: pongo el ojo, pongo la bala. Con eso no
0: sé por dónde viene entonces. Ojo donde ponen la bala ustedes dos.
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5: Tres delincuentes armados y encapuchados maniataron y asaltaron a un matrimonio en Guaymallén.
6: El ataque fue esta madrugada en una vivienda de calle Tirazo al 3500. Apuntaron contra una mujer de 67 años y su esposo de 75 mientras dormían. Y luego los maniataron.
5: Los malvivientes se llevaron dinero en efectivo, joyas y una camioneta cargada con electrodomésticos y objetos de valor.
6: Un camión y una camioneta chocaron en San Rafael. Dos personas resultaron heridas.
5: Ocurrió en Ruta Nacional 143 y Ruta Provincial 177, frente a la estación de servicio YPF de Salto Las Rosas.
6: Dos ocupantes del rodado fueron trasladados al hospital Shestakov.
5: Retuvieron 14 motos durante controles viales en Godecruz y en Guaymallén.
6: Los operativos se realizaron tras reclamos de vecinos por maniobras riesgosas en San Vicente y Talcahuano, Lago Hermoso y Corbalán, y en Holmer y Elpidio González.
5: Detectaron distintas infracciones como falta de licencia, seguro, documentación y casco.
6: Crece la expectativa por la Fórmula 1 en Argentina.
5: Javier Milei participó hoy en Buenos Aires de la apertura del Congreso Americano de la Federación Internacional del Automóvil.
6: El encuentro reúne a las principales autoridades del automovilismo continental y coincide con gestiones para recuperar el Gran Premio de Argentina.
7: La recepción de este congreso significa tanto un logro para el Automóvil Club como también un reconocimiento a un país que está cambiando, porque Argentina es un país amante de los autos. La Fórmula 1 corrió en el Autódromo Oscar y Juan Gálvez, acá en Buenos Aires, con las tribunas repletas cada domingo. La última vez fue en 1998, hace ya 28 años. Por eso me animo a invitarlos a soñar conmigo. La Argentina que vuelve a ser sede de la FIA es la misma Argentina que tiene todas las condiciones para volver a recibir a la Fórmula 1 y al Rally Mundial en su calendario. Los invito a que este congreso sea el primer paso para ese regreso.
5: Indagan hoy al cantante Callejero Fino por tenencia ilegal de arma.
6: El cantante del género RKT con
5: tenencia ilegal de arma.
6: El cantante del género RKT con antecedentes de robo enfrentará al fiscal tras pasar la noche en una comisaría luego de ser detenido por personal policial.
5: El artista se encontraba circulando sin patente en su camioneta Amarok y cuando requisaron el vehículo encontraron un arma de fuego con la numeración borrada.
6: Su defensor, Ignacio Barrios, evitó ampliar la información e indicó que aún quedan puntos a esclarecer.
8: La camioneta es de él y, a ver, eso es una infracción en el ámbito de la seguridad vial, que hay una contravención que no afecta a nada a la situación procesal que hoy está transitando y, como digo, quedan varios puntos para esclarecer. Bueno, eso es una cuestión, como dije recién, a esclarecer, que todavía obviamente es muy pronto dar una información, más cuando todavía quedan cuestiones procesales que investigar y que obviamente terminar de cerrar.
6: 12 grados 6, 12 del mediodía con 6 minutos, la temperatura 21 grados, la humedad 30%, el pronóstico poca nubosidad con poco cambio de temperatura, vientos del sector sur y nublado en la cordillera, la máxima estimada 21 grados.
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0: Bueno, y llega la noticia que nadie quería dar, la que nadie... Y en algún momento iba a pasar. Sí. Es información de último momento a nivel mundial.
1: Sí, señores, la noticia del día en el mundo, ¿eh? Y tiene que ver con un argentino. Se retira el más grande de la historia de los últimos tiempos, ¿eh? Se retira Lionel Messi de la selección. Esa información que impacta en este momento va a ser la noticia del día en el mundo hoy, ¿eh? Messi anunció que se retira de la selección argentina de fútbol, ¿eh? Y es lógico, tiene 39 años, Messi cuelga los botines, ¿qué más le vamos
0: a pedir? Y llegó el día, la pucha.
1: Y llegó el día, y bueno, ¿y qué más le vamos a pedir si la vida es así, ¿no? Y el reloj no para, y los meses pasan, y los años pasan, y con 39 años Messi casi nos da otra Copa del Mundo, ¿qué le podemos cuestionar a Messi, ¿no? Así que se retiró campeón del mundo, subcampeón del mundo, con creo que 8 copas de oro en Europa, balón de oro en Europa, bueno, cuántos títulos, y salimos hablando todo el día de los logros de Messi.
0: Pero nos seleccionamos con la próxima Copa América, capaz que lo que pasó con su papá y todo, y eso sí, también lo lleva también a la decisión por allí, tal vez,
1: creo,
0: ¿no?
1: Creo que se empieza a tomar un impasse porque... tiene familia.
0: Sí, no, es un
1: porque
0: crack.
1: Todos le exigimos a Messi como Maradona en su momento, que jueguen, que vengan, que estén con... firmame el autógrafo, firmame acá. No, esta gente no tiene vida, no puede ir al cine, no puede ir a la heladería, no puede ir a la tienda, no puede
0: es
1: ir al café.
0: Es un ejemplo este chabón,
1: Y aún retirándose va a seguir siendo lo mismo, porque si vos lo ves a Messi paseando acá por Alvear, por Mendoza, por San Rafael, ¿qué hace? ¿Le pedí la foto? Es una locura, o sea, esta gente, así como tiene plata de sobra, porque le sobra la plata, porque se la han ganado en buena ley, digo, tampoco pueden disfrutar cosas que tienen que ver con ir al río, con ir a pescar.
0: Una vez le preguntaron si cambiaba y claro, creo que dijo que sí, que cambió.
1: Los hijos de Messi no tienen esa paz que cualquiera de nosotros puede tener con nuestros hijos, ¿no? Así que bueno, se retira Lionel Messi, señores, la noticia está en desarrollo en todos los portales del mundo, pero ya está en anticipo, ¿eh? Lionel Messi anunció que se lleva los mejores recuerdos, por supuesto, y deja la selección argentina de fútbol, seguramente buscará un poco más de paz, un poco más de tranquilidad.
2: ¿Qué serían estos escritos, Francisco? Perdón que lo interrumpa.
1: Y la muerte de su papá seguramente lo tiene que haber afectado.
2: Ahí estamos viendo unos escritos que él mismo ha hecho, y esta es la publicación donde él hace oficial la retirada, ¿eh? Bueno. Estos son los escritos que él mismo escribió a puño y letra, y bueno, deja entonces ahí por claro que se retira con escrito a mano, ¿eh?
1: Chicos, eso si eso es real, eso es real.
0: Sí, lo subió a sus redes, es real.
1: Si eso es real,
2: por todo el cariño, por estos 20 años.
1: ¿Sabes qué estoy pensando? Cuando pasen 5, 10, 20 o 30 años, cuando rematen este escrito de Messi hecho a mano. Porque esto no lo escribió en la computadora ni en el chat GPT, lo hizo a mano. ¿Sabés cuánto va a valer eso dentro de 20, 30, 40 años que quiera cuando lo subasten?
0: Ya sale fortuna esos tres papeles.
1: Olvídate, olvídate.
0: Salen más que los bonos argentinos ya los papeles.
1: Quizás esté todo pensado en eso también, porque acá no dejan nada librado al azar.
3: No sé.
1: Olvídate. Claro. Acá nada queda librado al azar, porque ahora Messi, bueno, va a seguir potenciando su marca, su imagen, como la potenció la familia Maradona.
2: Exactamente. Hay un escrito que se ha publicado hace un ratito nada más, dice: después de este tiempo que pasó desde la final, pensándolo mucho, quiero comunicarles a todos que me retiro de la selección. Fue una decisión que dolió y duele en el alma, pero entiendo que es el momento. Les juro que siempre dejé todo. No solo los últimos años que se ganó todo antes también, siempre peleé y me dejé todo por esta camiseta, por darles alegrías, hacer que se sientan orgulloso de ser argentinos a través del fútbol. Queda poco y se van cerrando etapas, y esta es una de las que me duele mucho. Amo y amé y amaré siempre estar en la selección. Me vacié, ya no tengo más para dar, y aparte vienen chicos muy grandes atrás que merecen estar también. Gracias por todo el cariño de estos 20 años, voy a extrañar mucho escucharlos desde adentro. Ahora voy a ser uno más de ustedes, alentando y bancando siempre desde afuera, en las buenas y en las malas, mucho más. Gracias a mi familia por estar siempre, por acompañarme en este viaje tan hermoso pero difícil. Gracias a cada uno de los entrenadores, compañeros y dirigentes que me tocó compartir. Me llevo recuerdos y momentos inolvidables vividos. Me voy con la tranquilidad y el orgullo de haberles regalado juntos con mis compañeros momentos soñados. Fue una locura haberlo vivido con ustedes. Los quiero. Gracias Dios por hacerme argentino. Vamos a Argentinas. Estas palabras las escribí el 21 de julio, dos días después de la final. Hoy, después de lo de mi papá, estoy más convencido que antes.
0: Wow, ¡qué grande! Que es un crack.
1: De Messi. Bueno, ahora seguramente va a ser embajador de la selección, embajador de
0: Olvidate.
1: La... Olvídate. Olvídate, ahora va a seguir recaudando porque se va a transformar en un embajador deportivo por el mundo y va a seguir facturando, por supuesto. Pero Messi se aleja de a poquito de las canchas. Sigue jugando en el Inter Miami, veremos hasta cuándo. Pero por ahora ya está el anuncio de que deja la selección argentina. Hay una frase que me pega a mí que dice, me va Vacié, como diciendo, dejé todo, y es así, ¿no? No se le venía dando lo del campeonato del mundo, se le dio en Qatar, casi se nos da ahora de vuelta, pero nada, se le puede reprochar a un jugador que dio la vida por la selección, con virtudes, con defectos, como cualquiera de nosotros, pero Lionel Messi va a quedar en la historia grande del fútbol mundial. ¿Quién va a reemplazar una figura así? Bueno,
0: por Dios.
1: Cuando Maradona dejó de jugar, también decíamos lo mismo, y apareció Messi. Ojalá que aparezca otro, pero la verdad que va a ser muy difícil.
0: Dentro de 20, 30 años podrá aparecer alguno más.
1: Va a ser muy difícil que aparezca una figura tan rutilante y tan determinante como Lionel Messi.
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0: este mediodía acá en la 1 en el 40 17 46. Bueno, Javi, nos vamos a leer mensajes que hay de temprano, por Dios.
1: Y ahora con Messi, ¿hay alguien que tiene ganas de decirle algo a Messi?
0: Chicos, ¿cómo están? Les voy a pedir un tema. Quédate con quien te suma. Gracias por estar siempre. Esto antes de las 10 de la mañana.
2: Exactamente.
0: Le faltan los globos grandes amarillos, ¿no? Bueno, ponían por los buzos hace un rato. Pondrá, bueno, lo del tango agradeciendo. A ver qué dice. Chicos, quería saludar al equipo del tiro olímpico y a mi pareja Saúl Vega, que ayer ganó los 21 kilómetros en atletismo. Saúl es un crack corriendo por segunda vez en el maratón de San Rafael y acá siempre gana. Saludos, Renata. Siempre Saúl Vega es uno de los grandes atletas y siempre en la prueba de atletismo siempre llega primero. Felicitaciones, ¿eh? Segunda vez en el maratón de San Rafael.
2: Y acá nos dicen: hola chicos, gracias por ese tanguito, buenísimos. Hola chicos, ¿cómo están? Dice, ya hemos puesto avisos. Dice, gracias. Mi esposo es un teléfono que termina en 466911.
0: Muy bien.
2: Hola, ¿cómo están? Los estoy escuchando al señor Velasco. Yo sabía que los hemos y los flogger iban a traer.
0: Flogger y lo vemos
2: también. Qué noticia, dice, los Terian y ahora dice farmean aura. Le faltan los globos amarillos, ya, Francisco. No,
0: en mi época eran los flogger y los hacemos. Marcos dice, mientras vos, Javi, terminás WhatsApp, yo me voy a YouTube. Dice, saluda a mi querido Alvear, aguante el lobo de Pilar Buenos Aires, lo habíamos leído. Samu Drón rompiendo récord, nos decía hace rato, pues claro, en el streaming. Gracias, Samu. Mirta dice, chico, felicito a Francisco. Felicito a Francisco, qué verdad, dice. Me encanta escucharlo y lo aplaudo. Nunca lo pudieron callar y así deberían ser todos. Y ustedes son hermosos y alegran la mañana. Dios los bendiga, nos dice Mirta por acá.
3: Oh, eso. Bueno, mañana vamos a estar hablando de tiro. Hay alberenses en el Campeonato Mundial de Tiro en Portugal. Mostramos imágenes de lo que es realmente impresionante Portugal. Mañana vamos a hablar con el Racu Euliarte. Hay alberenses que han ido al Campeonato del Mundo de Tiro. Esto me explicaban, es como la Fórmula 1 en el tiro.
0: En el tiro.
3: Es impresionante, un esfuerzo notable de muchachos de Alvear que practican el polígono alvearense. Es el Campeonato Mundial de Tiro. En diferentes especialidades han viajado Mauro Uliarte, Eduardo Peranzi, Fernando Dardanelli, Rafael Rodríguez, Walter López. Los primeros cuatro en la categoría Open. Mauro Uliarte, Eduardo Peranzi, Fernando Dardanelli y Rafael Rodríguez. Y en veterano va a estar compitiendo Walter López. Cinco alvearenses de 54 tiradores argentinos, un esfuerzo notable han hecho los muchachos. Mostramos imágenes y mañana, bueno, el compromiso de Racu es de Mauro Uliarte, es poder hablar con ellos porque están en Portugal, van a empezar a competir en las próximas horas, así que están compitiendo en el Campeonato del Mundo de Tiro en la ciudad de Braga, en Portugal. Estamos mostrando imágenes también para que están en YouTube, en las plataformas digitales. Un notable esfuerzo económico para poder participar y darse este gusto en vida, ¿no? Porque la verdad que ser buen tirador y estar ahí en la Fórmula 1 del tiro es brillante. Así que mañana el compromiso es poder hablar con ellos. Están en el Campeonato del Mundo. Me pasaba detalles aquí. Hay tres torneos. El martes, mañana, primer torneo Presidente de Portugal, se denomina, que es un torneo por el día. Miércoles y jueves juega el Torneo de las Américas y Grand Prix. Es un torneo previo al Mundial. Y viernes, sábado y domingo es el Mundial de Tiro en Portugal. Así que felicitaciones para los muchachos, para la gente del polígono de General Alvear, porque, insisto, hay que estar haciendo el esfuerzo económico para representar no solo a Alvear, sino a la provincia del país. Mañana vamos a estar ampliando.
0: Hola, hola, buenas. Buenas, buenas, buenas.
4: ¿Cómo andan? ¡Qué hermoso está, chicos! ¿Cómo están? ¿Cómo les va?
0: Muy bien.
4: ¿Cómo andan? ¡Qué hermosos tangos que pusieron! Y no me hizo doler la vertical. Bailé el tango y no me dolió la vertical.
0: No me dolió la vertical.
4: Ay, qué guacho que son. Buenísimo, buenísimo, buenísimo mes que tengan, que lo pasen muy bonito y vamos, adelante, Radio 1, así, vamos, vamos.
2: Feliz cumpleaños para Aitana García, la virreina departamental de General Alvear, que la pase muy lindo de parte de todos allí por ser tan bella persona. Gracias, un beso. Está saludando a Sarita Sánchez, que le mandamos un beso bien grande para vos, Sarita. Hola chicos, ¿cómo están? Dice, quería saber el número que necesitan para atención al comercio, gracias. Hola, ¿cómo les va? Hola chicos, dice, opino, dice que parecía una vergüenza el arbitraje de ayer, Andes Colón, un desastre el árbitro, dicen por este lado algunos oyentes. Hola chicos, ¿cómo están? Buenos días, dice... A ver, vamos a ir. Bueno, no importa. Hay comentarios. Hola, chicos, buenos días. Buen comienzo de semana. ¿Me podrían pasar la dirección de la bicicletería que pasaron las ofertas? Gracias.
0: Paso a los Andes 44.
2: Hola, chicos, que quiero una canción de Carlos Ramón Fernández, que te ha pasado justicia. Parte de las canciones que van pidiendo.
0: Escucha este, Javi. Chicos, buen día. Paso a contarles algo rápido. Yo uso Ecosia en vez de Google porque Google empezó a usar la IA en nuestras búsquedas. En cambio, Ecosia es un navegador igual que esta herramienta, pero cada búsqueda... A ver, búscalo, Javi. Búsqueda se acumulan semillas y con esas semillas, por cada vez que vos buscás acá, podés contribuir a las plantaciones de árboles para más bombas de agua en pueblos escasos, para proteger vida silvestre, flora y fauna. Usa sola persona, una sola persona puede hacer la diferencia. Bueno, es un Ecosia,
2: ¿verdad? Sí, ya lleva ya 255.000 árboles plantados por la navegación.
0: Bueno, es un navegador
2: ecológico.
3: Bueno, está bueno. Y reclamos porque perros pitbull, te comento, otro ataque de un pitbull en la vía pública. Esto es La Marzolina, barrio La Marzolina, calle Ginés Martínez en Oeste. Ayer le sacamos a pasear a los perritos de casa y al regresar ya enfrente de casa una perra pitbull atacó a uno de nuestros perros. También había niños y más personas. Por supuesto que lastimó mucho a nuestro perrito y podría haber sido muchísimo peor. Ahora digo, ¿hasta cuándo tenemos que luchar contra esto? ¿Alguien se hace cargo? 170.000 pesos de veterinaria para salvar nuestro perrito. La policía la llamé, bien, gracias. No vino nunca. Comentala, por favor. Gracias, Francisco. Barrio Marzolina, calle Ginés Martínez. Esto sucedió ayer con el tema de los perritos. El dueño del pitbull por lo menos tenía que pagar a la veterinaria, ¿no?
2: Sí.
3: Porque es un peligro, no todos, pero hay muchos pitbull que son un peligro en la vía pública.
2: Hola, chicos, ¿cómo están? Les comento que el viernes encontré un celular a la orilla de la calle de Alem Norte, frente a la pescadería. Allí de esa zona estaba la pantalla partida, dice. Para el que se le cayó, dice, lo dejé ahí en la misma pescadería, nos dice Silvio, que encontró un teléfono allí en la zona de Alem Norte.
3: El miércoles transmitimos Vélez Boca por Copa Argentina, 21:30, 21:15, se juega en Córdoba, partido eliminatorio, que pierde afuera, si hay empate de penales, así que los Barros Esqueloto contra el querido Boca para ellos. Vélez Boca, Boca, Vélez, miércoles Copa Argentina.
0: Buen día.
4: Hola, chicos.
0: Buen día, buen día.
4: Por favor, ¿me podrían decir a dónde tengo que dirigirme para que vengan a sacar, a limpiar la cuneta? Que se van a venir las lluvias, todos los días lluvias. Se me va a inundar la casa porque la cuneta está llena, llena de hojas, de botellas, de bolsas, de todo. De toda basura tiene. Y en la calle sobre... Yo vivo en el barrio Fortín, donde...
0: Bueno, ahí ya lo vemos por privado y le avisamos, ¿eh? Háganlo más cortito, porfa, así podemos pasarlo todo porque no salen. Hola, chicos. Pablo, Javi, Francisco, los estamos viendo. Excelente programa, como todos los días. Así que, bueno, muchas gracias por estar ahí, como siempre, del otro lado. Más canciones, exactamente, sí, porque llega...
2: una canción nueva, ¿eh?
0: A ver,
2: atención, porque llegaron los Palmeras con los Caligaris.
0: ¡Ah, no! Me digas.
2: Esta canción que dice así, escucha.
3: Vamos a la música enseguida. Grave accidente.

0: sé que en el mediodía ya se viene una nueva pausa. Tenemos que saludar a Taller Sergio Fernández en Albero, este que nos está escuchando, Sergio.
1: Señor, gran mecánico, gran amigo, ¿eh?
0: Que también hay saludos por acá. JR Repuesto nos está escuchando. Hola, JR Repuesto, el Ricardo, el hombre de los aceites y los lubricantes. ¿Cómo le va, Richard?
1: Todo lo repuesto para el Trastor.
0: Para el Trastor, que viene después el Loro Aba y te cambia la lemite. ¿Cómo se dice?
1: La lemite.
0: La lemite. La lemite, ándale. Le pone grasa ahí, anda. O sea, sí, el
1: rector. Aceite 2T, 4T, claro. 4T, todo.
0: Sport T, 5T, 6T.
1: Y el TT también, ¿eh?
0: Todo lo, todos los TT. Saludos para el TT Jiménez.
1: Contento, ¿no? La gente de color, ¿eh?
0: Sí. No lo de Andes, caliente con el arbitraje, la de Andes ayer. ¿Sí? Recontra caliente Andes, ¿eh? En el arbitraje. Se recalentaron con el arbitraje y para colmo termina a las 47 ayer. Hubo un montón de cambios, mató lo que se paró. Fácil se tenía que jugar hasta los 50. Fácil 5, por lo menos.
1: ¿Quería ver a Pacífico el árbitro?
0: No sé, yo creo que sí, porque a los 47... Yo cuando pitó, cobró y hice así, miré a la línea, creyendo que era una falta que había levantado el niño o algo, apoyándose en el línea. Claro, yo no sé si hasta los jugadores o interpretaron que había terminado cuando ellos se terminó el partido. Claro, se le fueron al humo, olvídate. Además, claro, otras decisiones que no estuvieron de acuerdo, por supuesto, con el arbitraje del árbitro. Muy discutido, ¿eh?
1: Ah, sí, le inclinaron la cancha, ¿quién era Castur?
0: No sé si inclinaron, cobrá decisiones de Andes que no estuvieron de acuerdo, decisiones que los chicos de Andes no estuvieron de acuerdo con el árbitro. Sí, Yamil Khatun, una vez más.
1: Así los arbitrajes están en la mira permanentemente, ¿no? En todos lados.
0: Pero lo que nadie dicho, no, se le fueron al humo porque, claro, se jugó 2 minutos más.
1: Claro, por lo menos
0: era por lo menos 5, porque entre lo que se paró o que hubo falta más todos los cambios, 4-5 tenés que recuperar. Se jugó 4-47.
1: Bueno, está Cornejo en San Rafael. Sí. Es información de último minuto, ¿eh? Cornejo está inaugurando con la gente de Aeropuertos Argentina 2000 la ampliación del aeropuerto de San Rafael, así que es una buena nueva para la región. Está Cornejo, va a hablar Cornejo. Va a hablar el director de Argentina 2000, que ha venido, bajó a San Rafael, por supuesto, en avión. Así que no lo habían invitado a Marfeli y a último momento, bueno, dijeron, bueno, vení, pero no va a hablar.
2: Arribate.
1: Esta estupidez política, ¿no? La verdad que me tiene harto, me tiene podrido estas divisiones, esta grieta siempre. Son cansadores los políticos, ¿no? De uno y de otro lado. De
2: 20 millones de inversión.
1: Me hartan estas peleas políticas. Y que hable cada uno 5 minutos y vamos andando, pero qué estupidez, ¿no? Esto de que no
0: que después tienen consenso y todo, después claro, cuando hay cosas importantes no se invitan entre ellos.
1: De los egos.
0: Bueno, Félix también no lo invitó a Cornejo no lo invita a Félix, claro, y así.
1: Y así está. Oh, así que bueno, lo importante es que haya una ampliación del aeropuerto de San Rafael, que va a mejorar el servicio, que habrá más conectividad, y esto es lo que hay que rescatar, una inversión de 20 millones de
2: ¿Será un guiño para dólares. San Rafael?
1: Parece, ¿cómo?
2: ¿Será un guiño?

0: será el biribiri de la lucha internacional en el medio. ¿Se meterá lo de la lucha internacional en el medio o no? Pero bueno, veremos qué repercusión surge en minutos nada más desde San Rafael.
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0: 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Y tenemos su último momento. Tenemos información de último momento importante, por cierto, qué mañanita, con tantos accidentes, un par de accidentes en la vía, recordemos un toque entre una camioneta y un ciclista en Libertador Norte y Piérola, después hubo un vuelco esta mañana en la avenida Alvear Este y Echeverría, ahora otro grave accidente, ahora en San Rafael, tenemos último momento en el aire. Este accidente se ha dado en la ruta Camino a San Rafael. Bueno, para graficar a la gente dónde fue, fue en el corazón de Salto de las Rosas, donde ya hace un tiempo hubo un accidente grave con personas fatales, con víctimas fatales y demás. Pero en este caso, afortunadamente, no hay fallecidos, pero sí gente herida, que ha sido trasladada al hospital Shestakov. Este accidente se dio frente a la YPF ahí en Salto de las Rosas. Esa es la intersección de Ruta Nacional 143 con la Ruta Provincial 177. Frente a la YPF, un camión colisionó contra una camioneta, un camión semirremolque colisionó contra una Ford EcoSport. Están trabajando profesionales policiales y del servicio de emergencias coordinado. Están trasladando a los dos ocupantes de la camioneta al hospital Shestakov. El conductor presenta traumatismo encéfalo craneano grave con pérdida de conocimiento. Esto sucedió en el corazón de Santo de las Rosas, por donde pasamos todos ahí, cuando vamos camino a San Rafael frente a la YPF, así que está complicado el tránsito en ese sector.
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6: Bueno, bueno, Javito, nos metemos en los últimos minutos del programa. Voló, te digo, en el día. Cerrame el 36, pero ¿qué pasó? Y la cantidad de gente que todavía sigue conectado. Che, hoy hicimos récord de los récords en visualizaciones, Javi.
7: Casi 500 a esta hora de la mañana, 490 para ser precisos. Así que gracias para toda la gente que está del otro lado, que se ha quedado con nosotros en la televisión de la 1.
6: Creo que es el día con más visualizaciones de los últimos 2-3 meses, me parece, sí. Javi.
7: Y a medida que se vayan acomodando los días, vamos a tener muchos más, por supuesto.
6: ¿Cuánto me gusta tenemos? A ver si le jodemos un ratito.
7: Estamos ya le digo, 59.
6: Llegamos a los 100 porque somos casi que sí, llegamos a los 100.
7: Tenemos que llegar a los 100, ¿eh?
6: Nos regalan un me gusta rápido antes de la 1 de la tarde. ¿Faltan? ¿Cuánto falta? Faltan 14 minutos para la 1.
7: ¿Y sabe qué? Discúlpeme que yo lo moleste, pero el tema del día es Messi.
6: Sí.
7: El tema del día es Messi.
6: Que ahí
7: todo el mundo habla,
6: Javi,
7: de Messi.
6: Se fue Messi. Dios.
7: Hoy comemos Messi, desayunamos Messi, merendamos Messi.
6: Lloramos Messi también.
7: Lloramos Messi. Todo es Messi hoy. ¿Viste? Así que bueno.
6: Ya antes de Qatar, previo a Qatar, sabiendo que Messi iba a jugar, y después Qatar, decíamos, bueno, ya va a llegar el día, ya queda poco, ya Messi no va a estar el otro mundial. Lo tuvimos este mundial y viste como decimos, bueno, viene la Copa América, lo vamos a tener en la Copa América y después se despide, pero bueno. Hoy llegó ese día que nadie quería que llegara, ¿eh?
7: Claro,
6: llegó.
7: ¿Viste? Y bueno, los grandes también merecen su descanso. Ya hizo todo por nosotros.
6: Ya hizo todo.
7: Ya lo dio todo. Lo hemos escurrido, pobre pibe.
6: Pobre lío, Dios.
7: Así que bueno, ¿eh?
6: Todos hablan de Messi, ¿no? Todos los portales además están hablando de
7: El
6: de
7: último
6: Messi.
7: Baile. Mirá, estoy haciendo un zapping por todos los canales de televisión. Me vacié. No tengo más nada para dar, dijo él. Así que bueno, aparte de las declaraciones que emitió esta mañana Leo Messi, ¿eh?
6: 39 de Perú, lo tiene Javi. impresionante lo que
7: pero
6: hace.
7: Pero es un pibe todavía. Es un pibe. Pero bueno, llegó el momento de que empiece a disfrutar de todo lo que ganó, claro. Pablo.
6: Humanamente, en la vida cotidiana, es un guacho todavía. Claro. Y después, porque 39 años, es recontra remil joven. Y para sí. El fútbol, ya entre comillas, está ya está... Como se dice, viejo en el fútbol, pero con el estado físico que tiene. Olvídate que va a poder seguir jugando humanos. ¿Vendrá Ñulchi, che, 6 meses?
7: ¿A dónde irá? ¿Vendrá Pacífico a jugar el regional?
6: Caí acá. Y no, o se retira en el Inter donde está, o viene 6 meses a Ñulchi y se retira. O un año.
7: ¿Tiene que volver si así a Ñulchi o qué?
6: No, no, es decisión personal de él. Yo no sé si va a volver. No.
7: Es su, su...
6: No, eso lo decide él, es el entorno, su familia, él como jugador, vaya a saber. O si no, se retirará en el Inter de Miami. O en otro club, capaz que por ahí se quiere otro club antes de retirarse.
7: A ver, ahora va a aprovechar a viajar por el mundo como Marley. Porque imagínate, date una idea de que de todos los años es que él ha estado jugando a la pelota, no ha disfrutado nada. Pero escúchame, no tiene tiempo para nada.
6: Has dicho una frase muy bien, que Messi jugó a la pelota. Esa es la... Esa es la definición. Messi jugó a la pelota y se divirtió durante tantos años. Igual tiene unos mangos para irse al Caribe.
7: Creo que tiene unos pesitos como para ir a...
6: ¡Te amamos, Leo!
7: ¡El uno, loco! Bueno, ya nos dio alegría. Ya nos dio alegría. Ahora, traten de ir buscando otro Messi.
6: Ya que pobre, ya que deje de entrenar, que se levante más tarde, que ya...
7: Está merecido. ¿Sabe qué, Pablo? Ahora tiene que empezar a pelear por los hijos, porque los hijos también ahora están jugando a la pelota.
6: Juegan bien los guachos, ¿eh?
7: Juegan bastante bien, ¿eh?
6: Tres tienen pie.
7: No es que sea la sensación de que sean los hijos de Leo Messi, no. Pero digo, juegan muy bien. Vamos con los muchachos. Alguien tiene que reemplazar a Leo Messi. El tema es que no hay alguien sobresaliente como para decir, bueno, mirá, acá en tal club parece que tenemos un Messi. Nosotros teníamos un Messi acá.
6: ¿Quién?
7: ¿Y el de los videos? ¿El de los videos que se hicieron virales el otro día?
6: ¿Los videos que se hicieron virales?
7: Claro. Que los pibitos que jugaban, pero ¿en qué jugaban?
6: Los chicos de antes.
7: Sí. Los chicos de antes, va a salir el futuro Messi. Ahí hay algún papá que no va a laburar más.
6: Ojalá. Hay algún papi que ya no va a trabajar dentro de un par de años.
7: Hay un papi que ya siente el olor a Europa, decía la gente en el chat.
6: Hay algún papi que va a dejar la pala dentro de muy poco, ¿eh?
7: Los quiero escuchar en los audios. Quiero que la gente comente qué piensan ustedes de esto, de que Leo Messi se le retira del fútbol. ¿Qué opinan? Los queremos escuchar.
6: Ahí pensé que más temprano.
7: Ahora, Leo Messi. ¿Irá a ser a mi groomies?
6: No, publicidad, la plata por publicidad ahora.
7: ¿A qué se va a dedicar ahora?
6: Yo no haría nada, te juro.
7: Claro,
6: no haría nada con la plata
7: ¿qué
6: que
7: quiere hacer? ¿Irá a qué? ¿A cuál sería su otro talento?
6: Me lo veo a Leo ahora con una motoguadaña y cortando el pasto.
7: Baldeando la vereda, salir con los baldes ahí a baldear la vereda.
6: Aparte es un chabón, o sea, es tan terrenal, es tan humilde que es verdad, es Messi, pero siento que Messi es como si, no sé, digo, no tanto extremo, pero es como si vieras a un vecino así, lo siento que es así. Bueno, lo ha demostrado que es así, que es un tipo muy humilde, ojalá que...
7: Y bueno, y capaz que para...
6: No va a agarrar la motobaña, olvídate, pero...
7: A mí me da la sensación de que él tenía la presión del padre. Entonces ahora que su papá ya no está, decidió decir, bueno, ya no juego más. Capaz que lo hacía por el papá.
6: Sí, porque el padre lo veía, vaya a saber, hay cosas que nunca se sabrá de su vida, pero bueno, lo lindo es que nos dio alegrías a nosotros.
7: Aprovecho que estamos en el top de audiencia para
6: No, porque después se va a currar solo. No lo sigan. Porque después se va a currar solo. Hace como la gallega en la joven. Después se olvida de todo y se va a currar solo. Así que no lo sigan.
7: Síganme en mi Instagram que está acá abajo. Este es mi segundo nombre. Síganme.
6: Se llama así posta. En serio, se llama así.
7: En serio, me llamo así. Búsquenme como Arnold.
6: Poneme el mío ya que está, entonces sumame ahí.
7: Y si yo te dije
6: no ponga el mío, no lo ponga.
7: Ponga el suyo.
6: No,
7: acá, síganme acá. Mi Instagram, ahí está, para toda la gente que está en la tele, me pueden empezar a seguir, ¿eh?
6: Avísenle a Messi que aumentó la nafta que no deje el fútbol.
7: A ver, ¿qué dicen ustedes? ¿Cuál será el próximo Messi? Los queremos escuchar. 40-17-46. Quiero escuchar a la gente. A ver, vamos a ir a escuchar.
6: Primero más temprano, que no sé lo que dicen.
7: Opiniones, dale, a ver.
6: Esto no debe ser de Messi, debe ser otra cosa, calculo, a ver.
8: Hola, chicos, acá también los perros. La calle 10, yendo hacia la escuela Sebastián Samper, a la calle G, por ruta 188, calle 10 hasta calle G, no se puede andar con los perros grandes que te salen. te van, pasan las motos, te atropellan, pasan la bicicleta, te atropellan, no podés pasar. Es una locura esto de los perros ya.
9: Bueno, otro audio más que tengo por acá, Pablo, que lo vamos a escuchar, un audio de una vecina, a ver.
6: ¿Por tu canal?
9: Sí, por mi canal, porque hay una vecina que está muy enojada también. Hola.
10: Hola, Cristian, mire, se le ha soltado el Pablo, perro y Javi. Está tutorial a la gente. Nosotros lo llamamos ni piola, lo da el verruga, ¿sabe?
11: Fácilmente.
9: A ver.
11: Un pasaje de vuelta. Sino como que por ahí que se pueden poner medios pesados. Pero bueno, eso lo tendrías que hacer. Tener el...
12: ¡Fuera! ¡Fuera!
9: ¿Qué pasa?
12: ¡Fuera!
9: ¡No! ¡Fuera! ¡Lo están corriendo los perros! ¡Dios mío! ¡Para! ¡No! Pero escúchame, antes...
13: No podés ir a Dujaiga y que te...
9: Este es de Alvear.
6: A ver.
9: ¿Sabía que este audio se hizo viral y es de Alvear?
6: A ver, no.
9: Escuchá que dice, podrías ir al Buscaída.
13: Buscaída y que te...
9: Se hizo viral este audio.
13: O podés ir al Buscaída y que te...
12: ¡Sale! ¡Sale! ¡Sale! ¡Sale! ¡Sale! ¡Sale! ¡Sale!
9: Sí, no. No, estamos riendo, pobre chico. Maldito, este audio es de General Alvear y se hizo viral en todo el mundo, prácticamente.
6: Ay, pobre, me salieron todos los perros.
9: Me salieron todos los perros. Lo escuchamos una vez más, a ver, hola.
13: Podés ir a Buscaiga y que te...
12: ¡Sale! ¡Sale! ¡Sale! ¡Sale! ¡Sale! ¡Sale! ¡Sale!
6: ¡Sale! ¡Sale! ¡Sale!
14: Sí, no, no
6: pobre Dios.
14: Una cuestión de guita. Donde comemos tres, comemos cuatro. O sea. Ah, ok.
6: ¿Qué?
14: ¿Cómo es?
9: ¡Más perro!
6: ¡Perro!
9: ¡No! ¡No! ¡No! No insulte, por favor, que estamos al aire.
6: Mirá, Javi, el de abajo, ponchame el de abajo que nos está mirando. Dice, saludos a Máximo, que hizo la cabalgata a Punta del Agua y ya están de vuelta en casa y nos están mirando por la tele. Pero, hola, Máximo, qué grande.
9: Máximo le va a prestar el petizo a Francisco, para que vaya a Punta del Agua, escuchame. A ver.
15: Tú di que primo es loca, ven pa' acá y abre la boca.
9: Vamos a ver. Disculpe. ¡Hola, Máximo! Ahí está, mirá, con su pañuelo al cuello. Le mandamos un saludo grande. Acá lo tenemos a Máximo, que estuvo en las fiestas patronales de Santa Rosa de Lima este fin de semana. Y acá los vemos a los muchachos.
6: Mirá, vamos todavía.
9: Ah, pensé que los caballos eran chiquitos, pero no son chiquitos, los caballos son grandes. Es la perspectiva de la foto. Mirá, con el estandarte. A ver, lo vamos a hacer zoom acá arriba, que dice, Centro Tradicionalista El Alero Carmenza. Ahí está, los muchachos que están ahí. Está tentado, Pablo, por el perro. ¡Sale! ¡Sale! ¿Lo escuchamos de nuevo?
13: Gira de Buscaiga y que te...
12: ¡Sale! ¡Sale! ¡Sale! ¡Sale!
9: ¡No!
12: ¡Sale!
9: Che, que la familia puede estar escuchando el audio.
6: ¡Ay, Dios! ¿Quién es un pibe acá de Alvear?
9: Sí, es un chico de acá de Alvear. Y se hizo famoso, lo pusieron en luz, en todos lados lo han puesto. Pobre, a ver, mirá.
6: Casi me ve la risa, dicen por acá.
9: Ayer estaba escuchando el LB10 de Buenos Aires, no la LB10 de acá, porque esa le ganamos.
6: ¿Qué, en Buenos Aires hay una LB10 también?
9: Hay otra LB10 en Buenos Aires y pusieron justamente ese audio del perro.
6: ¿Del perro?
9: Del perro. Me hizo tentar.
6: El perro.
9: Hola, chicos.
6: Qué genio que son, chicos, cómo nos hacen reír. Por Dios, tenemos todo en Radio 1. Bueno, la verdad que sí, tienen todo. A ver, Andrea del Carmen y Samón pone carita de risa. Son unos genios con esos audios. La verdad que sí, están buenísimos. Es de gente rota, ¿no? Eso.
9: Sí.
6: Está muy bueno.
9: ¿Se traga qué?
6: Pará. ¿Cuántos me gustas tenemos hasta el final?
9: Bueno, pará.
6: Ah, yo los puedo ver acá, pará. Para por acá también yo lo puedo estar viendo para no pedirte, para no estar jodiéndote permanentemente. Mira, lo abro por acá. Vamos que queremos llegar a los 100 me gusta como sea hoy lunes, ¿eh? Ha sido récord de visualizaciones. Cuando esta noche voy a ver las métricas o mañana a ver cuántas visualizaciones alcanzamos en este canal. Te aviso que tenemos 2.600 visitas, Javi. 2.600. Somos 434 y tenemos ¿cuánto? 69 me gusta. Chicos, hay que llegar a los 100. Vamos, vamos. Quedan 3 minutos. Dale, 3 minutos.
9: Otro audio.
6: A ver, dale.
9: A ver. ¿Qué pasó?
6: Dentista, ¿eh? ¿Qué es eso?
9: El dientista. Leo Sao. Leo, ¿sos vos?
16: Hola, Sebastián, te habla Silvia. Mira, sí. hoy se ve que comiendo me tragué el diente.
9: ¡No!
16: Yo me supongo que me lo tragué porque un perro no sentí que se haya roto nada. Cuando vaya de cuerpo me imagino que...
9: ¡No!
16: Saldrá el diente. Porque como yo soy de tránsito lento y hay que ver si sale en la primera. Disculpa por los temas, pero bueno. Total, vos sos, andás con el tema de salud y todo eso, no te va a hacer nada.
17: Hola, Silvia, te habla Sebastián, el dentista. Escúchame, lo único que te pido, cuando me lo traigas, sacale todos los oretes que...
9: ¡No, no!
17: Y yo te lo pego, tío.
9: ¡No! ¿Cómo lo vas a pegar? ¡No, pero...! ¡Por Dios! ¡No, pero cómo le va a preguntar al médico si le puede pegar el diente? ¡Pero para un poco!
6: Lo va a tener que abrir ya solo y empieza a buscar la bandina, te digo. ¡Chico! ¡Buenos días!
9: ¿Qué pará? Que hay alguien que se atoró con pan.
18: ¿Estás en tu casa, Adelma, vos? Bueno, si no estás, en una vez está la 8, iba ahí a ver la...
9: ¿Qué? ¿Qué? Se atoró con pan.
6: Se le fue por los tomates.
9: Se fue para el lado de los tomates.
18: Me atoré con pan. Sí. ¿Estás en tu casa, Adelma, vos?
9: Gracias, sí. Gracias. Me atoré con pan, vamos.
6: Se le fue por los tomacos el pan. Bueno, un minuto, amigos. Atenti a información. Un minuto.

0: No, vamos a exteriores porque también hay información de último momento. Lo tenemos a Francisco. Te escuchamos, dale.
1: La información de último momento, una mañana muy agitada, lo periodístico, la crónica policial. Hay que destacar que en la ciudad de San Rafael, en pleno centro de San Rafael, un hombre se habría pegado un tiro, habría utilizado su arma de fuego para quitarse la vida. Es información de último minuto que tenemos. En este instante están desplegando móviles policiales al lugar del hecho. Esto sucedió, reitero, en pleno centro de San Rafael. Es un anticipo exclusivo de Radio 1. Hace instantes nada más sucedió esto, muy cerca de una de las principales avenidas de la ciudad de San Rafael, así que seguramente esta tarde habrá ampliación al respecto, pero bueno, se desconocen otros detalles, si se trata de un intento de suicidio o surgió algún altercado.
0: Bueno, muchas gracias, Francisco. La información de último momento ligada
2: en San Rafael,
0: al vecino departamento en San Rafael. Es título también en nuestro portal de plataformas digitales.
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0: Bueno, vamos a seguir leyendo porque no hay más tiempo. Los amo, me río de verlos. Reír a ustedes, ponen por acá. Hola, buenas, buenas.
5: Hola, chicos.
6: Ay, chicos, que me hacen reír con todo lo que están pasando. Qué manera hacerme reír, por favor. Me divierte en mi trabajo, gracias. Gracias por lo que hacen por nosotros. Qué manera hacerme reír, chicos.
0: Está tentada.
2: La risa re pegajosa.
6: Hacemos reír, chicos.
0: Hacemos terapia de la risa.
2: Escucha cómo se ríe.
0: Bueno, gracias. Bueno,
2: ay, hay Dios. Algo más, hay más mensajes,
0: chicos. Chicos, ¿se saben de qué era la obra que se estaban haciendo por calle G entre 7 y ruta 143? ¿No había unos recambios de caños, algo así ahí? ¿De quién era o de qué es esta pregunta? No sé qué está preguntando ahí, pero creo que... y lo explicó Francisco la otra vez, creo que era algo de eso, de recambio de caños de... ¿Ahora es exacto? No me acuerdo.
2: Silvana nos está viendo desde el Hospital Eva Perón en Jaime Prats, así que le mandamos un beso bien grande, dice, viéndolos desde mi...
0: Qué manera de reírnos, por Dios, nos dicen Lili.
2: Me van a echar.
0: Tenemos la palabra.
2: Tenemos la foto de Francisco.
0: Está la foto de Francisco en el pingo.
2: Sí.
0: Mirá.
2: Estuvo el fin de semana.
0: Francisco, arriba al pingo. Mirá.
2: A ver, vamos a la foto, señores.
0: Concurso de petizos, dice el cartel.
2: Mirá,
0: fiesta gaucha.
2: Estuvo en la fiesta gaucha, el concurso de petizos en Punta de Agua.
0: Pero más que Francisco, parece el chaqueño palavecino.
2: Se puso el chaleco.
0: Miralo, Francisco, por Dios. Mirá.
2: ¿Qué tal, Nunca lo había visto de bombachita de campo.
0: Mirá, Francisco de bombachita. Miralo por acá. ¿Sí, mirá la gente cómo le saca, mirá.
2: ¡Eso! ¡Vamos, Don Velasco!
0: Mirá el de gorrita cómo le le saca foto a Francisco arriba al petizo,
2: chicos,
0: mirá.
2: No sean zánganos, no sean porquería.
0: Mirá, se va riendo Francisco.
2: Muy bien, entró simpático, ¿eh? Ha entrado simpático ahí en los pagos de Punta del Agua.
0: Parece la estación de ferrocarril de Oeste, mirá allá en el fondo, la red del padre. Mirá, mirá. Míralo a Francisco, ¿eh?
2: Un capo,
0: con la montura y todo. ¿Cómo dijo? ¿No va cuero pelado? ¿Cómo dijo Francisco hoy?
2: Ahora va a conformar la sociedad agraria.
0: Claro.
2: Mirá. Oh. Mirá esa rastra con todas las monedas, todo.
0: El pañuelo rojo de Francisco, además. Oh,
2: está toda la comunidad de Punta de Agua recibiéndolo en el petizo.
0: Están farmeando risa, dice el chico por acá.
2: ¿Sabe qué, Pablo? Ha vuelto ayer, perdón, ha vuelto esta mañana, don Francisco, porque en el petiso va más lento.
0: Claro, es un poco más lento el tranco. Mirá.
2: Se le atrasó la procesión.
0: Mirá, este.
2: ¡Oh, las botas!
0: ¿Qué están las botas? Qué
2: me hacen acordar a las botas que sabía tener una directora de cultura.
0: Ah, la bota esa media empinada.
2: ¿Cómo se llamaba?
0: La liana, la lía.
2: Parecía la liana piedrafita, las botas de la liana.
0: ¿La liana o Lía era? ¿Liana?
2: Bueno. Parece las botas de la liana piedrafita.
0: Pasó sin ton ni son y entonces por ahí no nos acordamos.
2: Se levantó rayado porque tiene la bombacha campo rayado.
0: Campo rayado, mirá. El sombrero, todo.
2: Se levantó rayado el hombre.
0: ¡Aplauso para Francisco! Chicos, no vamos a llegar a los 100 me gusta en un récord de visualizaciones. Dale, hagan el aguante, son 86.
2: Claro,
0: bueno. Necesitamos ahí. Va ahí, vamos, vamos. A ver. Vamos, somos 14 más, por lo menos. Vamos, vamos, vamos, 86. Nos tenemos que ir con 100, chicos. En los últimos meses es el día con más me gusta, 87. Y nos vamos a ir con 87 me gusta, nada más, no. Tenemos que hacer 100 redondo. Vamos arriba.
2: ¿Tenemos un audio más de la señora?
0: A ver, ay, hay uno más. Hola.
5: En Mercado Libre, mi primer pedido. Mercado Libre.
0: Se queda sin aire.
5: No, me dio una vida. Pedí la más larga.

0: Parece una pava. Muy bien. El último, dale.
1: Ay. Ay, 103, 103.
2: Dice que es una persona educada. Ay, no puedo. Joder. De buen humor trabajador, siéntese.
1: Se queda sin aire.
2: Antecedentes penales. Dice, no soy alcohólico ni drogadicto. Eso dice de perfil.
0: Está leyendo perfiles. Ay, de Tinder. Está buenísimo.
3: No me mandes a gente rota, por favor, no sé.
0: Mira, gente rota, dice. Ay, les prometo que no me río más. Ay, chicos, muy bueno. Aplauso para gente rota. Y aplauso para nuestra comunidad, que somos 109, me gusta, 110 a esta hora de la tarde. Vamos todavía.
4: Me gusta, sí, me gusta.
0: Más de 300 conectados. ¿Qué? Te juro que hoy termina el programa y voy a ver las métricas. Ha sido impresionante. Hoy hemos batido récord de visualizaciones. Chicos, casi 3.000 visualizaciones en un día, en media mañana. 3.000.
4: Media mañana.
0: Es altísimo el número, altísimo, altísimo, altísimo. Así que, bueno, gracias por todo, gracias por eso, gracias por estar. Cuando pasan 10 minutos de la 1 de la tarde, para nosotros, momento de decir punto final. Tiempo y hay sol en la ciudad de General Alvear, actualizando dato del tiempo, lo que marca el termómetro a esta hora de la tarde. Vamos a andar en los 20, un poquito menos, 20 grados marca el termómetro a esta hora de la tarde en General Alvear, una máxima prevista en 22 para hoy lunes, inicio de semana y último día del mes. Se va a agosto, mañana llega el mes de la primavera. Mañana martes primero, mínima en 5, máxima en 25, asciende la temperatura aún más para el miércoles, más calor todavía. El miércoles mínima en 7, máxima en 26. Pero desde el jueves baja la temperatura, mínima en 8, máxima en 20. El jueves ya va a estar como hoy, el cielo va a seguir soleado. Y el viernes mínima en 3, máxima en 19. Hacia el fin de semana que viene recién es lunes, pero bueno, habrá que actualizar porque ahí sí ya vamos a tener descenso de la temperatura según lo que marca el Servicio Meteorológico Nacional. Habrá que ver qué pasa, sobre todo con el tema de la floración, las heladas y todo esto de cara al fin de semana. Pero bueno, a no adelantarse, falta mucho todavía para eso. Vamos a ver lo que sucede para el resto de los días. Gabito querido, nos vamos, hijo, nos vamos, nos despedimos con este programa. La verdad que no faltó nada hoy,
4: Hoy tuvimos de todo, hoy tuvimos risas, tuvimos tango, mucho último momento, el repaso de las noticias del fin de semana. La verdad que tenemos un programa, cuando hay mucho, hay mucho, cuando hay poco, pero bueno, sí. Siempre tenemos algo para comentarles a nuestros queridísimos televidentes que están del otro lado.
0: Qué impresionante, chicos. Ponchela rápido, mirá el último, 95-36. Nos han sacado una foto y nos han vestido con gaucho con la IA, mirá.
4: A ver.
0: Mirá.
4: ¡Ah, qué bonitos que estamos! Mirá. Muchas gracias. Mirá.
0: Nos han vestido de gaucho en la IA, mirá.
4: A ver, tenemos la foto de gaucho, mirá. ¡Mirá la boina que me hicieron!
0: Nos ha hecho el pelo de boina, mirá.
4: ¿Qué tal? Mirá qué boina, ¿eh? Con el poncho al hombro.
0: Che, qué bonita vestimenta que nos hicieron.
4: Estamos el poncho del lado derecho porque estamos ocupados.
0: Mirá.
4: Mirá. Toma. Mañuelo el cuello.
0: Toma, ahí está.
4: Tal, ¿eh? Viste, así podríamos haber ido a bailar abajo el pimiento.
0: Olvídate, mirá. Mirá, qué bueno que está. Bueno, gracias, chicos. Bueno, vuelve Javi, nos vamos, ¿eh? Espero que se hayan informado, que se hayan divertido. La verdad que de esto se trata la mañana de Más de Uno. Por eso, agradecerle por elegirnos y porque todos los días esta enorme cantidad de gente elige prender la radio, escucharnos, elige prender la tele, el celu, la compu, la tablet o lo que sea en cualquiera de las plataformas digitales, en cualquier radio, en una chanchita, en una radio vieja, en una portátil, en un equipo de música, donde sea, pero siempre con Radio Uno. Hoy fue una locura de gente. Gracias, Javito. Que tengas un lindo lunes, hijo. Será hasta mañana, ¿eh?
4: Excelente jornada, Pablo, para usted, para todos los suyos. Buena jornada para todos los aquellos que se quedaron hasta el final. Buen lunes para todos.
0: Se quedan con Vale 97.5, con Malentonado. Pasar a las 4:30. Llega Darío con Conexión Musical y después Para Siempre con Vale. Y con este programa, mañana después de Francisco, pasadita a las 8:30 de la mañana, después de todas las noticias, llega un nuevo programa aquí como siempre. Gracias, buen provecho, linda siesta. A los que van a seguir trabajando, se quedan acá como siempre. Uno para todos.
4: Y todos para la uno.
0: Chao, gracias por todo. Chao.

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16: Tránsito ahí, sentido del Río de la Plata, a la altura del acceso oeste, en Avenida del Libertador y Ugarte, hay corte total por un siniestro vial. Hay reducción de calzada también en Avenida Iriarte e Iguazú por otro incidente. Servicios, te cuento que el tren Mitre, ramal Capilla del Señor, se encuentra reducido entre las estaciones Victoria y Mateu por un problema técnico en los cardales. Las demás líneas de trenes, subtes y el premetro, todas funcionando a horario.
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Volviste a querer sonaba aquí en Vale 97.5 cuando ya pasan 38 minutos de la una de la tarde. Y escucha bien porque esto puede interesarte a vos que sos grande, como venimos hablando, ya sos mayor y tenés ganas de tener tu propio auto. Soñaste siempre con un auto, viste, de alta gama. Bueno, escuchá lo que están haciendo en Shanghái, porque allí lanzaron una línea, pero de mini autos para adultos. Viste que por ahí a veces uno piensa, bueno, ¿cómo llego a ese auto? Acá son mini. Escucha, es una línea de vehículos deportivos en miniatura, diseñados para adultos que buscan experimentar la conducción de modelos icónicos, pero a escala. Es decir, si vos soñaste con manejar una Ferrari, bueno, o algún auto así de alta gama deportivo, bueno, allá en Shanghái están haciendo unos que son individuales, por decir de alguna forma. La iniciativa surge para ofrecer una alternativa a los entusiastas que desean acceder a la estética de automóviles clásicos por un costo menor al de las versiones originales.

originales, o sea, de tamaño completo, ¿no? De escala real. Los vehículos cuentan con un motor eléctrico que permite alcanzar una velocidad máxima de 100 kilómetros por hora. El precio de estos automóviles comienza en los $5,000 para los modelos de entrada y ahí van subiendo según, ¿no? Cuál es el estilo y el auto o el tipo de auto que a vos te gustaría adquirir. Esto nos despertó de verdad pensar un poco en, ¿viste cuando sos chico que, o ves por ahí a chicos que andan como en autos, pero eléctricos, pero de juguete, que son todos así unos bien deportivos, ¿eh? Bueno, vamos a pensar porque esto nos acerca a ese niño interior de tener nuestro propio auto, pero en versión mini, como para que nosotros nos saquemos el gusto. ¿En qué cosas vos seguís siendo un niño? Porque me imagino que acá va a haber mucha gente que va a decir, y la verdad que en la vida no voy a poder comprarme uno de esos, pero si hay uno más chiquito como para disfrutar y es un poco de juguete, por decirlo de alguna manera. Entonces, queremos preguntarte a vos que estás ahí del otro lado, ¿en qué cosas seguís siendo un niño o una niña? Tal vez en un antojo de algo así para divertirte, un juego o algo de eso, cada tanto lo implementás, por ahí me decís, no, yo soy un niño porque muchas veces me dan ganas de ir a comerme 5 o 6 helados en una semana y lo hago, o soy un niño por esto o por aquello. Contanos vos, 1150-0050-975, ¿en qué cosas considerás que seguís siendo niño? Y te vamos a escuchar aquí en Vale 97.5. Seguimos con más canciones, ¿te parece? Es el turno de Ricky Martin junto a la Mari en este día lunes. Esto es Tu Recuerdo.

0: se llama esta canción, Abraham Mateo y María Becerra sonando en Vale 97.5. Te estamos preguntando a nuestro WhatsApp, ¿en qué cosa seguís siendo un niño o una niña? Contanos, en un ratito te escuchamos.
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1: 2 de la tarde, amigos, amigas, bienvenidos a todos, los que están ahí del otro lado, empezando juntos una hora más, compartiendo muchas canciones, muchos artistas y también esta linda consigna que ahora te cuento.
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1: ¿En qué cosas seguís siendo niño o niña? Todos tenemos ese niño adentro que por ahí lo sacamos en algunos momentos, según cosas que queramos o cómo vivamos. Así que vos contanos. Ahora Morat arranca esta hora con Tu cárcel.

0: Shakira, sí, claro que sí, sonando aquí en Vale 97.5 con Soltera. 12 minutos ya pasan de las 2 de la tarde, 18 grados 9. Estamos preguntándote, a vos que estás ahí del otro lado, ¿en qué cosas seguís siendo un niño, una niña? ¿En qué cosas? ¿Con qué? Contanos, 115-0050-97.5.
1: Yo personalmente me siento como una niña disfrutando de cada película de Disney. Mirá. Amo ir a cada estreno en el cine y es como sentir esas emociones que invaden con mucha inocencia. Creo que mi niño interior sigue bastante vivo y lo disfruto un montón.
0: Me gusta, ¿eh? Bueno, una película que marcó mucho es Toy Story, que ya está en la quinta, si no me equivoco, y hay una nostalgia muy presente en donde gente ya mayor, quizás con hijos, lo llevan a sus propios hijos a ver esta película porque, bueno, atravesaron generaciones.
2: Hola, Vale, ¿en qué soy niña? Me encantan los cumpleaños infantiles. Soy una abuela de 51 años que me encanta jugar, me encanta participar, me encanta todo eso.
0: Qué lindo.
2: Mis hijos grandes me dicen que soy una niña cuando estoy en los cumpleaños. Con decirle de que cuando mis nietas van a cumpleaños las llevo yo porque mi hija me dice que ella no la pasa bien y yo me divierto al mismo compás que mis nietas. Amo los cumpleaños de chicos chiquitos.
0: Me encantó ese mensaje. Ella chocha, sí, tiene un cumpleaños la nieta, yo voy, yo la llevo, me parece fantástico. ¿En qué cosas te considerás que todavía sos niño o te sale el niño de adentro? Contanos que nosotros te seguimos escuchando. Pero ahora, más canciones en el aire de Vale.

0: falta nada, no falta nada para Camilo aquí en Argentina. 25, 26 de octubre, pasaba con Eva Luna haciendo Please y ahora vamos a ver cómo está el tránsito. General Paz, te cuento que con demoras, sentido al río de la Plata, a la altura de Avenida Beiró. La autopista 25 de mayo con marcha lenta, mano al centro, desde Carabobo hasta Avenida La Plata. En Avenida del Libertador y Ugarte hay corte total por siniestro vial. Respecto a servicios, Tren Mitre, ramal Capilla del Señor, se encuentra reducido entre las estaciones Victoria y Mateu por problemas técnicos en Los Cardales. Las demás líneas de trenes, subtes y el premetro funcionando a horario.
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34 minutos, ellos son CNCO haciendo Quisiera aquí en Vale 97.5, 18 grados 3 la temperatura y vamos con las noticias para mantenerte informado.

0: Car, suprimir y cerrar dependencias. Mientras prepara la llegada de León XIV, la iglesia cruzó al gobierno por la alta morosidad. El titular de la conferencia episcopal, Marcelo Colombo, pidió no tener una mirada superficial sobre el tema que afecta a casi 20 millones de argentinos. Alguna solución tiene que haber, aseguró previo a reclamar por la intervención de las autoridades en el tema.
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0: es Abel Pintos haciendo ibuprofeno aquí en Vale 97.5, su más reciente lanzamiento que lo disfrutamos como siempre aquí en Vale. Y vos que estás ahí del otro lado, te estamos preguntando, ¿qué es lo que, o en qué momento sentís que te sale el niño de adentro? ¿En qué situación? ¿Con qué cosas seguís siendo un niño, una niña, en base a tu día a día? Por ahí te das cuenta que yendo a ver alguna banda, te sale el niño de adentro. Como decían hoy, en los cumpleañitos, pasa a llevar a tu hijo, a tu sobrino, a tu nieto, y de repente te encanta y eso es algo que quedó de la niñez. 11-5-0-0-50-97-5, te escuchamos.
1: Algo que tengo de niño es cuando voy en el auto y voy cantando las canciones literal como un niño. Claro. Si suena alguna canción en la radio, sí, y lo dejo todo. Cuando es adulto, viste que a veces se lo reprime un
0: claro,
1: poco. Pero la verdad que eso es lo que sigo manteniendo y no me importa quién está alrededor, lo hago.
0: ¿Cómo te banco, eh? Te mando un abrazo grande y loco, está buenísimo eso. Hay que seguir cantando a los gritos, no importa.
2: Hola, buenas tardes, soy Eli de Guernica.
0: Hola, Eli.
2: Y en muchos aspectos uno se siente niño, ¿no?
0: Sí.
2: Cuando lleva ese espíritu, pero hay algo en lo que no me puedo ubicar y decir, bueno, me comporto como una adulta. Es en la comida que tiene cebolla. No puedo comerla si no la tengo que separar.
0: Ah, okay.
2: Me he guardado esta comida en el bolsillo para que crean que me la comí, pero del asco que tenía la cebolla no puedo probar el bocado. En eso soy una niña.
0: Creo que sos más niña en eso, la parte que dijiste de esconderte loco para que crean que comiste, más que porque no te gusta, porque es algo que puede no gustar sin ningún problema. Pero bueno, me encanta. 11-5-0-0-50-97-5, vos ahí del otro lado, ¿en qué momento te sentís niño o niña? Camila Cabello, Daddy Yankee llegan al aire de Vale para hacer Habana.

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5 minutos para llegar a las 3 de la tarde y nosotros tenemos ya que ir despidiéndonos de este día lunes que compartimos, que arrancó ya esta semana y a la vez se despide el mes de agosto en este último día, 31 de agosto, 18 grados 3 la temperatura, pero bueno, ustedes se siguen quedando como siempre en el aire de Vale porque en un rato nada más comenzamos con la hora de esos éxitos que cantás junto a Nora Costa, espectacular, así que vos quédate ahí, nos reencontramos mañana martes a las 10 de la mañana como siempre, nos vamos con este temón, Grupo Frontera, Bad Bunny haciendo

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2005 para Andando, álbum de Diego Torres, que es parte de estos clásicos que cantás y que suenan en Vale 97.5. ¿Cómo están, amigos? Buena semana, buen inicio, buen lunes. Bueno, técnicamente la semana empieza el domingo, pero inauguramos este momento de clásicos ahora, porque de lunes a viernes de 15 a 16 están estos temazos que sabemos todos, que disfrutamos, que los pasamos súper bien, y después seguimos juntos hasta las 8 de la noche, obviamente como corresponde. Del 2005 nos vamos al 2009. El álbum se llama Sin Mirar Atrás. El artista es David Bisbal y así sigue esta tarde de Vale 97.5.

0: mejor de mi vida eres tú, los clásicos que cantás aquí en esta tarde. Un poco gris en la ciudad, el sol medio que lo estamos esperando. Salió un poquito, 18.3 la temperatura. Quédate con nosotros que hay mucho más para disfrutar.
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10: Las lluvias tomando fuerza a partir del próximo jueves.
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11:45 estás escuchando a Luis Fonsi y este himno del año 2008, No me doy por vencido, tema que cuando sea que lo cantes te levante, Mayra, un lunes a esta hora, si está medio gris, no importa, te pones a cantar como Fonsi y realmente es espectacular, quizás el primer hitazo con el que lo conocíamos en nuestro país. Y hablando de grandes y de espectaculares, bueno, acá hay dos que se unieron. Está Franco De Vita con su clásico Tan Solo Tú, pero no estás solo. Y la potencia de la Guzmán, Alejandra Guzmán, y en este Tan Solo Tú.

pensando lo mismo que a mí, Marcela Morelo, año 2005, suena en los clásicos que cantás. La escuchás en Vale, como cada tarde, entre las 15 y las 16, de lunes a viernes, hacemos este viajecito. Hoy estamos muy 2000eros, muy 2000, nos vamos a ir exactamente al principio del milenio, año 2000 todavía. Thalía está festejando su cumple 55, que fue apenas hace unos pocos días, y lo festejó con todo, como se debe. Por supuesto. Uno de los clásicos de Thalía que suenan en Vale y que compartimos en este momento es esta canción que comenzó a sonar y se llama Entre el mar y una estrella.

0: Es lunes, agradable por aquí. Estás en Vale 97.5 en los clásicos que cantás y escuchás a Rake. Peligro.
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1: Seguimos disfrutando de canciones en esta tarde de lunes hasta las 8 de la noche. Te acompañamos, como siempre. Vamos a tener un premio, un regalo para que podamos jugar y divertirnos acá en Vale.
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y te dijimos que vamos a jugar porque tenemos un lindísimo regalo para vos, que es de Eliplas, un kit espectacular. 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Bueno, resulta que un restaurante de Memphis, en Estados Unidos, guardó celosamente el ingrediente clave de sus famosas hamburguesas. ¿Por qué eran tan ricas? ¿Por qué eran inigualables? Porque el aceite en el que las fríen tiene más de 100 años. ¿Puedes creer? ¿Podés creer? Y a la gente le gusta. Todo comenzó cuando uno de los cocineros olvidó cambiar el aceite de la sartén una noche. Al día siguiente, un cliente se quedó maravillado con el sabor de su hamburguesa y la declaró la mejor que había probado en su vida. Le dijeron, listo, de acá a 100 años vamos con este aceite que se ve que sabe muy bien. Desde entonces nunca se cambió y todas las hamburguesas se siguen cocinando en la misma grasa. No hagan esto en sus casas, chicos, piensen, triglicéridos, colesterol y esas cuestiones. Pero bueno, la noticia llama la atención y por eso queremos saber cuál es tu secreto en la cocina. Nos contás al 1150-0050-975. Queremos escucharte, mandanos un audio a nuestro WhatsApp y el kit de Eliplast puede ser tuyo.

0: 33 a esta hora, a las 4 de la tarde, 18 minutos con 16 grados, una décima. Te contamos qué tal el tránsito para este lunes. General Paz, con marcha ya intensa, sentido al Riachuelo, entre Panamericana y la Avenida San Martín. Esto es por un incidente vial. Tengan en cuenta que en ese tramo hay muchísima demora. También lento el enlace de la autopista 25 de Mayo y la Perito Moreno, mano a Liniers. Y en Avenida Forez y Ollero se produjo un siniestro vial. Por este motivo hay reducción de calzada. Si tenés que tomar el subte y tomás la línea A, ten en cuenta que circula con servicio limitado entre las estaciones Acoite y Plaza de Mayo. Las demás líneas de subtes, de trenes y el premetro funcionan a horario.
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En Vale 97.5 estás escuchando a Karol G. Si antes te hubiera conocido, llega por primera vez a River. Karol G, el 5 de febrero será su noche en medio del tour viajando por el mundo. La gira más ambiciosa de toda su carrera, este Tropi Tour que la trae a Buenos Aires y que está teniendo un éxito en cada lugar que pisa. Un gran momento de la carrera de Karol G, que no es quien está sonando ahora. Estos acordes son de Miranda, mi amor. Y estos son Fantasmas en la Casa.

0: cumpleañitos por aquí. Quiero que saluden a mi mamá Teresa, que cumple años de parte de su esposo y de sus hijos de Capitán Sarmiento, provincia de Buenos Aires. Pasales un tema lindo. Bueno, aquí, Cali y el Dandy, ay corazón, feliz cumple, Teresa.
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1: Bienvenidos a las 5 de la tarde, 16:01 la temperatura en Buenos Aires, un lunes un poco gris. En esta hora muchos salieron del cole, otros llegan a la casa, otros salen del trabajo, todos escuchan Vale.
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1: 28 y 29 de octubre, Marc Anthony en el Movistar Arena, el 28 todo agotado. Suena ahora con Wisin, que me quiera más.

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0: Luciano Pereira en Vale 97.5. Tenemos en juego un kit de Eli Plus que está buenísimo para tu baño, súper completo, una cantidad de cosas espectaculares que te vienen súper bien. Y hoy estamos hablando de esos secretitos en la cocina, que capaz que es súper simple o elaborado, pero que sorprenden. Que
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hola, hola, hola, hola, hola, hola, hola, hola, hola, hola, hola, hola, hola, hola, hola, hola, hola, hola. ¿Cómo le va? Muy buenas tardes. Aquí le damos comienzo a una semana más, a una conexión musical más.

Mi nombre es Darío Rubén Coriose. Para hacerles compañía. Donde se encuentren. ¿De dónde? Compartimos de todo. Como tiene que ser.

0: 96.9, a 95.5 allá en Boven. Vamos a Boven, lo vamos a Oeste, lo vamos a Carmenza, lo vamos a la Escandinava, a la Marsolina, lo vamos a Real del Padre, a Villatuel, Montecomán. Vamos aquí nomás al centro, a toda la gente del comercio, a toda la gente que está trabajando en construcción, en pintura, en todo, en todo. En general, todo. Todo, todo. Con mucha música por recorrer. 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Estoy con toda la gente. ¿Con quién más estoy? 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No.
1: ¡Vamos bailando, clase de la música!
0: ¡Esto es en vivo!
1: ¡Se la

Bueno, se van comunicando el 26 25 40 17 46. Ya estamos todos vía Sexagal, canal 72, Radio 1, Alvear, Twix. Estamos con todo. 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

0: con toda la música, seguimos.
1: ¿Hacemos otra?
0: Seguimos.
1: ¿La querés arrancar?
0: Hacemos, sí, sí,
1: sí.
0: Cambiamos.
1: Mándale.
0: De a poquito. Ustedes se van comunicando al 2625-40-1746. Ya voy saludando a toda la gente por Canal 72. Sexagal, Radio 1 Alvear, Twix.
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0: Y ahora está con los datos del tiempo. Empató Andes ayer con Colón. Quedó fuera de la final. En cual Colón Ferro. Ganó River. Es importante. Manito, sí. Vamos, que es lunes. Comencemos con todas las pilas.

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Bueno, ya voy variando toda la música. Tiene que ser. Yo la verdad que por ahí

0: pasando la música en vivo, ya voy a pasar de todo lo demás que me ha quedado pendiente la semana pasada. Bueno, vamos a cuartetear un rato, porque esto me cansó.
1: Ay, ay, ay.
0: Vamos a cuartetear nomás. Ese maldito, maldito coche negro.
1: Maldito coche negro, no te la llevo.
0: Bueno, por ahí se quiere dedicar a lo nuevo, pero lo nuevo ya no... No va, no va, no va.

pasando este maldito, maldito coche negro. Voy a seguir con todo, porque tengo saludos, tengo unos audios. 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Maldito, maldito. Voy a seguir con los pedidos. Sí, sí.

pasó este millón de rosas con la barra? Ahí me lo habían pedido. La gente de la estancia, me parece. Si no me equivoco, así que bueno. ¡Vamos! Hoy es lunes, lunes. Lunes, lunes, lunes, lunes. Como tiene que ser un lunes. ¡Con todo!

0: pone todo lo de lo nuevo, ¿saben? De reggaetón, todo, a ver si les gusta. Después me dice, ¿saben? Ustedes me van diciendo.
1: Báilalo, Angie.

0: Después me van a terminar diciendo, me cansó todo lo nuevo y lo viejo no cansa, lo que cansa es lo nuevo, justamente, todo al revés. Así que te aviso porque te voy avisando desde ahora. Después no digan, no, yo no dije nada, que no. Vamos siguiendo con lo nuevo.
1: Claro que sí.

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paso alto, cumbieros. Paso, paso. La verdad es que esa música me amarga. A ustedes les gusta eso, así que... supuestamente.

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Esto no, esto no. Otro que ustedes quieren escuchar. 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

arriba, todo lo va pasando, lo del loco, loco, loco, loco, loco. Levanten las manos. Vamos, vamos. Levantamos. Vamos a levantar. El lunes. Terminemos con eso de eso que te decía, ¿sabes?

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seguir recorriendo éxitos bien retros, porque lo nuevo me cansó. Me cansó lo nuevo. Yo con dos temas ya. Le digo la verdad, le digo, ¿no? Si pongo un reggaetón me voy afuera, ¿saben? Ratitos.

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comunicando al 26 25 40 17 46, canal 72. Ya estoy. Saludamos a toda la gente de todos los lugares, desde Malargüe también. A la gente de Malargüe, la voy a estar con él también. Para la gente de Alvear Oeste, para Pedro y para Graciela, para mi amigo Fabián Alfonso, vamos a pasar temas para ellos. Amigos de Alvear Oeste, esa mariposa traicionera. Nada, vos nomás. Este minuto a la hora 18. 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

gente de que se han extraviado ahí en la calle Roque y San Peña, no me acuerdo en cuál otra calle, ahí la gente de... Me lo dio la gente de Carnicería Raúl. Se comunica al 2625-530935. Comunica directamente conmigo. Ahí le doy los lentes. Lentes recetados, así que... Ajá. Vamos. San Carlos. 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

música del recuerdo. Hoy nos ha dejado un ícono de la música del recuerdo que marcó una época, pero muy larga, con muchos temas, con bonitos temas como 25 Rosas, por ejemplo. Ya lo voy a pasar. Bueno, hoy lo dejó Beto Orlando con 79 años. Beto Orlando, bueno, falleció hoy en esta fecha. Así que bueno, yo siempre lo he pasado en lo que es la música del recuerdo cuando estaba en los Cuatro Soles y también como solista. Así que ya enseguida voy a pasar el tema ícono del de 25 Rosas. Recorrió el país y mucho más, toda América. Con 79 años falleció Beto Orlando.

0: temperatura en este momento, 21 grados, la sensación térmica es de 21 grados, la máxima llegó a los 22, 12 grados la mínima, para la mañana tenemos 25 la máxima, 8 grados la mínima, para el miércoles 2 de septiembre, 28 la máxima, 11 grados la mínima, para el jueves 20 grados, para el viernes 19 grados, y ya para el sábado se viene el fresco, 11 la máxima, atrevida. Y ahí se cortó, mira uno, qué cosa. Bueno, no importa, pasamos todo.
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recordamos al gran Beto Orlando, que nos dejó hoy con 79 años. Uno de los grandes de la música del recuerdo. La gente más mayor se va a acordar, pero de muchos éxitos de Beto Orlando, que ya vamos a recordar con otros temas más. Con otros. 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

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Voy a estar con ese 5 minutos de los playas.

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Amor, por favor.

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que va pasando que esto, que el amor es ciego. Yo diría que un poquito más también. Bueno, ya me voy a ir a la pausa en un ratito. 96.9, la 95.5. La gente de Boven. 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

Bueno, así va pasando este bonito tema, 5 minutos. Me lo habían pedido, de los playeros. Seguimos. Saludos para Rosa, que está trabajando y escuchándome como siempre. Ya voy a estar con el audio, a ver qué pasó ahí. Ya estamos. Herido nomás.

Canción va pasando este bonito tema. Cuánto te amo. Saludamos a la gente del barrio Matadero. Querido, hace mucho que no lo pasaba este tema, sí. Y pasamos uno más. Total. Total es lunes. Salud para Esther. Para toda su familia a la hora 19 en punto. En esta conexión musical por Radio 1 Alvear. Cama una cualquiera. Cualquiera nomás. Vamos con Germaín. Lo nuevo, ¿no?

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minutos, sí. Un saludo, un gran saludo para mi amigo Alejandro. Alejandro Liria y la gente de Alvear Oeste, Barrio Soeva 2, creo que es. Barrio Soeva, seguro que. Ahí en las 5 esquinas por ahí. Un gran saludo para él y para toda su familia. Un saludo para Sandra también. Su mamá también, allá la gente Real del Padre. Que le ha encantado toda la música. Ahora han pasado 5 minutos para Giselle. Le había pedido algo a los playeros. Playeros. Eso nomás. Arriba nomás. Porque es lunes. 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

la gente de Colón, a todos los hinchas de Colón, a todo el plantel, a todos los dirigentes, a todos. Bueno, a todos, sí. Por haber pasado la final de este torneo Apertura, Clausura, bueno, por allá, ¿no es cierto? Bueno, por haber la eliminación de Andes, bueno. ¿Qué vamos a hacer? Pobre Andes, ¿qué vamos a hacer? Nos quedamos afuera, ya será la próxima. ¿Sí? Ya vamos a salir otra vez a... Como tiene que ser un equipo de los grandes, como es el Andes Fútbol Club. 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Conejo.

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0: comunicando al 26 25 40 17 46.
1: Ella se cambió hasta
0: el Radio 1 al viernes 20 26. 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

pasó ese secreto nomás. Secreto, secreto, secreto, secreto, secreto, secreto. Este día lunes, se nos fue agosto nomás. 31 de agosto. Voy a actualizar los datos del tiempo. Ya bajó la temperatura. Baja, baja, baja. En este momento es de 19 grados. La sensación térmica es de 19. La máxima llegó a los 22, casi 23 grados. 12 grados fue la mínima. Para mañana tenemos 25. Para pasado 28. 28.

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Carito. Imposible, ¿no es cierto? Los últimos temas. Los últimos temas. Porque me voy retirando de esta conexión de este día lunes. ¿Cómo cuesta arrancar el lunes? Este antídoto.

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0: 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Ya me voy retirando.
1: Escucha.
0: Me voy. 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

gracias por todo. Los reencontramos mañana con más Conexión Musical por Radio 1 Alvear. A toda la gente de Bove, a todo el distrito de Alvear de San Rafael. Por la 96.9. Gracias a toda la gente que se comunicó al 26 25 40 17 46, a toda la gente del comercio, a todo el lugar donde estuvieron trabajando escuchándome a la vez. Mi nombre es Darío Rubén Colea Oser. Chao.

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Rake, lo escuchás en Vale 97.5. Muchísimas gracias a todos los que se sumaron a esta tarde de lunes. Despedimos el mes de agosto. Mañana ya con la energía de septiembre nos vamos a reencontrar aquí a las 3 de la tarde. Te acompañamos hoy en la operación técnica, en la puesta en el aire, Juan Domingo Molina y Esteban Villarroel, Juando y Villita para los amigos, en la edición Carlita Borria, en la producción Nico Antón, musicaliza Majo de Benedetti, en las redes está Gise Franchino, mi nombre es Nora Costa y vos quedate prendido al aire de Vale, que ya llega para siempre con Mariel Álvarez para acompañarte hasta las 12. Que tengas una hermosa noche de lunes. Chau.

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aquí en Vale 97.5 Maná, cantando ironía. Hola, ¿qué tal? ¿Cómo estás? ¿Cómo estuvo ese arranque de lunes? Ay, sí, ya sé, estamos todos así medio bajón. Vieron que hasta ni el sol quiso salir, se asomó así apenitas. Había como una resolana, pero bueno, hay un dejo de tristeza importante después del anuncio de Lionel Messi de esta despedida que hizo de la selección argentina. Tantas alegrías, tanta felicidad que nos dio vistiendo la camiseta y representando a nuestro país. Bueno, así, es así. Lo bueno es todo lo vivido. Lo bueno es que él ahora va a disfrutar de la vida, finalmente. Mira, casi a los 40 años empieza a ser libre, a estar un poco más relajado, a comer medialunas como le gusta a él. Imagino, pero igualmente sigue jugando al fútbol. No, yo lloré toda la tarde. Y alguien me dijo, pero no se retira del fútbol. Es cierto, uno tiene la posibilidad de seguir verlo, viéndolo jugar todavía, mientras que él lo decida, en otros equipos. Por ahora en Miami, después veremos si se va a Barcelona o la gente de Newell's tiene la suerte de tenerlo por lo menos una temporada por acá. Ojalá, ojalá, el tiempo nos irá contando cómo sigue la Messi, cómo sigue la vida de Messi ya fuera de la selección, ¿no? Todos agradecidos y felices por haberlo tenido en nuestras vidas, por todas las alegrías, como decía recién, por hacernos tan felices, ¿no? Este último mundial, lo que vivimos en un mes, fue de tanta intensidad, de tanto amor, de tanta pasión, de tanta ilusión y de tanta esperanza que todos necesitamos, por supuesto, vivir conectados a esas emociones, que fue maravilloso. Así que uno tiene que ser, por sobre todas las cosas, agradecido. Y así, con un suspiro, empezamos para siempre, invitándote a sumarte por el 11-50-50-97.5 en el último tramo del día, en el que justamente conectamos con las emociones, con los momentos felices. Vamos a rescatar esas experiencias hermosas.

para siempre aquí en Vale 97.5 cantando Blanco y Negro. A esta hora 15.5 la temperatura, la humedad 86%, con cielo parcialmente nublado. Pareciera que fuera a llover, hay una humedad en el ambiente más que importante, pero no, de momento no sucederá. Ricardo Arjona se suma esta noche y esté remiendo el corazón.

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siempre en Vale 97.5, llega Soledad. Bueno, hace unos días estuvimos hablando de cómo arranca su día Alejandro, ¿no? Tiene una nueva filosofía que está muy de moda, que se llama Slow Morning o Mañana Lenta, que promueve iniciar la jornada con serenidad y sin apuros, con el fin de eludir la presión del estilo de vida contemporáneo. Su propósito fundamental radica en destinar los instantes iniciales del día al cuidado personal y al establecimiento de una conexión íntima previa al inicio de las responsabilidades cotidianas. Bueno, opción 1, de madrugada te levantas tipo 4 y arrancas lento, o tenés la suerte como Alejandro y como yo, por ejemplo, que me puedo levantar temprano y tengo varias horas por delante en la mañana para desayunar y arrancar mi día de manera como se usa ahora, slow morning.

siempre en Vale 97.5. Qué temazo, por favor. Y qué temazos también tiene nuestro querido Ricardo Montaner, que nuevamente hizo historia este fin de semana en Miami al presentarse ante un público que lo ovacionó de principio a fin en un concierto donde abundaron, como siempre, las risas, las lágrimas, las vivencias y, por supuesto, la música. Impresionante el éxito de Ricardo con esta gira.

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